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Gloria a Dios, mis amados hermanos, que el Señor les bendiga en esta hermosa hora. Estamos dando inicio a este su programa Amistad con Dios. Gracias, gracias a todos los que nos acompañan en estos momentos. Que el Señor les bendiga y les guarde siempre. Es el anhelo y el deseo de nuestros corazones. Mis amados, vamos a escuchar una hermosa alabanza y en un momento más regresamos. Así es que no te despegues, ya volvemos.

gloria a Dios. Escuchamos este precioso canto, esperando sea de bendición para sus vidas. Y déjame recordarte nuestros dos números de celular para que estés en contacto con nosotros directamente con el Ministerio Amistad con Dios. Recuerda, el primer número de celular es el 55-17-01, nuevamente 0107. El segundo número de celular es el 55-35-15-90-09. Y bueno, mis amados, en esta hora les voy a compartir la palabra de Dios. Esto se encuentra en Primera de Juan, capítulo 3, versículos 1 y 2. La palabra de Dios dice así: en el nombre del Padre, del Hijo y del Espíritu Santo. Amén. Mirad cuál amor nos ha dado el Padre para que seamos llamados hijos de Dios. Por eso el mundo no nos conoce, porque no le conoció a Él. Amados, ahora somos hijos de Dios. Bendito Dios, bendito Padre Celestial, venimos a ti con un corazón sincero, con un corazón agradecido, con un corazón humilde, buscando tu rostro, buscando tu ayuda, buscando tu hermosa presencia, Padre. En este momento que vamos a meditar en tu palabra, queremos, Señor, que seas hablando a nuestro corazón. Queremos escuchar tu voz y que este mensaje, Dios, sea un mensaje que venga directamente de ti, alumbrar nuestro camino, a guiar nuestros pasos. Por favor, Dios, revélate a nuestras vidas a través de tu palabra. Gracias por este tiempo. Bendícenos a todos. Lo rogamos en el nombre de Jesús. Amén. Juan nos habla acerca de nuestra identidad. ¿Qué somos nosotros en este mundo? Y es que como seres humanos necesitamos saber, y esta es una necesidad que todos tenemos, aunque no queramos reconocerla, pero tenemos esa necesidad de pertenencia, de saber a dónde pertenecemos, de saber quiénes somos, de tener una identidad. Incluso es un derecho que tenemos como seres humanos, tener una pertenencia, tener una identidad, es un derecho, algo que nos va a identificar de todos los demás. Pues en el área espiritual también nosotros tenemos una identidad y es importante que sepas quién eres, dónde perteneces, que sepas quién eres y dónde perteneces. Y Juan es bien claro y nos deja saber quiénes somos en este mundo, en el área espiritual, y a dónde pertenecemos. Dice: mira cuál amor nos ha dado el Padre para que seamos llamados hijos de Dios. Entonces dice Juan: somos hijos de Dios. Somos hijos de Dios. En este grande amor del Padre, nos ha hecho sus hijos por medio de Jesucristo. Éramos hijos, éramos creación. Le pertenecíamos a Él, pero recordemos que el pecado vino a destruir y a distorsionar el plan perfecto de Dios. La desobediencia, el pecado, vino a distorsionar el plan perfecto de Dios. El pecado vino a hacer esta separación entre Dios y el hombre. Y fuimos separados y destituidos de la gloria de Dios por causa del pecado. Pero así como el pecado entró a la humanidad por medio de un hombre, los seres humanos, Adán y Eva, también por medio de un hombre llegó la salvación y la reconciliación, y llegó por medio de Jesucristo. En este grande amor del Padre, cuando Él envía a Jesús para dar su vida en rescate por la nuestra,
Él nos volvió a redimir. Nos regresó a ese lugar que nos pertenecía. Nos regresó nuestro lugar, nuestra identidad. Somos hijos. Nos compró nuevamente con la sangre preciosa de Jesús y nos hizo hijos. Nos hizo sus hijos. Y ahora somos hijos y somos hijos muy amados. Amén. Dice Juan, amados, ahora somos hijos de Dios. Esto es importantísimo que lo sepas. Esto es importantísimo que lo sepas. ¿Por qué? El saber quién eres y a dónde perteneces. Eso es de mucho valor para nosotros. Debes tenerlo bien presente en tu vida. Y a lo mejor tú puedes decir, bueno, ¿esto para qué me sirve? ¿Por qué debo saber que soy hijo? Y que soy muy amado. ¿Por qué debo saber a dónde pertenezco? Hay una historia tan maravillosa que nos relata la Biblia que a mí me gusta mucho. Y es la historia del hijo pródigo en Lucas 15. Ahí se nos relata la vida de un joven que vivía con su padre. No sabemos, ¿verdad? ¿Qué tantos más había en la familia? Pero por las referencias que nos da, que tenemos aquí, lo más, los datos que tenemos es que su padre, no sabemos si había mamá, no lo sabemos, pero creo que este dato, pues en este caso, en esta historia, pues es un poquito irrelevante, pero también se nos menciona acerca de otro hermano, por lo menos un hermano más sí lo tenía. Este joven vivía en casa con su padre, con su hermano, pero este joven en algún momento inconforme de la vida, de la situación, del trabajo que hacía en casa de su padre, inconforme con todo esto, quiso probar cosas nuevas, quiso vivir nuevas experiencias, quiso estar lejos de la casa de su padre. Y entonces aquel joven se acerca con su padre y le dice, padre, dame la parte de la herencia que me corresponde. Con esto aquel joven estaba deshonrando a su padre. Con esto aquel joven le estaba diciendo, padre, tú no me interesas. Estaba rechazando al padre, lo estaba despreciando. Diciéndole, padre, no me interesas tú. No me interesa vivir aquí contigo, lo único que quiero de ti, lo único que me interesa hasta este punto es tu dinero, son tus bienes y lo que puedas darme materialmente. Es lo único que me interesa de ti, padre. Y quiero que me lo des y me voy a ir lejos de aquí. Porque no me interesas. Ni me interesa seguir aquí, en tu casa. Y el padre, pudiendo darle otra respuesta, un castigo quizás, o dejarlo sin herencia, no lo hizo. No lo hizo. Porque el padre con mucho amor, ¿verdad? Así como es como Dios con nosotros. Ahí estamos de insistentes muchas veces, aunque no es lo correcto y le decimos, Dios, quiero hacer esto, quiero hacer lo otro. Y estamos muy aferrados, ¿no? El Padre no quisiera darnos lo que le estamos pidiendo porque Dios sabe que a veces esos caminos son equivocados. Esas peticiones que le hacemos son equivocadas y nos van a llevar a la destrucción. Pero muchas veces Dios accede y Dios nos permite actuar a nuestra manera para que pues probemos y nos convenzamos de que por ahí no es. Y que siempre será mejor el camino de Dios, ¿no? Pero a veces Dios nos suelta un poquito para que entendamos. Así lo hizo el Padre. Podía haber respondido de otra manera ante la petición del Hijo, pero
soltó un poquito al hijo. El hijo, está bien, aquí tienes, ¿no?, tu parte de la herencia. Y el joven, una vez teniendo la parte de la herencia que le correspondía, se fue lejos de la casa de su padre y comenzó a malgastar todo. Y llegó al punto en el que, pues, toda esa herencia se había acabado, se había terminado. Agréguenle que había hambruna en la tierra. Entonces la situación de aquel joven todavía era más complicada. Sus recursos se le habían agotado, su economía. Y agréguenle que había hambruna en la tierra. Pues la estaba pasando muy mal aquel joven. Y pues en su necesidad buscó trabajo, buscó empleo y bueno, pues lo único que pudo encontrar es apacentando cerdos. No tiene nada de malo esta actividad, pero pues él tenía un lugar especial en casa de su padre. Él tenía un lugar especial junto a su padre. Y estando ahí, apacentando los cerdos, y tanta era la necesidad y tanta era la hambruna de aquel tiempo, que incluso pues él deseaba comer la comida de aquellos cerdos. Y estando ahí en su momento más bajo, él se acordó y dijo, pues ¿qué hago aquí, no? Ya ni los siervos en casa de mi padre sufren tanto como estoy sufriendo aquí. No soy digno de que pues el padre me reciba en su casa y me reciba como hijo. Voy a decirle que tan siquiera me haga como uno de sus siervos y que me permita estar en casa. No soy digno de ser llamado hijo. Voy a pedir un lugar, pero no como hijo, sino como siervo. No lo merezco. Y fue a casa del padre. Y cuando estaba a punto de llegar con su padre, el padre le vio a la distancia y corrió a su encuentro. Cuando llegó con él, lo abrazó, lo besó. Y entonces el hijo comenzó a disculparse. Padre, he pecado contra el cielo y contra ti. No soy digno de que me llames hijo. Hazme como uno de tus jornaleros. Ni bien terminaba, ¿verdad?, de decir su discurso, cuando el padre ordenó a que le trajeran ropa limpia, de que pusieran un anillo en su mano, de que se hiciera un banquete en su honor por su regreso. No le dio el lugar que el hijo pedía, no lo hizo su siervo. Le regresó el lugar que él tenía, que le correspondía. Era el lugar de hijo. No le dio en un lugar fuera de casa, quizás como a otros siervos, ¿no?, en otra parte de la casa, como si fueron siervos, sino que nuevamente le dio el privilegio tanto de ser llamado hijo como le dio la oportunidad de estar nuevamente en casa. Por eso les decía que es muy importante que sepas quién eres. Eres hijo y eres hijo y eres hija y eres muy amado. Muy, muy amado por el Padre. Esto debes de tenerlo presente porque si estás en una situación como el hijo pródigo, que quizás te has apartado, y dices, es que tengo el pendiente de volver porque quizás Dios ya no me va a recibir. ¿Cuántos miedos tienes? ¿Piensas que ya no será igual? ¿No te sientes, verdad, pues con esta confianza porque pues tu misma vergüenza y conciencia te atacan y dices, no merezco el lugar de hijo? Así como el hijo pródigo, ¿no? Quiero regresar a casa, pero pues como siervo, no como hijo, porque no lo merezco. Efectivamente, no lo merecemos, pero Dios en su grande amor envió a su Hijo Jesucristo para comprarnos, para redimirnos, para hacernos suyos nuevamente, para reconciliarnos con Él, para hacernos hijos nuevamente, para regresarnos nuestro lugar que teníamos, pero que por el pecado se distorsionó. Por el pecado fuimos apartados del Padre.
Pero a través de Jesús nuevamente Él nos restituye ese lugar que nos fue quitado por el pecado y nos hizo hijos nuevamente. Y somos hijos muy amados. Y tu lugar está ahí, en la casa del Padre. No tengas miedo de volver si has fallado, si te has apartado. Si te encuentras lejos en este momento del Señor, no tengas miedo de volver. Acércate al Padre. Porque el Padre en su grande amor y en su gran misericordia envió al Hijo para dar su vida en rescate por la nuestra, para salvarnos, para limpiarnos de nuestros pecados y reconciliarnos con Él. Y nos regresó el lugar que nos correspondía. Nos hizo hijos y nos ha amado tanto. No tengas miedo de volver. No tengas miedo de acercarte al Padre, porque eres hijo y eres hija. Y Él te ama. A pesar de nuestros errores, de nuestros fracasos, Dios en su grande amor nos recibe con los brazos abiertos porque somos sus hijos. Piensa en esto cuando los que son padres, cuando un hijo falla, un hijo comete un error, pero viene nuevamente a nosotros, ¿verdad? Arrepentido, humillado. No le vas a despreciar y no le has despreciado, al contrario, le amas porque es tu hijo. Le recibes porque es tu hijo. Le perdonas a pesar de esos errores y de esos fallos porque es tu hijo y le amas. ¿Cuánto más el Padre Celestial? No tengas miedo de volver. No tengas miedo de acercarte a Él. Él te ama y Él te recibe como su hijo. Así es que recuerda tu identidad. Tenla muy presente. En Cristo Jesús eres hijo. Eres hijo de Dios, eres muy amado. Y tu lugar está ahí en la casa del Padre. No tengas miedo de volver. El Padre no te va a rechazar. Sino como aquel Padre que nos relata Lucas 15. Cuando vengas a Él te abrazará, con mucho amor te recibirá. No te despreciará. Así es que no tengas miedo de volver. Ven a los brazos de tu Padre y Él te va a recibir con los brazos abiertos y Él te va a amar porque eres hijo de Dios. Dice Juan en 1 de Juan 3, mira cuál amor nos ha dado el Padre, que seamos llamados hijos de Dios. Por eso el mundo no nos conoce, porque a Él no le conoció. Amados, ahora somos hijos de Dios. Recuerda esto, eres hijo. Eres hijo de Dios y ven a sus brazos y Él siempre te va a amar y Él siempre va a estar ahí para nosotros. Padre hermoso, gracias por mostrarnos tu amor cada día y ese amor tan grande que mostraste al enviar a tu Hijo Jesucristo para salvarnos, para reconciliarnos, para redimirnos, para que nuevamente Dios pudiésemos obtener ese lugar de hijos. Gracias, gracias porque nos has amado tanto y nos has hecho tuyos y nos hiciste tus hijos. Gracias por no abandonarnos, por no despreciarnos. Gracias, Dios, por esta bendición tan grande. Amén, Señor. Amén. 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
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No te despegues, en un momento más volvemos. Amén.

Continuamos aquí en su programa Amistad con Dios y en estos momentos vamos a orar por las necesidades. Espero puedas unirte en este momento. Amén. Amado Dios y buen Padre Celestial, en esta hora estamos delante de tu hermosa presencia y te damos toda gloria, honra y alabanza, Señor, porque solo tú eres merecedor, porque eres el único Dios verdadero y fuera de ti, Señor, no hay más. Fuera de ti no hay otro Dios, Señor. Eres el Santo de Israel, el Dios Todopoderoso, el que hizo los cielos y la tierra, Padre. Hoy estamos delante de ti con un corazón agradecido, Dios, testificando de ti, de tu grandeza, de tu poder tan grande, Señor, y ese amor inagotable que tienes para con cada uno de nosotros. Gracias porque nos has amado, Señor, con un amor tan grande, Padre, y ese amor lo has manifestado a través de tu Hijo Jesucristo, Padre, quien enviaste a este mundo, Señor, y vino de la forma más hermosa. Vino, Señor, a este mundo, nació como uno de nosotros, Señor. Lo trajiste a este mundo, Señor, como un bebé, Señor, tan frágil, tan tierno, Padre. Y de esta manera, tu Hijo Jesucristo, el Salvador del mundo, vino, Señor, para salvarnos. Señor, no como otros lo esperaban, vestido de gloria, de riquezas. Lo trajiste de la forma más humilde, Señor, pero aún allí, Señor, tú nos estabas enseñando, Dios. Padre, que hay cosas más importantes que las riquezas, que los bienes terrenales, que lo material, que el poder. Señor, tú querías mostrarnos ese amor tan grande. Padre, gracias porque enviaste a tu Hijo unigénito y Él, Señor, no escatimó su propia vida, sino que se entregó por completo. Señor, Él se humilló a sí mismo y dejó todo su trono de gloria para venir y salvarnos. Se despojó a sí mismo, Señor, y vino a este mundo, Señor, humillándose y tomando forma, Señor, de hombre. Y aún, Señor, siendo hombre, se humilló y se hizo siervo. Mi Dios, gracias por tan grande amor. Ayúdanos a corresponder, Señor, esta obra tan maravillosa que tú has hecho a través de tu Hijo Jesucristo. Ayúdanos a vivir vidas que te honren, vidas agradecidas, vidas que estén dispuestas, Dios, a hacer tu voluntad, Padre Santo. En esta hora me acerco delante de tu presencia y te pido, Señor, tu ayuda. Te pido tu intervención. Muchos de mis hermanos se unen en esta oración y claman a ti e invocan tu nombre, Señor. Y ahí en su angustia, ahí en su dolor, ahí en su tristeza, se aferran a ti. Se aferran a tus promesas, Señor, que son fieles y son verdaderas. Y yo te pido, Señor, que tome sus cargas en tus benditas manos. Que tome sus cargas, Señor, sus necesidades. Y obres conforme a tu voluntad. Y obres conforme, Señor, a tus propósitos divinos, Padre hermoso. Te pido que les des de tu paz. Te pido, Señor, que inundes su vida de tu presencia. Que te lleve su tristeza, te pido que te lleve su dolor, te pido que te lleve su angustia, Padre. Te pido, Señor, que te lleves sus cargas y que pongas en ellos paz. Que los lleves a esos delicados pastos donde ellos puedan descansar y junto a tus aguas, Señor, ellos puedan reposar. Prepara una mesa de bendición en medio de sus angustiadores, Padre. Te pido, Señor amado, que ellos puedan entrar en tu reposo, puedan descansar en ti, puedan confiar en que tú cuidas de ellos, que no te adormeces, sino que de día y de noche, Dios, tú velas por ellos, tú cuidas de ellos, Padre. Que ellos puedan confiar, Señor, y que ellos puedan, Señor, descansar, sabiendo que tú peleas nuestras batallas, Señor. Sabiendo que tú vas delante de nosotros, Padre. En esta hora, Señor, te pido por cada familia.
Oramos por los hijos, por ese familiar que se ha rebelado, Señor, contra ti, que no ha querido saber nada de tu palabra, que ha endurecido su corazón, aquel familiar que se ha refugiado en los vicios, en las drogas, en el alcohol o en cualquier otro vicio, Dios, pero que nada ha llenado su vida, que nada, Señor, ha llenado ese corazón vacío. Yo te pido que ellos puedan abrir sus corazones a ti y puedan recibirte en sus corazones. Haz morada, Señor, en ellos y que ellos puedan ser salvos, Padre, para gloria y honra de tu nombre. Salva a cada integrante de nuestra familia. No permitas que se pierdan. No permitas que mueran, Señor, en sus pecados, en sus delitos. Alcanza a nuestra familia, Señor. Ten misericordia de ellos, Padre hermoso. Oramos, Señor, por papá, por mamá, por cada integrante de nuestra familia que te conozcan y que sean salvos. Padre, ayúdanos. Ayúdanos y como familia, Señor, perdónanos si te hemos fallado, si nos hemos olvidado de ti. Perdónanos, Señor, sana nuestros corazones. Quita toda envidia, quita todo rencor que pueda haber dentro de la familia. Sana aquellas heridas que hay, Señor. Dios, cualquier conflicto que haya entre hermanos, entre familiares, ayúdanos, Dios, para poder resolverlo. Señor, perdónanos porque a veces peleamos propiedades, herencias, la economía, el dinero, Dios. En lugar de buscar la unidad, Señor, peleamos por las cosas materiales, nos hacemos daño, Señor, por lo que es pasajero. Pero ayúdanos a ver más allá, a valorar lo que verdaderamente importa. Señor, ayúdanos para amarnos los unos a los otros, para no defraudar, para no mentir, para no engañar, Señor. Ayúdanos para ser honestos y amar a nuestra familia, respetarlos, Padre. Por favor, Dios, te lo pedimos. Señor, sana nuestros corazones y cualquier herida que pueda haber en ellos. Sé tú sanando, Dios, nuestras vidas, Padre hermoso. Te pido, Señor, si dentro de la familia hay algún enfermo, Señor, que está en casa y postrado, Señor, en cama, o está en un hospital, Señor, ya sea que esté postrado por alguna enfermedad o algún accidente, Dios, te pedimos que pongas tu mano poderosa de poder, Señor, sobre cada uno de los enfermos y seas trayendo sanidad a sus vidas, Señor. Para ti no hay nada imposible, Señor. Aun cuando hemos recibido ya un diagnóstico médico, aun cuando este no es nada favorable, Señor, confiamos en tu poder tan grande, Señor, y te pedimos que hagas un milagro, Señor, que muestres tu poder, Señor, y que traigas sanidad a cada vida y a cada cuerpo, Padre. Oramos por esa recuperación, Señor, de los que han sido operados, Señor. Oramos para que su cuerpo se recupere, Señor, rápidamente. Y que aún esto sea de testimonio, Señor, para toda la gente alrededor, que ellos puedan ver tu poder y que ellos puedan ver cómo tú obras también como nuestro doctor de doctores, Padre. Restaura cada parte de nuestro cuerpo, cada parte de nuestro ser, órganos nuevos, Señor. Oramos para que fortalezcas los huesos, Padre. Limpies la sangre, quites infecciones, quites virus, quites bacterias, Señor. Oramos para que, Señor, seas quitando toda enfermedad, Señor, incluso aquellas que están en etapas terminales, Dios. Glorifícate, Padre Santo, tú eres quien nos ha dado vida y solamente tú eres quien tiene derecho a quitárnoslas, Padre Santo. Y aun si tú permitieras cualquier situación o enfermedad en nuestra vida, te pedimos solamente que nos fortalezcas, que nos ayudes, Señor, para seguir adelante, Señor, firmes. Ayúdanos para no desmayar, sino ayúdanos para, Señor, creer en ti, Señor, y seguir adelante poniendo nuestra confianza y nuestra esperanza en ti, Señor amado.
en estos momentos. Te pido por mis hermanos, por sus trabajos, sus negocios, todo lo que ellos hacen y emprenden, Señor, prospérales. Los que están en el campo, Señor, ahí envía tu bendición, envía tu lluvia, Señor, riega los campos, haz producir, Señor, esa semilla, Padre, Señor, que sean frutos abundantes, frutos buenos, Señor, cosechas abundantes, Señor. Oramos para que llenes los estanques de agua, Señor, en el nombre de Jesús te lo pedimos, Señor. Bendice a mis hermanos que trabajan, Señor, allá en el campo.

Tu presencia, Dios, se veía reflejada en la vida de José, y el lugar donde iba era prosperado, y el lugar en donde estaba también era prosperado. Así te pedimos bendición sobre tus hijos, Padre, donde quiera que ellos vayan y anden, Señor, que tu bendición sea sobre ellos, Señor, en el nombre de Jesús. Padre, te pido por tu obra que siga adelante. Dios, llévanos adelante como ministerio a seguir predicando tu palabra. Nuestro pastor Chino Ríos y todo el equipo que constantemente le acompaña en cada viaje misionero, fortaléceles, Padre Santo. Llévales adelante, Señor, y que ellos sigan predicando tu hermosa palabra, Señor. En esta hora también te pedimos por cada ministerio, por cada misionero, hombres y mujeres que han dedicado su vida, Señor, para servirte de tiempo completo, que viven por fe, que tú sigas proveyendo los recursos, la parte económica, para que ellos sigan adelante, sigan invirtiendo en la predicación del Evangelio, para que ellos vayan a otras comunidades y lleven tu palabra. Sigue proveyendo, Señor amado. Te pido también, Padre hermoso, que seas respaldando, Dios, sus ministerios, el llamado, Señor, que tú les has hecho, que seas respaldándolos, Padre hermoso. Guarda a tus siervos donde quiera que ellos vayan y lleven tu palabra, Señor. Guárdales, te lo pido, Padre Santo, Padre hermoso. Señor, cada lugar que sea consagrado para buscar tu presencia, cada templo, Señor, cada lugar donde tu iglesia se reúne para adorarte, Señor, ahí envía tu bendición y ayuda y dirige, Señor, a cada líder, a cada pastor, Señor. Dirígelos, Dios, para que puedan, Señor, seguir enseñando a tu iglesia, guiando a tu pueblo, Padre hermoso. En esta hora, Señor, oramos por cada congregación. Y también oramos, Señor, por nuestro país, por los que nos gobiernan. Padre, te pedimos que primeramente tu palabra llegue a ellos, Señor. Que alguien les predique, que alguien les comparta de ti, Señor, ahí donde ellos están, Señor, donde ellos anden, Padre, que no falte tu palabra. Envía a tus siervos, Señor, para que lleven tu palabra, Señor, tu mensaje a ellos, y ellos con todo su corazón te reciban, Señor, clamen e invoquen tu nombre para salvación. Señor, oramos por nuestro país, te necesita mucho, Señor. Nuestra tierra, Señor, está tan llena de maldad, pero oramos, levantamos este clamor pidiendo misericordia y que no nos pagues conforme a nuestros pecados y conforme a nuestras iniquidades, sino conforme a la multitud de tus piedades, borra nuestros pecados, Señor. Perdona nuestras faltas, Señor, y ten misericordia. Limpia nuestra tierra, Padre Santo, límpiala de la maldad, Señor. Por favor, te lo pedimos, Padre hermoso. Gracias porque nos das la bendición de poder orar a ti. Gracias porque nos das la bendición de acercarnos a través de esta oración. Y lo hacemos confiadamente sabiendo que tú escuchas nuestra oración, que inclinas tu oído, Señor, y escuchas, Dios, y miras nuestra aflicción y miras nuestro dolor. Pero sabemos, Señor, que también responderás y lo harás con tremendas cosas, Señor. Gracias, Señor, porque sabemos que tenemos un Dios vivo, un Dios que nos ama y un Dios que está cercano a su pueblo y un Dios que respondes. Señor, descansamos en ti y confiamos en tus promesas que son tan fieles y son verdaderas, Señor. Gracias por este tiempo. Bendícenos a todos, Dios, a través de tu palabra, Señor, a través de este tiempo de oración, a través de cada alabanza. Bendícenos, Dios. Sigue bendiciendo a tu pueblo. En esta hora te lo pedimos. Gracias, Padre hermoso. Amén, Señor. Amén.

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Muchísimas gracias a todos los que nos estuvieron acompañando en estos momentos. Reciban un saludo de nuestro pastor Chino Ríos, pastor titular de este ministerio, y también reciban un saludo de su servidora, su hermana y amiga Ruth Ríos. Hasta mañana, con la ayuda de Dios. Hasta mañana.

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20: Gloria a Dios, aleluya, bendiciones para todos mis hermanos. Pues bueno, mis hermanos, estamos contentos, felices, mis hermanos, por un día más de vida que nos da nuestro Señor, mis hermanos. Agradecido con Él, mis hermanitos. Como siempre, los saluda mis hermanos, Pastor Ruperto González Reynoso, titular del programa de Tiempo con Jesús. Mis hermanos, estamos en vivo desde cabina Radio Esperanza 1140 AM con el programa de Tiempo con Jesús. Mis hermanos, bendito mi Padre Celestial. Hermano, estamos allí en las redes sociales, búscame ahí en el Face como Ruperto González. Ahí nos encontramos en vivo y en directo desde la cabina, mis hermanos, aquí acompañado de mi hermano Roberto, mi hermano evangelista, gloria a Dios, aleluya, ¿verdad? Entonces, mis hermanos, pues como siempre, van a decir, oye, ya empezó el pediche, aleluya, gloria a Dios, ay Dios mío, pero mis hermanos, tenemos ya la salida a los ranchos, mis hermanos, ya este sábado próximamente, este sábado que viene, mis hermanitos, pues salemos de nuevo a los ranchos de Coahuila. Entonces, mis hermanos, son 4 ranchitos que visitamos cada 3 semanas, mis hermanos, o cada mes. Entonces, es Altos de Noria, Coahuila, Tortuga, Coahuila, Cosme, Coahuila y Sauceda, Coahuila, mis hermanos. Entonces, mis hermanos, como siempre, yo les pido, mis hermanitos, que Dios toque el corazón de cada uno de ustedes para que nos apoyen, mis hermanos. Estamos ocupando despensas, mis hermanitos. No llevamos ni una. Entonces, ropa ya tenemos, pero sí nos surge, mis hermanos, que nos apoyen con una despensita, dos despensitas, lo que Dios ponga en sus corazones, mis hermanos. Y también, mis hermanos, si quieres apoyarnos con una semillita, sembrar una semilla, claro que sí, mis hermanos, porque todo esto es muy necesario, mi hermano Roberto, para poder movernos en esos lugares, ¿verdad? Porque, mis hermanos, pues muy pocos quieren ir a esos lugares, mi hermano Roberto. Invito a mucha gente y no, muchos peros. Que el trabajo, que la familia, que la iglesia y que esto y que el otro y que, oiga, pues bueno, dijo, pero bueno, mis hermanos, pues nosotros hemos sido llamados a andar en esos lugares, ¿verdad? En el nombre de Jesús, porque esto no es de todos, mis hermanos. Entonces, mis hermanos, pues el sábado en la mañana salemos primeramente Dios para esos rumbos de los ranchos, allá nos quedamos el sábado, mis hermanos, para el domingo seguir con los demás ranchitos. Pero, mis hermanos, vamos a tener, mi hermana Ruth Covarrubias, evangelista Ruth Covarrubias, va a tener, mis hermanos, campaña en Hipólito, Coahuila, mis hermanos. Entonces vamos a ir a apoyar en el nombre de Jesús el domingo, primeramente Dios, mis hermanos. Entonces, mis hermanitos, estoy pidiendo de su ayuda porque, mis hermanos, este trabajo no nomás es de una sola persona, mi hermano Roberto, ¿verdad? Este trabajo es de todos, mis hermanitos. Exactamente, que pongan un granito, mi hermano, mira, una despensita, dos despensitas, todo esto hace falta, mis hermanos, porque esos lugares donde vamos es gente muy, muy necesitada, mi hermano Roberto. Mis hermanitos de los ranchos, pues ellos viven de la, ¿cómo le llaman? Lechuguilla.
3: La lechuguilla.
20: Hay
3: que moler y...
20: todo eso, y no recuerdo cómo se llama la otra hierba, se me olvida, hombre, pero ellos viven de eso, mis hermanitos. Entonces, pues bueno, una despensita que les llevemos cada 3 semanas o cada mes, mis hermanos, pues alivianamos un poquitito a la carga, ¿verdad? Aunque sea poquito, pero bueno, los bendecimos, mis hermanos. Entonces, mis hermanos, pues ahí está la invitación, apóyanos con despensas, mis hermanos, para todas estas personas. Están sonando los teléfonos. Bueno, pues gloria a Dios. Entonces, mis hermanos, mi número de teléfono celular, que es 81-11-28-77-36, Pastor Ruperto González. Yo puedo ir personalmente a recoger, mis hermanos, esa bendición que tengas para llevar para los ranchos, mis hermanos. Ropa ya no estamos ocupando, la ropa, mis hermanos, pues tenemos bastante, mis hermanos, ropita, pero sí nos surge despensas, ¿verdad? 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Ahora que tienes zapatos, bueno, zapatos también estamos recibiendo, mis hermanos, juguetes para los niños, también, claro que sí, mis hermanitos, que si tienen cobijas, mis hermanos, también cobijas, tienes trastes que quieres, también trastes, también, todo eso lo ocupan, mis hermanos, nos encargan mucho allá en los ranchos. Entonces, en el nombre de nuestro Jesucristo, pues si tú no los usas, están en buen estado, pues llámame y vamos y los recogemos en el nombre de Jesús. Ahora, mis hermano, ¿quieres apoyarnos también con una semillita sembrando? Te voy a pasar el número de mi tarjeta. Apúntale, mi hermano, que es 41-69-16-14-97-77-31-75. Puedes depositar Oxxo, Bancoppel, en Super 7, y mis hermanos, y también hacer transferencia tarjeta a nombre de Ruperto González, mis hermanos. Y todo esto, pues, mis hermanos, es para una bonita causa, es una hermosa causa, servir, mis hermanos, en esos lugares donde nadie quiere ir. Entonces, mis hermanitos, les encargamos bastante, apóyenos, siembren una semillita o apóyenos también con despensas. Este trabajo es un trabajo hermoso cuando ayuda realmente a aquellos que necesitan, mis hermanos. ¿Por qué? Porque este programa, mis hermanos, no lucramos, mis hermanos, no lucramos, no engañamos. Mis hermanos, todo esto se hace, mi hermano, ya que todos los videos los subimos en mi Face, y ahí búscame como Ruperto González, ahí está la prueba, mis hermanos, donde hemos bendecido a todos esos ranchos, mis hermanos, hace poquito, estos 2 meses que acabamos de ir, mis hermanos, pues les llevamos bendiciones a los niños. Mira, hermano, regalamos, fueron alrededor de 17 bicicletas, mi hermano Roberto, llevamos y bendecimos a los niños. Y también mi hermano Elí, el pastor de Altos de Noria, también él se llevó su bicicleta, mi hermano, aleluya, gloria a Dios. Entonces, mis hermanos, vamos a despojarnos un poquito, mi hermano, vamos a despojarnos para ser felices a todas esas personas que realmente lo necesitan, ¿verdad? Entonces, ahí está la invitación, mi hermano. 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Y número de tarjeta, 41-69-16-14-97-77-31-75. Mi hermano, también te invito a que nos apoyes comprando un boleto, mi hermano, para la motoneta que estamos rifando, una motoneta 2025, 0 kilómetros, nuevecita, mi hermano, todavía no la hemos estrenado. Entonces, mis hermanos, el boleto vale 500 pesos, mi hermano. Ahora, si tú nos compras dos boletos de 500 pesos, nosotros te regalamos un tercer boleto, mi hermano, te lo regalamos. ¿Para qué es esto? Bueno, mi hermano, la rifa de esta motoneta es con el fin de comprar una camioneta misionera, mi hermano, pero una camioneta estándar con caja, mis hermanos, ya que las que tenemos pues son camionetas automáticas, camioneta Wister, mis hermanos, y realmente pues la subida de aquí de Monterrey a Saltillo, hermanos, es muy pesada, muy pesada, y yo siempre tengo la costumbre de llevar bien llenas las camionetas, mi hermano, bendito Dios, ¿verdad? Entonces, mis hermanos, miren, tres transmisiones llevamos en la camioneta ya metidas, dos reparaciones general, mi hermano, y pasadas de agua, de radiador al motor, y bueno, tantas cosas, mis hermanos, ¿para qué les cuento? Pero ya 4 años trabajando en esos lugares, mis hermanos, y Dios siempre nos ha respaldado. Entonces, mis hermanos, ahí está la invitación, mi hermano, acuérdate que todo lo que haces no es para el hombre, es para nuestro Señor Jesucristo, para nuestro Dios poderoso, mis hermanos, dice su palabra que todo lo hagamos como para Él, no para el hombre. Tuve hambre, me diste comer, tuve sed, me diste de beber. Por cuanto lo hiciste a uno de mis hijos, me lo hiciste a mí, dice el Señor, ¿verdad? Gloria a Dios. Ahí está la invitación, mis hermanos. Adelante, ánimo y apóyenos. No nos dejen solos. Y bueno, mis hermanos, a lo que venimos también, el alimento espiritual. Y bueno, mis hermanos, aquí está mi hermano evangelista Roberto. Adelante, mi hermano.
3: Buenas tardes a todos y cada uno de los amables oyentes. Ahorita nos están reportando por medio de la vía telefónica, pastor, que se oye muy distorsionado en la radio. Nos habló la hermana, que si le habla al muchacho para que pueda ecualizar. Bueno, que cheque el ecualizador a ver qué es lo que está sucediendo, qué es lo que está pasando, qué está aconteciendo, ¿verdad?
20: Okay.
3: Saludamos por este medio a todos los hermanos que se encuentran al alcance de esta humilde voz. Vamos a pasarles el número telefónico donde se estaba escuchando un poquito mejor. Mire, es el 81-83-75-50-51. Ese es el número de cabina.
20: Amén.
3: Para que se comuniquen, para que pidan su oración.
20: Amén.
3: Ya que para eso nos mandó el Señor este lugar. Si ese teléfono no le funciona, tenemos el otro número de teléfono, que es el 81-83-75-50-55, mis amados hermanos. Estos dos teléfonos que les acabamos de proporcionar es con el motivo de que si tienes alguna petición en que quieras hacer para que oremos juntos por ella, con toda confianza, mi hermano, levanta el teléfono y háblanos. También asimismo, para si quieres donar alguna despensa y que el pastor pase a tu domicilio por ella, también puedes usar estos dos teléfonos que te acabamos de dar.
20: Amén.
3: O si acaso tienes una ofrenda, una semilla de amor, que quieras que sea esparcida en aquellos lugares donde el pastor va a llevar las bendiciones, pues también podemos pasar hasta tu casa por esa bendición que tienes para el pueblo de Dios, mi amado hermano. Y para eso son esos dos teléfonos, el 81-83-75-50-51 y el 81-83-75-50-55. Alabado sea tu nombre. Y ahora, mis amados hermanos, después de haberlos saludado tan efusivamente, ya pasamos otra vez a este momento tan hermoso, la comunión que debemos de tener con Dios. Amén. Hemos venido a este lugar para declarar la preciosa palabra de nuestro Señor Jesucristo, ya que hemos visto que hace mucha falta, pastor. Amén. Está haciendo mucha falta la palabra, que la palabra de Dios sea esparcida. ¿Y qué más? Estas ondas sonoras que tienen capacidad para llegar hasta lo más recóndito de esta República Mexicana.
4: Amén.
3: Para que todos aquellos que andan un poco distanciados del Señor encuentren en este mensaje ese aliciente, ese ánimo, esa exhortación para que regresen al camino de Dios y le empiecen a servir. Amén. Hoy a esta hora vamos a compartir esta prédica, la cual lleva por título Pecadores en las manos de Dios.
4: Amén.
3: Pecadores en las manos de Dios. Y pareciera que estamos hablando del mundo, ¿verdad? Pero tenemos que recordar, mis amados hermanos, que en las iglesias existe mucho hermano que desafortunadamente no está haciendo las cosas como debe para Dios.
4: Amén.
3: Y cometen errores que los llevan a cometer pecados, hermano. Así porque es. Mire, simplemente hay un mandato que Dios nos ha dado. Y si nosotros no obedecemos, entonces le estamos faltando a Dios con el simple hecho de no obedecerle. Para empezar esta prédica, vamos a transportarnos hasta el libro del Éxodo. En el libro del Éxodo vamos a plantarnos en el capítulo 33 y vamos a dar lectura del verso 2, 3 y 4, ¿sí? Pero vamos a leer la palabra de Dios y la vamos a leer honrando al Padre y honrando al Hijo y con la unción y el poder y la comunión con su Santo Espíritu.
4: Amén.
3: Y dice a la letra así, mis amados hermanos, en el Éxodo 33, verso número 2, dice Dios, hablando al pueblo de Dios, dice, y yo enviaré delante de ti el ángel y echaré fuera al cananeo y al amorreo, al geteo, al fereceo, al heveo y al jebuseo, a la tierra que fluye leche y miel. Pero yo no subiré en medio de ti, porque eres pueblo de dura cerviz, no sea que te consuma en el camino. Y dice en el verso número 4, y oyendo el pueblo de Dios esta mala noticia, vistieron luto y ninguno se puso sus joyas. Amantísimo Padre Celestial, tú que moras en justicia, Señor mi Dios, a esta hora, Padre de la Gloria, entregamos, Señor mi Dios, todo nuestro ser en tus manos, Padre de la Gloria. para que todo lo que se haga en este cubículo, Señor mi Dios, sea de obra o sea de pensamiento, Señor mi Dios, que todo se haga conforme a tu preciosa y divina voluntad, Señor. Te pedimos en ese nombre maravilloso, Señor mi Dios, en el nombre poderoso de nuestro Señor Jesucristo, Señor mi Dios, que extiendas, Padre de la gloria, tu brazo fuerte, Señor mi Dios, y lo poses sobre tu pueblo, Señor, donde quiera que se encuentren, Señor mi Dios, para que ellos también sean partícipes de este precioso mensaje, Señor, de esta palabra poderosa que el día de hoy nos ocupa esparcirla, Padre de la gloria, entre todo tu pueblo, Señor mi Dios. Llámense ministros de Dios o llámense iglesia de Dios, Señor, que es a los que hemos venido a comunicarles que hay un Dios todopoderoso que está en todas partes, porque Él es omnipotente y Él es también omnipresente y Él es también omnisciente. Así que le damos la gloria, la honra y en el nombre poderoso de Jesús te damos las gracias, Señor, por este espacio y para que sea tu poder esparciendo tu preciosa palabra a través de estas ondas sonoras. Y el pueblo de Dios dice amén, amén, amén, amén y amén.
20: Aleluya, gloria a Dios.
3: Al momento que estábamos preparando este mensaje, mis amados hermanos, nos quedamos sorprendidos cómo el pueblo de Dios, sí, se puso triste porque era una mala noticia que Jehová de los ejércitos, el Dios todopoderoso, no iba a caminar con ellos. Y se los dijo en su propia cara, hablando directamente al pueblo de Israel, al pueblo hebreo, hablándoles directamente, les dijo: pero yo no iré con ustedes, voy a mandar el ángel, pero yo no voy, porque ustedes son un pueblo de servicio, hermano, que no quieren humillarse delante de Dios. Y dice que oyendo el pueblo de Dios esta mala noticia, dice que vistieron de luto, hermano, y que no se pusieron sus joyas. Y ahora nos quedamos sorprendidos, mis amados hermanos, como muchos de nuestros amados hermanos, ¿sí?, renuncian a su ministerio tan hermoso que Dios les ha dado y se regresan a hacer otras cosas que para nada le gustan ni le convienen a Dios, ¿sí? Y no solamente los ministros de Dios han tomado esa nefasta acción, mis hermanos, sino juntamente el pueblo de Dios también ya se le hace muy fácil faltarle a Dios y no obedecerlo. Mire, simple y sencillamente, dice en el libro o carta a los hebreos, en el capítulo número 10, y en su verso 25, nos recomienda Dios, ¿sí?, con su palabra poderosa, que no dejando de congregarnos, como muchos tienen por costumbre. Entonces, cuando nosotros dejamos de congregarnos, ya no estamos obedeciendo a Dios, hermano. Y eso nos lleva a cometer faltas a Dios y lo toma como pecado. ¿Sí? Dios lo toma como pecado. ¿Por qué? Porque no le estamos obedeciendo, hermanos. Amén. Es una cosa tan sencilla que el pueblo de Dios no se da cuenta. El pueblo de Dios anda muy retirado de Dios y anda muy ocupado en las cosas del mundo que no se da cuenta que le está faltando a Dios. Estamos convirtiéndonos en apóstatas, hermano. ¿Por qué digo que nos estamos convirtiendo en apóstatas? Nos estamos convirtiendo en apóstatas porque la palabra apostasía significa rechazar o abandonar deliberada y conscientemente a la fe de Dios. Imagínense que nos dice el rechazo que nosotros hacemos cuando no queremos buscar a Dios. ¿Sí? El abandono que hacemos nosotros como ministros de Dios cuando abandonamos nuestro ministerio y lo dejamos por ahí colgado y vamos a hacer cosas que para nada nos convienen, hermano. ¿Sí? Y dice que esto lo hacemos deliberada y conscientemente. Sí, porque nosotros, cuando vinimos a los pies de nuestro Señor Jesucristo, empezamos a conocer el amor tan grande que Dios tiene para cada uno de nosotros, hermanos. Y cuando nosotros rechazamos las cosas de Dios, nos estamos convirtiendo en apóstatas. Apostasía es una palabra que es ofender a Dios, mis hermanos. Pero el pueblo de Dios está muy ocupado en otras cosas y está faltándole a Dios. Dice Dios en su preciosa palabra, en el libro de Hebreos, capítulo 10, empezando en el verso 30, mis amados hermanos, el Señor, Dios Todopoderoso, nos da un mensaje donde nosotros, hermanos, nosotros tenemos que entender que primero están las cosas de Dios, hermano.
4: Amén, amén.
3: Las cosas de Dios es lo primero que nosotros tenemos que hacer, hermano. Antes de que estemos pensando en las cosas del mundo, hermano. El trabajo principalmente, los compromisos con el mundo, hermano. Eso está mucho, muy aparte y nos está apartando de la preciosa presencia de este Dios Todopoderoso, el cual nos dice una vez más, hermanos, que tengamos cuidado. ¿Por qué? Porque a Él no le gustan las cosas a medias.
4: Amén, amén.
3: Con Él tenemos que estar completamente unidos a Él, hermanos, porque después vienen los problemas que nos acarreamos por faltarle a Dios. Miren lo que dice su palabra en el libro o carta a los Hebreos, ¿sí? Capítulo número 10 y el verso 30 dice, pues conocemos al que dijo, mía es la venganza, yo daré el pago, dice Dios, y otra vez el Señor juzgará a su pueblo. Y dice en el verso 31, horrenda cosa es caer en manos de un Dios vivo, como es el Dios de nosotros, hermano. El Dios de nosotros es ese Dios vivo que vive entre nosotros y que es testigo de todo lo que nosotros hacemos. Nuestros actos, mi amado hermano, están siendo vigilados por el mismo Dios que es omnipresente, mis amados hermanos. Él no está nada más cuando hace las cosas bonitas, las cosas derechas, las cosas bien. No, también está cuando nosotros cometemos maldad, hermano, y faltas, ¿me entiende? Entonces, por eso es necesario, mis amados hermanos, que procedamos al arrepentimiento, que nos retiremos del mundo y regresemos nuestros pasos a ese Dios todopoderoso que nos está esperando con sus brazos abiertos para recibirnos, así como nos recibió en nuestro primer amor. Una vez más, Dios nos habla: ven, hijo mío, te estoy esperando. Acuérdate del gozo que puse en tu corazón desde aquel día que me aceptaste. No te retires de mí, no te retires de mí, porque el mundo y sus falsedades te están esperando, y debemos recordar que el diablo anda como un león rugiente buscando a quien devorar. A esta hora, mis amados hermanos, la palabra de Dios es simple, sencilla, directa al corazón, ¿sí? Ya Jesucristo, el Hijo de Dios, nos había advertido en el capítulo número 24 del libro de Mateo de que todos estos acontecimientos iban a ir pasando, hermano.
4: Así es,
3: ¿sí? Cuando los apóstoles, sus discípulos, se acercaron secretamente a Jesús, en el capítulo número 24 de Mateo y su verso número 3 nos dice: y estando él sentado en el monte de los olivos, los discípulos se le acercaron aparte diciendo: dinos, ¿cuándo serán estas cosas? ¿Cuáles cosas, mi amado hermano? Las que les había él profetizado en el capítulo 24, verso número 1, cuando nos dice que cuando Jesús salió del templo y se iba, se acercaron sus discípulos para mostrarle los edificios del templo, y respondiendo él les dijo: ven todo esto, de cierto les digo que no quedará aquí piedra sobre piedra que no sea derribada. Esas cosas son las que Jesucristo estaba hablando con los apóstoles, con los discípulos. Pero aparte de eso, los apóstoles le hicieron dos preguntas que todavía el día de hoy estamos esperando que sucedan. Dice: dinos, ¿qué señal habrá de tu venida y del fin del siglo? Y en el verso número 4, Jesucristo, el Hijo de Dios, les dice, les respondió, les dijo: mirad que nadie los engañe. Fíjense nada más. Fíjense que nadie los engañe. Amén, amén. ¿Y cómo ha sido engañado el pueblo de Dios hasta el día de hoy, mis amados hermanos? Cuando los pastores miran vacía su iglesia y dicen, no, pues ya no se va a llenar la iglesia, mejor la voy a cerrar y me voy a ir a vender paletas o me voy a vender chúcharas por ahí. ¿Cuándo es engañado el ministro de Dios? Cuando el pastor está mirando que en la iglesia están llegando tarde a los servicios y el pastor, ¿qué es lo que hace? No, pues vamos a adelantar mejor el servicio una hora más para que así tengan tiempo de llegar a tiempo. Pero el pueblo de Dios sigue llegando tarde hasta el día de hoy. ¿Cuándo somos engañados, mis amados hermanos? Nosotros los ministros, los evangelistas, los maestros y todos los que estamos ministrando el poder de Dios a las iglesias, mis amados hermanos. ¿Cuándo somos engañados, mi hermano? Cuando nosotros empezamos a decir que los milagros que Dios hace por medio de nosotros, no los pertenecemos nosotros, hermano. Que nosotros somos los que sanamos, que nosotros somos los que estamos haciendo todas las cosas divinas que hace el Señor. Es cuando el ministro de Dios pierde su estatus con Dios y es engañado por el diablo. El diablo que está nada más al acecho de que nosotros cometamos la menor falta para apoderarse de ella y acusarnos en frente de Dios. A esta hora, mis amados hermanos, le damos gracias a Dios por este mensaje que el Señor ha traído hasta las puertas de sus hogares por medio de estas ondas sonoras. Le agradecemos a Dios y su Santo Espíritu que nos dé esta oportunidad y este privilegio de sembrar su preciosa semilla para que germina para vida eterna. E dijo el pueblo de Dios cuando Dios se retiró de ellos que era una mala noticia, pero nosotros, mis amados hermanos, tenemos todavía una oportunidad porque nosotros tenemos las buenas noticias de Dios, que es el Evangelio, mis amados hermanos. Las buenas noticias, mis amados hermanos, son que Dios nos está dando una oportunidad, mis amados hermanos, para que nosotros recapacitemos, para que nosotros nos regresemos de donde andamos y empecemos a tener una relación perfecta con Dios, porque vienen cosas feas y malas que van a acontecer, mi amado hermano, y tenemos que estar bien tomados de la mano de Dios. Amén. Mire, simple y sencillamente, cuando nos dice Jesucristo en su preciosa palabra, dice: entonces se entregarán a tribulación y los matarán y serán aborrecidos de todas las gentes por causa de mi nombre. Muchos tropezarán entonces y se entregarán unos a otros y unos a otros se aborrecerán y muchos falsos profetas se levantarán y engañarán a muchos. Y por haberse multiplicado la maldad, el amor de muchos se enfriará. ¿Y dice lo que dice, Dios, hermano?
20: Aleluya.
3: Esa es palabra de Dios, hermano. Eso está sucediendo en la iglesia a esta hora, mis amados hermanos, en que porque se entregaron a las cosas del mundo, la maldad se aumentó y el amor de muchos ya se desvaneció. La buena noticia, mi hermano, es la que nos da el Señor Jesucristo en el verso número 13, cuando nos dice, el que persevere hasta el fin, este será salvo. Amén. Entonces, mis amados hermanos, los que tenemos que hacer nosotros es regresarnos a hacer las cosas que le agradan a Dios. Las cosas que le agradan a Dios. Tener comunión con nuestros hermanos en la congregación es de suma importancia para Dios, porque Él ya lo dejó establecido. Para eso se hizo el tabernáculo de la reunión, para que nos reunamos, porque a Dios le gusta, le agrada y se goza cuando mira a su pueblo reunido en adoración y en alabanza. Le damos gracias a Dios por este precioso mensaje y le pedimos a Dios que se acerque para todos y cada uno de los que se han retirado de su presencia. Aquellos que se han retirado por cuestiones de trabajo, aquellos que se han retirado por cuestiones de salud, aquellos que se han retirado simple y sencillamente porque les hicieron mala cara o escucharon un mal comentario en la casa de Dios, pues entonces, mi amado hermano, para usted es este mensaje, el que te dice, vuélvete, vuélvete, vuélvete a tu primer amor. Amén. Y vuelve a gozarte y a gozarte en gran manera con el Dios que te levantó, con el Dios que te perdonó y con el Dios que te dio ese ministerio tan hermoso que un día rechazaste. Gracias, Padre, gracias, Hijo, y gracias, Espíritu de Dios. Te pedimos a esta hora, Señor mi Dios, que así como estás con nosotros, Señor mi Dios, también seas con cada uno de ellos, Padre Santo. Al que esté adolorido, Señor mi Dios, cúralo, sánalo, Padre Santo, con tu poder. Aquel hermano que está arrepentido, perdónale sus pecados, Padre Santo, y vuélvelo a tu redil, Señor mi Dios. Aquel hermano que se encuentra obstinado en seguir haciendo las cosas del mundo, entonces que sea tu poder, Padre de la gloria, conquistando su corazón para tu obra, Señor. En el nombre poderoso de Jesús, gracias, Padre, gracias, Hijo, y gracias, Espíritu Santo de Dios, y nuestro pastor Ruperto González, con nosotros a esta hora. Adelante,
20: amén,
3: pastor.
20: Gloria a Dios, aleluya. Bueno, mis hermanos, pues tuvimos por ahí una llamadita para una oración del hermano Honorio. Trujillo Luna, por su vista y por maldición generacional, mi hermano Roberto. Está pidiendo una oración, ¿verdad? Entonces, mi hermano, pues en este momento me gustaría que mi hermano Roberto orara por esta petición y aún por todos mis hermanos radioescuchas que estén pasando por algún tipo de situación, mi hermano, alguna tribulación, enfermedad, mis hermanos, o que estén en hospitales, o cualquier tipo de situación que esté pasando, vamos a hacer una oración por todos ustedes. Adelante, mi hermano Roberto.
3: El hermano Honorio tiene problemas con la vista.
20: Con la vista y por maldición.

0: está el hermano Norio a esta hora, Señor mi Dios. Él te pide, Señor mi Dios, desde lo más profundo de su corazón, que extiendas tu brazo fuerte, Señor mi Dios, y que lo poses sobre su humanidad, Señor mi Dios, rompiendo con tu poder esa maldición generacional que le ha afectado hasta el día de hoy, Señor mi Dios. Alguien hizo una maldad en esta familia y los maldició, Señor mi Dios, por generaciones. Ahora te pedimos, Señor mi Dios, tú que tienes el poder, tú que nos amas por sobre todas las cosas, haciendo un lado nuestros pecados, Señor mi Dios, allégate con nuestro hermano Honorio, Señor mi Dios, dale tu vista, Señor mi Dios, su sanidad, sánalo, Señor mi Dios, pero principalmente, Señor, quiebra esas cadenas de maldición, Señor, generacional, que lo han afectado toda la vida hasta el día de hoy, Señor mi Dios. Glorifícate con nuestro hermano Honorio, Señor, rompiendo cadenas, Padre Santo, liberándolo, Señor mi Dios, con tu poder, Padre Santo, de esa maldición generacional, Señor, en el poderoso y glorioso nombre de Jesucristo, nuestro Señor, te lo pedimos, Señor. Gracias, Padre, gracias, Hijo, y gracias, Espíritu Santo, porque tenemos la certeza que nos oyes. Y si nos oyes, es para complacernos con nuestras peticiones, Señor. Y el pueblo de Dios dice amén, amén, amén, amén, amén, amén.
1: Aleluya. Gracias, Señor. Bueno, mis hermanos, pues ahí estuvo ya la oración de mi hermano. Nos queda 9 minutos todavía. Y bueno, mis hermanos, pues vamos a seguir insistiendo, ¿verdad? De que mis hermanos apoyen con despensas, mis hermanos, apoyen sembrando una semillita el sábado ya que viene. Salimos para los ranchos en la mañana, mis hermanos, allá nos quedamos hasta el domingo. Y pues vamos a tener también una campaña que va a ser mi hermana Ruth Covarrubias en Hipólito, y vamos a ir a apoyar también, mis hermanos. Entonces, mis hermanos, pues el número de teléfono celular que es 81 11 28 77 36, Pastor Ruperto González. ¿Quieres apoyar, mis hermanos, con despensas? Pues me llámame a mi teléfono, yo voy personalmente a recogerlas, mi hermano. 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Entonces, ahí está la invitación, mis hermanos, para seguir adelante con este ministerio tan hermoso que Dios nos ha encomendado, mis hermanos. Seguir llevando las buenas nuevas a sus lugares, mis hermanos. Donde cuando nosotros fuimos, mis hermanos, pues las iglesias estaban cerradas, mis hermanos. Bendito mi Padre Celestial. Y mucha gente que había sido cristiana, pues mis hermanos, se enfrió, mi hermano, porque no había quien predicara el Evangelio, mis hermanitos, ¿verdad? Y ahorita, pues ya, bendito Dios, ya estamos echándole ganas, ya que tenemos ya 4 años trabajando en esos lugares. Bendito mi Padre Celestial. Ahí vamos, ya, ahí vamos, mis hermanos. Ya mucha gente, mis hermanos, pues volviendo a los caminos del Señor. Y pues es todo esto, mis hermanos, es un trabajo, una labor que lo hacemos con mucho, mucho amor, mis hermanos, a todas esas almas que se habían apartado, pero que ahora se han de nuevo reconciliado con nuestro Señor Jesucristo, mis hermanos, ¿verdad? Entonces, ese trabajo que nosotros estamos haciendo, mis hermanos, cada 3 semanas o cada mes. Hemos hecho campañas, hemos bendecido a todos esos ranchitos y gracias por todos ustedes, cada uno de ustedes que han apoyado con una semilla, han apoyado a mis hermanos con ropa, han apoyado con despensas, ¿verdad? Y pues sigamos apoyando, sigamos ayudando.

0: dando a esa gente que lo necesita, mis hermanos. Y pues nos quedan 7 minutos todavía. Buscan el Face. En el Face estamos como Ruperto González, estamos en vivo desde la cabina Radio Esperanza 1140M. ¿Quieres un programa de radio? Me puedes también llamar a mi teléfono celular, mi hermano, para darte información. ¿Quieres ser parte del programa de Tiempo con Jesús? Mi hermano, llámame también. Claro que sí, mi hermano. Aquí hay lugar para que vengas también a predicar, mis hermanos. Tenemos sábados libres, tenemos a veces lunes libres. Y llámanos, mis hermanos, para que seas parte del programa de Tiempo con Jesús, mis hermanos, y seas de bendición, mi hermano, porque, pues, mi hermano, esto no se oye nomás aquí en Monterrey, mi hermano, no aquí en México, esto sale fuera de México, lo escuchan miles y miles de gente, mi hermano, donde haya internet, allí está el programa de Radio Esperanza 1140M. Y bendito Dios, pues nos llama mucha gente que oremos por ellos, mis hermanos, de Guatemala, de Honduras, de Colombia, de El Salvador, de
1: Gloria a
0: bendito
1: Dios.
0: Dios, de muchas partes, mis hermanos, y bendito mi Padre Celestial, que hasta Ebenezer, pues hasta aquí nos ha ayudado él, mis hermanos, permaneciendo con estos programas al aire ya 5 años, mi hermano,
1: Cinco
0: con estos programas
1: años,
0: al aire, bendito
1: milagro.
0: Dios, 4 años ya en los ranchos, mis hermanos, y ya 5 años casi también predicando en los anexos, en los centros de rehabilitación, llevando alimentos también a los hospitales, mis hermanos, bendito Dios. Es una labor, mis hermanos, hermosa, hermosa, poder, mis hermanos, servirle a nuestro Señor Jesucristo en esta obra tan hermosa, ayudando a quien más lo necesita, mi hermanito, aleluya. Hemos visto, mis hermanos, cuando hemos bendecido a personas muy necesitadas, mis hermanos, cómo se quebrantan sus corazones, mi hermano. Hemos visto a gente llorar, mi hermano, cuando los hemos bendecido
1: Gloria a
0: y pues para nosotros
1: Dios.
0: es un gozo hermoso, mis hermanos,
1: Sí.
0: poder despojarnos de un poquito, mis hermanos, de lo tanto que nos da el Señor y poder ayudar pues con un poco a toda esa gente que realmente lo necesita, mis hermanos, ¿verdad? Entonces, sigan apoyándonos, mis hermanos. Sigan bendiciendo también este ministerio tan hermoso, ministerio de radio, ministerio de anexos, ministerio de los ranchos, ministerio de los alimentos a los hospitales. Mis hermanos, yendo a orar por las personas enfermas, a sus hogares, porque nos hablan también mucho radio escucha, mis hermanos, y nos invitan a sus hogares a ir a orar por ellos.
1: Qué
0: Entonces,
1: bueno.
0: mis hermanos, es una labor muy hermosa, mis hermanos, que el tiempo que Dios nos permita estar todavía aquí en este mundo, seguir sirviéndole, mi hermano, seguir sirviendo,
1: Aleluya,
0: seguir llevando las
1: Tocayo.
0: buenas nuevas a aquellos que lo necesitan, aquellos
1: Sí.
0: que están perdidos, aquellos que viven en oscuridad, mis hermanos, llevarles un poco de esa luz y esa luz admirable que hay dentro de cada uno de nosotros, porque nosotros somos parte de nuestro Señor Jesucristo y acuérdense que Él es la luz del mundo y el que anda en
1: Alabado
0: Él
1: sea su
0: no andará en
1: nombre,
0: tinieblas.
1: gloria.
0: Entonces, como Él es la luz del mundo, pues entonces, ¿qué hay
1: Sí.
0: dentro de nosotros? Parte de esa luz, ¿verdad?
1: Sí, gloria a Dios.
0: Bendito mi Padre Celestial. Entonces, mis hermanos, pues
1: Sí.
0: es hermoso todo esto, el gozo que sentimos al predicar el Evangelio, el gozo que sentimos a apoyar a tanta gente, mis hermanos, por medio de la radio. Hemos bendecido los ranchos, mis hermanos, con sillas de ruedas, mis hermanos, gente que necesita. Hemos
1: Gloria a
0: llevado sillas de
1: Dios.
0: ruedas, hemos llevado muletas, hemos llevado bastones, hemos llevado pañales para gente grande, adulta, que
1: Sí,
0: necesita enfermos y,
1: gloria
0: o
1: sea
0: sea,
1: santo
0: tantas
1: nombre.
0: cosas que hemos llevado, mis hermanos, bendito mi Padre Celestial, y nos gozamos con todo esto, poder servir, mis hermanos, porque a eso hemos sido llamados,
1: Gloria a
0: a
1: Dios.
0: servir, mis hermanos, ¿verdad?
1: Gloria.
0: Mismo Jesucristo dijo que Él no vino a que le sirvieran, Él vino
1: Sí, a ser
0: a
1: servido,
0: ser servido.
1: no.
0: Fíjese
1: Él
0: nomás,
1: vino a servir.
0: Él vino a servir exactamente. Entonces,
1: Sí, gloria a Dios.
0: dice el Señor Jesucristo, así como sé imitadores de mí, ¿verdad? Dice el Señor Jesucristo, imítenme a
1: Sí.
0: mí. Que lo que yo hago, háganlo también ustedes, ¿verdad?
1: Sí,
0: Bendito mi
1: gloria a
0: Padre
1: Dios.
0: Celestial. Entonces, mis hermanos, para nosotros es un gozo servirle al Señor, mis hermanos, que el tiempo que nos deje todo aquí en este mundo de vida, seguir sirviendo, mis hermanos, mientras podamos, echarle ganas, no desmayar, mis hermanos, porque a veces como que quieren faltar las fuerzas, mis hermanos, pero No, le pedimos fuerzas al Señor siempre. Señor, dame fuerzas como las del búfalo.
1: Sí.
0: Renuévame como las águilas, Padre.
1: Ándale,
0: que toda enfermedad se vaya, Señor, porque cuando hay enfermedad, pues no podemos trabajar, mis hermanos.
1: No
0: necesitamos estar sanos.
1: Sí.
0: ¿Verdad? Y yo siempre le digo, Señor, manténnos sanos para poder trabajar en tu obra tan hermosa.
1: Gloria a Dios.
0: ¿Verdad? Entonces, mis hermanos, pues ya al mundo le dimos 35 años al mundo, mis hermanos, 25 años ahorita sirviéndole a nuestro Señor Jesucristo.
1: Gloria a tu
0: Ya el Señor, bendito Dios, nos dejó llegar ya ahorita, ya a los 60 años, ya mis hermanos, de vida, bendito Dios. Entonces, 35 años sirviéndole al mundo y 25 años hoy ya sirviéndole a nuestro Señor Jesucristo.
1: Gloria a tu
0: Y pues vamos por más, mi hermano.
1: Gloria.
0: Bendito Dios,
1: Gloria
0: que esto no pare aquí,
1: que
0: ¿verdad?
1: No pare,
0: sino seguir adelante con todos estos ministerios que Dios ha puesto en nuestras manos. Únete al programa de Tiempo con Jesús, mi hermano. Yo te invito. Llámame a mi teléfono celular, mi hermano. ¿Quieres ir a los ranchos? Llámame. ¿Quieres predicar en los anexos? Llámame. ¿Quieres ir a los hospitales? Llámame. ¿Quieres ser parte del programa de Tiempo con Jesús aquí? Venir a predicar a la cabina de Esperanza, llámame, mi hermano, yo te doy información y aquí hay lugar para todos ustedes en el nombre de Jesús, mis hermanos, gozosos, alegres y contentos de poder servirles, mis hermanos.
1: ¿Y cuál es su número de teléfono celular, pastor?
0: Es 81 11 28 77 36, pastor Ruperto González. Mis hermanos, nos vamos a despedir, ya vamos a salir del aire, nos queda un minuto. Adelante, mi hermano Roberto,
1: sí,
0: ¿quiere
1: pues,
0: agregarle algo?
1: Nada más bendecir, que sea el Señor, mi Dios, bendiciendo a todos nuestros amantes hermanos, a todos los hermanos que se encuentran al alcance de esta humilde voz, los ponemos en las manos poderosas de este Dios amoroso, que todo nos da, que todo nos brinda, que todo nos concede, siempre y cuando le obedezcamos y nos sometamos a su poder.
0: Amén.
1: Es fácil, mis amados
0: Gracias,
1: hermanos. Dios los bendiga y
0: Así
1: que
0: es.
1: Sea el poder de Dios derramado en todas sus familias.
0: Así es. Y este programa fue Tiempo con Jesús, mis hermanos. Bendiciones. Dios nos los bendiga. Salemos del aire.
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3: Dios los bendiga en esta hora. Estamos aquí por la misericordia de Dios para traerle buenas nuevas de que hay esperanza en Jesucristo, que Jesucristo tiene toda la autoridad en el cielo y en la tierra, todo el poder le da a Él, porque la Biblia dice que el Padre exaltó a Jesucristo hasta lo sumo y le dio un nombre que es sobre todo nombre, para que en el nombre de Jesús de Nazaret se doble toda rodilla de los que están en los cielos, en la tierra y debajo de la tierra, y toda lengua confiese con su boca que Jesucristo es el Señor, para gloria de Dios Padre. El Señor se interesa por lo que estás pasando. Quizá esta semana pasada o este lunes te dieron una mala noticia los médicos. Déjame decirte que Jesucristo es el médico de médicos, cirujano de cirujanos, que lo que está escrito de Él tiene cumplimiento. La Biblia dice, clama a mí y yo te responderé y te enseñaré cosas grandes y ocultas que tú no conoces. La Biblia dice, invócame en el día de la angustia. Tú vas a orar a Él, Él te va a ir y tú vas a pagar tus votos. El salmista decía, alzaré mis ojos hacia los montes, ¿de dónde vendrá mi socorro? Y él mismo se contestaba, mi socorro viene de Jehová, que hizo los cielos y la tierra. Porque no se dormirá ni adormecerá el que guarda Israel, Jehová es tu sombra a tu mano derecha. El salmista decía, Jehová es mi luz y mi salvación, ¿de quién temeré? Jehová la fortaleza de vida, ¿de quién me voy a atemorizar? Cuando se contaron contra mí los malignos, las enfermedades para comer mis carnes, ellos tropezaron y cayeron. Qué bueno que hay respuesta en Jesucristo, porque todo aquel que invocar el nombre del Señor Jesucristo será salvo. Bueno, pues mi nombre es hermano Mario Alberto. Me acompaña en los micrófonos mi hermano.
4: Miguel Villarreal Ramírez.
3: Sí, y mi hermano José María, que estamos aquí presentes, hermano.
5: Gloria a Dios, mi nombre es José María Salazar, para honra y gloria de Dios, y aquí estamos para adorar a Dios, en el nombre de Jesús.
3: Bueno, queremos anunciar la iglesia Victoria en Cristo, que está ubicada allá en Sindicato 128, Colonia Monclovita, allá por Libramiento Noreste. Los cultos son los jueves a las 6 oración y domingos a las 5. Todo este mes va a estar en la tarde, ya en el mes de agosto, primero Dios. Lo vamos a cambiar en la mañana, pero lo vamos a estar avisando con tiempo. Si usted quiere ir para allá, allá por la Alianza Real, por la Santa Marta, la 18 de octubre, por Camino Real, vaya, si no tiene un lugar donde congregarse. Y también quiero anunciar la iglesia Casa de Bendición, donde pastorea el pastor Gerardo y su esposa Mayra, pastor Eliezer y su esposa Nora. Vaya a escuchar Palabra de Dios en la avenida Usmal 443, Colonia Unidad Modelo. Los cultos son los miércoles a las 7:30 y domingos a las 10:30. Si usted quiere llamar los teléfonos, aquí está mi hermano Ismael, es 81-83-75-50-51. Una vez más, 81-83-75-50-55. Le dejo lugar a mi hermano José María para que él continúe con la bendita palabra de Dios, porque la Biblia dice que el cielo y la tierra pasarán, pero su palabra nunca va a pasar. Se seca la flor, se marchita la hierba, mas esta palabra de Dios permanece para siempre, porque Jesús le dijo a Pedro, las palabras que he hablado son espíritu y son vida. Amén.
5: Gloria a Dios, aleluya. Sí, hermano radio oyente que estás escuchando la radio, este programa... Que sea de bendición para ti. Esto lo hacemos con el propósito y el fin de exaltar el nombre que es sobre todo nombre, el nombre de Jesús Cristo. Una vez más, me dio a conocer. Mi nombre es José María Salazar, para honra y gloria de Dios. Toda la gloria, dice la Biblia, toda la alabanza, el poder las riquezas y la honra y la gloria son para el Señor Jesús. Dice que la palabra de Dios dice que Él es el Rey de Reyes y Señor de Señores. Sí. Gloria a Dios. Sí. Este es un privilegio estar aquí una vez más compartiendo un versículo, una palabra que sea de bendición, Leonardo, para ti como pueblo de Dios y persona que está escuchando, que tú que vas en el carro, en el taxi, okay, en el autobús o no sé dónde estés, en el tráiler, sí, o en tu casa, en el trabajo, ¿eh? Esta palabra, sí, mandamos la palabra, dice la Biblia que la palabra no vuelve, sí, vacía. Y sí, hemos venido a adorar a Dios. Dios es espíritu. La Biblia dice que Dios es espíritu. Y los que le adoran en espíritu, es necesario que le adoren en espíritu y en verdad. Porque tales adoradores busca el Padre que le adore. Dice la Biblia que muchos son los llamados y pocos los escogidos. El llamado es para todos. Y el Señor Jesús dijo que arrepentíos porque el reino de los cielos se ha acercado. Yo quiero compartirte un salmo, el Salmo 107. Okay. Para dar lectura a su palabra, ¿verdad? Dice la Biblia, escudriñad las escrituras, porque os parece que ahí está la vida eterna y ellas son las que dan testimonio de mí. El encabezado dice, Dios libra de aflicción. Dice la palabra de Dios, Salmo 107, verso 1. Alabad a Jehová porque Él es bueno, porque para siempre es su misericordia. Díganlo los redimidos de Jehová, los que ha redimido del poder del enemigo, y los ha congregado de las tierras del oriente y del occidente, del norte y del sur. Anduvieron perdidos por el desierto, por la soledad sin camino, sin hallar ciudad en donde vivir. Hambrientos y sedientos, su alma desfallecía en ellos. Entonces clamaron a Jehová en su angustia, y los libró de sus aflicciones, los dirigió por camino derecho para que viniesen a ciudad habitable. Alaben la misericordia de Jehová y sus maravillas con los hijos de los hombres, porque sacia el alma menesterosa y llena de bien al alma hambrienta. Algunos moraban en tinieblas y sombra de muerte, aprisionados en aflicción y en hierros, por cuanto fueron rebeldes a la palabra de Jehová y aborrecieron el consejo del Altísimo. Por eso quebrantó con el trabajo sus corazones, cayeron y no hubo quien los ayudase. Luego que clamaron a Jehová en su angustia, lo libró de sus aflicciones. Lo sacó de las tinieblas y de la sombra de muerte y rompió sus prisiones. Alaben la misericordia de Jehová y sus maravillas para con los hijos de los hombres. Gloria a Dios. Entonces la palabra de Dios aquí nos enseña, ¿va? Así como esta palabra es para todos, anduvimos perdidos también nosotros un día, pero llegó Jesús a nuestro encuentro y pues Dios nos hizo libres, rompió las cadenas que tenían atados nuestros corazones en las malas costumbres, en los vicios, en malas palabras, en pleitos y en celos, en disensiones y muchas cosas que aborrece el Señor, ¿verdad? Dios aborrece el pecado. Dios ama al pecador y pero no, pero el Señor ama al pecador, pero no ama al pecado. Se dice la Biblia, luego que clamaron a Jehová en su angustia, lo libró de sus aflicciones. Es lo que hacemos nosotros, clamamos a Dios en nuestras angustias, ¿verdad? Porque tenemos aflicciones todavía, pero el que se acerca a Jehová, dice la Biblia que de modo que estás en Cristo, nueva criatura eres, las cosas viejas pasaron, todas son hechas nuevas. Y solamente Cristo tiene ese poder de transformar nuestras vidas como lo ha hecho hasta hoy. Y estoy agradecido con el Señor porque hasta aquí el Señor me ha ayudado. Y dice la palabra de Dios, bendito el que viene en el nombre de Jesús. Jesús dijo, en la palabra de Dios dice San Juan 14:6, Jesús dijo, yo soy el camino, la verdad y la vida. Nadie va al Padre si no es por mí. Gloria a Dios, aleluya.
6: Bueno, pues Dios bendiga a mi hermano José María, pues la Biblia dice, vengan a mí todos los que estén trabajados y cargados, yo los voy a hacer descansar. Jesús dice, el que a mí viene, no lo echo fuera. Un corazón contrito y humillado, Dios no lo va a despreciar. El Señor dice a todos los sedientos, vengan a las aguas, vení a comprar bendición de parte de Jehová, porque Jesucristo es el pan vivo que ha descendido del cielo para que todo aquel que coma ese pan tenga vida eterna. No está perdido. Hay esperanza todavía, porque la esperanza de Dios no avergüenza. porque el amor de Dios ha sido derramado en nuestros corazones. Jesucristo es la esperanza viva. La gente dice, la esperanza muere hasta el último. No, no, es palabra de Dios. Jesucristo es el mismo de ayer, de hoy, por todos los siglos. Están llamando peticiones. Ahorita al final vamos a orar para que mi hermano Miguel va a estar orando por esas peticiones. Créale a Dios y Él hará. Él, su mano todavía no se ha cortado para libertad, ni su oído se ha grabado para el clamor de sus hijos. Él es el médico de médicos, cirujano de cirujanos. Jehová es Dios de toda carne, y Él dice, ¿habrá algo difícil para mí? Claro que no hay, porque el ángel dijo, porque nada imposible para Dios. Jesús le dijo al que cree, todo le es posible. ¿No te he dicho que si creyeres vas a ver la gloria de Dios? Es necesario que el que se acerque a Dios crea que la hay, porque sin fe es imposible agradar a Dios. O hágale como aquel varón, tenía un hijo que era lunático y se lo trajo a sus discípulos, y los discípulos no hicieron nada. Entró Jesús en escena y empieza a decirle qué es lo que le acontece. Traje a mi hijo que muchas veces el espíritu le echa en el fuego, en el agua para matarle, pero si puede hacer algo, ten misericordia de mí. Y Jesús le dijo, al que cree todo le es posible. Y dice que Jesús reprendió a ese espíritu inmundo y quedó como muerto, pero Jesús extendió su mano linda, se la entregó al Padre, sano y salvo, porque la edad de los milagros no ha pasado. Él está presto para ayudarnos. Él, como un padre, se compadece de los hijos, se compadece de Jehová de los que le teme, porque Él se acuerda de nuestra condición, se acuerda que somos polvo. Él tiene la llave de todos los candados, el Señor Jesucristo. Por eso estamos aquí, dándole las buenas nuevas, que hay esperanza en Cristo. En lo particular, un día un servidor, cuando no tenía a Cristo, vivió oprimido, desde el 82 hasta que Dios tuvo misericordia de mí. Pensé hasta en el suicidio. Oí una voz que me decía, mátate, no sirves para nada. Pero qué bueno aquel joven que fue a mi casa, me decía que Cristo me amaba. Y pues qué bueno que aquí estoy por la gracia de Cristo. Quiere decir que hay poder en Jesucristo, porque Él vino a dar libertad al cautivo. Jesús dice, yo he venido para que tengas vida y para que la tengas en abundancia. Dios tiene pensamiento de bien para usted, pensamiento de bendición, no pensamientos de mal. Bueno, síguenos llamando 81-83-75-50-51, terminación 55. O si quiere mandarme un WhatsApp para una petición, 811-529-0189. Estas peticiones, pues las vamos a llevar y vamos orando por esas peticiones que han llamado gustoso usted, poner la confianza en Dios. 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
5: Gloria a Dios, continuamos. Gloria a Dios con la palabra de Dios. Yo quiero compartir otra lectura bíblica. Es importante escudriñar la escritura, porque dice la Biblia que bienaventurado el que lee y oye la palabra de Dios. Y bueno, estamos aquí en el libro de Juan, capítulo 5, el paralítico de Betesda. Dice la palabra de Dios, dice que después de estas cosas había una fiesta de los judíos y subió Jesús a Jerusalén, y hay en Jerusalén, sí, cerca de la puerta de las ovejas, un estanque llamado en hebreo Betesda, el cual tiene 5 pórticos. En estos yacía una multitud de enfermos, ciegos, cojos y paralíticos que esperaban el movimiento del agua, porque un ángel descendía de tiempo en tiempo al estanque y agitaba el agua, y el que primero descendiera al estanque después del movimiento del agua quedaba sano de cualquier enfermedad que tuviese. Y había allí un hombre que hacía 38 años que estaba enfermo. Cuando Jesús lo vio acostado y supo que llevaba ya mucho tiempo así, le dijo, ¿quieres ser sano? Señor, le respondió el enfermo, no tengo quien me meta en el estanque cuando se agita el agua. Entre tanto que yo voy, otro desciende antes que yo. Jesús le dijo, levántate, toma tu lecho y anda. Y al instante aquel hombre fue sanado y tomó su lecho y anduvo, y era día de reposo aquel día. Entonces los judíos dijeron a aquel que había sido sanado, es día de reposo, no te es lícito llevar tu lecho. Él les respondió, el que me sanó, el mismo me dijo, toma tu lecho y anda. Entonces le preguntaron, ¿quién es el que te dijo, toma tu lecho y anda? Y el que había sido sanado no sabía quién fuese, porque Jesús se había apartado de la gente que estaba en aquel lugar. Después le halló Jesús en el templo y le dijo, mira, has sido sanado, no peques más para que no te venga alguna cosa peor. El hombre se fue y dio aviso a los judíos que Jesús era el que le había sanado, y por esta causa los judíos perseguían a Jesús y procuraban matarle porque hacía estas cosas en el día de reposo. Bien, hermano, en esta noche, ¿verdad? Dios te quiere sanar como este paralítico. Dios está pasando por aquí, ¿verdad? El ángel de Jehová, dice la Biblia, el ángel de Jehová acampa alrededor de los que le temen. Dice la Biblia que caerán a tu lado 1,000 y 10,000 a tu diestra, mas a ti no llegarán. Caerán a tu lado 1,000 problemas, dificultades, como se llame el problema. Y dice la Biblia que caerán a tu lado 1,000 y 10,000 a tu diestra, mas a ti no llegarán. Y el ángel de Jehová acampa alrededor de los que le temen y defienden. Entonces aquí está el ángel de Jehová y está el Todopoderoso, Jesús de Nazaret. La Biblia dice que Hebreos 13:8, Jesucristo es el mismo de ayer, de hoy y por los siglos. Él sigue sanando, sigue libertando, dando libertad al oprimido. Y tantos testimonios que en la Biblia encontramos de sanidades, de milagros extraordinarios y rompiendo cadenas y quitando el yugo de esclavitud que el diablo nos tenía atado. La Biblia dice que el diablo vino a hurtar, vino a mentir y vino a matar. Pero Cristo nos ha venido a darnos vida y vida en abundancia. Porque el Señor dice, porque de tal manera amó Dios al mundo que dio a su Hijo unigénito, para que todo aquel que en él cree no se pierda, mas tenga vida eterna. Solo cree, el que cree todo le es posible. Entonces este hombre, ¿verdad?, que fue sanado, tenía 38 años enfermo. Yo no sé en tu condición qué problema estés pasando. No sé si estés pasando por una enfermedad, por una angustia, o no sé, un desamor, algo, no sé. Solo Dios sabe, y tú. Pero en esta noche, déjame decirte que aquí está Jesús. Jesús es la respuesta para todos tus problemas. La Biblia dice en 2 Corintios 5:17, de modo que estás en Cristo, nueva criatura eres, las cosas viejas pasaron, todas son hechas nuevas. El Señor dice también, la palabra de Dios, que porque su yugo es fácil y ligera mi carga. También la palabra nos enseña ahí en Juan capítulo 11, verso 25, yo soy la resurrección y la vida, que cree en mí, aunque esté muerto, vivirá. Para todo hay esperanza, se llama Jesús. Él es el autor y consumador de la fe, ¿verdad? Nosotros tenemos que activar esa fe, ¿verdad? Dios nos ha dado esos 5 sentidos, ¿verdad? De la vista, el tacto, el oído y el olfato, ¿verdad? Y el habla. Pero también nos ha dado la fe. La fe es la que mueve montañas. La fe es la certeza de lo que se espera, la convicción de lo que no se ve. Y esa fe es la que Dios quiere honrar. Si tú le crees, al que cree todo es posible. Y solamente dile, yo creo, Señor, quita mi incredulidad, sáname, Señor, restáurame, quítame ese pecado que está ahí estorbando, porque muchas veces, ¿verdad?, por falta de perdón, ¿verdad?, a veces el Señor tampoco no actúa. Entonces el Señor, cuando vino, lo primero que enseñó, dijo, arrepentíos, porque el reino de los cielos se ha acercado. Tenemos que perdonar, tenemos que amar, tenemos que arrepentirnos de sinceridad. Pablo enseña en una de las epístolas que celebremos la Pascua, no con la vieja levadura, sino con la nueva levadura de sinceridad, no con la vieja levadura de maldad, sino con la nueva levadura de sinceridad y verdad. Tenemos que ser sinceros, nosotros no podemos, solamente el que puede hacer las cosas se llama Jesús. Dice la Biblia que todo lo podemos en Cristo que nos fortalece. La Biblia nos enseña también que dice, clama a mí, yo te responderé y te enseñaré cosas grandes y ocultas que tú no conoces. En esta noche estamos muy contentos de estar aquí adorando y exaltando el nombre que es sobre todo nombre. La Biblia dice que para que el nombre de Jesús se doble toda rodilla a los que estén en el cielo y en la tierra, bajo de la tierra, porque no hay otro nombre dado a los hombres bajo el cielo en el cual podamos ser salvos. Dios te bendiga en esta tarde. Pasamos el lugar al pastor.
6: Sí, pues dice la Biblia, el salmista: bendice alma mía Jehová y bendiga todo mi ser su santo nombre. Y una vez le dice otra vez su alma: bendice alma mía Jehová y no olvides ninguno de sus beneficios, porque él es el que perdona todas tus iniquidades, el que sana todas tus dolencias, el que rescata del hoyo tu vida, el que te corona de favores y misericordias, el que sacia de bien tu boca, de modo que te rejuvenezcas como el águila. Qué bueno que hay esperanza en Jesucristo. Él tiene la llave de todos los candados, no importa la necesidad. Él es Dios, Él es soberano, Él sabe cuándo actúa, pero yo le digo, pues a veces predicamos aquí en la radio que vamos a hacerlo como en los tiempos bíblicos, cuando pedían que el Señor los sanase, un milagro, le lloraban, le rogaban, pues le clamaban a Él. Y Él es el mismo de ayer, de hoy y por todos los siglos. Su poder no ha cambiado. Él está atento. La Biblia dice que el oído del Señor está atento a la oración de sus hijos. Qué bueno que cercano está Dios a aquellos que le piden de a de veras. Un corazón contrito y humillado, Dios no lo va a despreciar. Qué bueno que dice que Él vino a dar libertad al cautivo. Él vino, cuando vino en Marcos anunciando el Evangelio, dijo: arrepentidos y creer el Evangelio, porque de los arrepentidos es el reino de los cielos, arrepentidos y convertidos al Señor Jesucristo para que sean borrados vuestros pecados y venga del Señor tiempos de refrigerio, tiempos de bendición, porque hay esperanza en Jesucristo, porque Él tiene todo el poder, toda la autoridad, en el cielo y en la tierra. Ese rubio de Galilea que un día anduvo por estas polvorientas calles de la tierra, no ha cambiado. Él murió en la cruz del Calvario por nosotros, le dijo al Padre: consumado es, fue sepultado, pero su lindo cuerpo no vio corrupción y su alma no fue dejada en el Hades. La Biblia dice que Dios lo levantó de entre los muertos al tercer día porque era imposible que la muerte retuviera al actor de la vida. Se presentó a los discípulos, les dio mandamientos y predicar el evangelio a toda criatura. El que creyera y fuera bautizado será salvo y el que no será condenado. Dice que Jesucristo fue alzado y lo recibió allá, lo escondió en una nube. Y está a la diestra del Padre, porque está abogando por nosotros, rogando por nosotros. Es el abogado por excelencia. Cuando vino el COVID, ya ve que un simple virus volteó al mundo al revés. Él estaba abogando al Padre por nosotros, porque por sus méritos tenemos entrada a la presencia del Padre. Por eso Pablo dice que nos acerquemos confiadamente al trono de la gracia, esperando hallar gracia, alcanzar misericordia para oportuno socorro. Hay un solo Dios solamente, y un solo mediador entre Dios y los hombres, y ese es el Señor Jesucristo. Jesucristo dice: yo soy el camino, yo soy la verdad y yo soy la vida, y nadie viene al Padre si no es a través de mí. Entonces Jesucristo, si Él dice que Él es el camino, Él es el camino. Jesucristo dice: yo soy la luz del mundo, el que me sigue no andará en tinieblas. Lo único que no falla aquí en la tierra es la palabra de Dios y el Espíritu Santo. Andamos por fe, no por vista. Por eso el Señor dice que escudriñemos las Escrituras, porque dan testimonio del Señor Jesucristo y ahí está la vida eterna. Bueno, nos quedan 5 minutos. Vamos a dejar los 2 últimos minutos para que mi hermano Miguel ore. Bueno, mi hermano José María ore por esas peticiones, para que esté checando, hermano. Síganos llamando. Aquí está mi hermano Ismael, mi hermano Miguel, listo para tomar su llamada. 81-83-75-50-51, terminación 55. Si usted quiere asistir a la Iglesia Victoria en Cristo, Sindicato 128, Colonia Monclovita, allá por Libramiento Noreste. Si es gustoso, jueves a las 5 y domingos, jueves a las 6, perdón, oración, y domingos a las 5 de la tarde. Casa de Bendición, donde está pastoreando el pastor Gerardo y su esposa Mayra. Allá por Usmal 443, Colonia Unidad Modelo, por el Metro Unidad Modelo. Se baja el Metro Unidad Modelo, se trae carro, véngase por todo Aztlán. da vuelta a Uxmal, a un lado de un gimnasio está la iglesia. El miércoles a las 7:30 y domingos a las 11 de la mañana. Pastor Eliezer, su esposa también. Saludos a mi hermano Eleazar, que está allá convaleciendo de una operación. Dios bendiga su vida. Y pues ya nos estamos casi despidiendo. Quedan 4 minutos. Siga llamando a los teléfonos. Estamos aquí pues para decirle que hay esperanza en Jesucristo. Si usted quiere mandar un WhatsApp para estas peticiones que han llamado, nos las vamos a llevar para estar orando por eso. Usted nomás créale a Dios. Dice la Biblia que al que cree todo le es posible. Creí por tanto hablé, creímos por tanto hablamos. Yo llamo a las cosas que no son como si fuesen. Hay esperanza en Jesucristo. Usted nomás créale. Allá en la distancia, ahí en su hogar, en la recámara donde está, crea que Dios lo va a tocar, porque ahí está el Espíritu Santo, porque enviamos la palabra de sanidad. Aquel centurión dijo, solamente di la palabra y mi criado sanará, porque la palabra de Dios tiene poder. Él apresura su palabra para ponerla por obra. Envía su palabra el Señor y nos libra de nuestra ruina. Bueno, le dejo a mi hermano José María para que tome lugar las peticiones y esté orando por esas necesidades.
5: Amén, gloria a Dios. ¿Quién llamó? En esta hora vamos a orar por Darío Trujillo. Él pide salvación, oración y oído. Dios puede hacer la obra en él, y también Marisela Hernández, ¿verdad? Por liberación. Vamos a orar por ellos en el nombre de Jesús. Padre, te damos gracias, sí, por Señor, esta hora, Señor, reconociendo que sin ti nada podemos hacer.
6: Amén,
5: tu palabra,
6: Señor,
5: no vuelve vacía. Tú conoces todos los corazones, Señor. El llamado, Señor, que tú haces a veces es sin arrepentimiento, porque tú nos cogiste desde la fundación del mundo, Señor, y tú nos predestinaste para llevar vida y vida eterna, Señor. Gracias por estar aquí, Señor, por darnos ese privilegio de interceder por las almas, en esta ocasión por Darío Trujillo. Él está pidiendo que su oración del oído, el salud, y que Dios lo fortalezca, que le aumente la fe por medio de este milagro, ya que tú también, Señor, hacías milagros. Tu propósito de venir aquí a la tierra es venir a sanar y venir a salvar lo que se había perdido. En esta noche nos ponemos en tus manos, Señor, para que tú obres como tú lo puedes hacer, Señor. Nosotros no tenemos ese poder, pero tú dices que en mi nombre, si comieres cosa mortífera, no te hará daño, con las manos enfermos sanarán y echarás fuera demonios. Y en esta hora ponemos en tus manos, Señor, la vida de Darío Trujillo, una vez más, en el nombre de Jesús, para que tú obres de una manera poderosa, para que se te haya manifestado tu gloria, Señor, que tú eres el mismo de ayer, de hoy, por los siglos. Y Marisela Hernández, libérala, Señor, de toda opresión que ella tenga. En esta hora, muéstrale tu amor, tu misericordia, tu perdón, tu fidelidad, Señor. Todo esto es posible en el nombre que es sobre todo nombre, en el nombre de Jesús. Ponemos en tus manos. Amén.
6: Bueno, pues gracias por esa oración, porque la oración del justo, obrando eficazmente, puede mucho. Pídeme y te daré, dice el Señor, clama a mí y yo te responderé y te enseñaré cosas grandes y ocultas que tú no conoces. Torre fuerte es el nombre de Jehová. A él corre el justo y será levantado. Por eso los hijos de los hombres corren y se amparan bajo la cubierta de sus poderosas alas. Ya nos vamos a despedir. Bueno, pues el pastor Mario Alberto, gustoso de estar aquí. Al próximo lunes estuvo conmigo
5: José María Salazar,
4: Miguel Villarreal Ramírez.
6: Y en los teléfonos,
5: Ismael Rodríguez Ramírez.
6: Bueno, nos despedimos. Dios los bendiga a todos. Si quieren mandar un WhatsApp, 811-529-0189. Dios los bendiga a todos.
5: Dios los bendiga.
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0: Celestial y Dios Todopoderoso, maravilloso, Señor. Honra, gloria y honor solo para ti, Padre Celestial, porque para siempre es tu misericordia y tu verdad es por todas las generaciones. Te doy las gracias, Dios Todopoderoso, por programa radial en Manzana de Oro y hasta donde llegue esta señal. Te ruego que tu pueblo sea bendecido y tu palabra glorificada en el nombre poderoso de nuestro Señor Jesucristo. Dios te bendiga, amado pueblo de Dios. Dios te bendiga, amado Radio Escucha. Hoy, lunes 29 de junio del año 2026, estás en tu programa Manzana de Oro, transmitiendo en vivo desde Santa Catarina, Nuevo León, por Radio Esperanza en el 1140 de tu radio. En teléfono te saluda la hermana Marta Ovalle y al aire hermana Tere Ovalle, quien te recuerda que estamos en el año del avivamiento, en el día agradable de Dios. Teléfonos de Ministerio Manzana de Oro por la disposición 81-83-90-55-16 y 81-40-65-10-43. Ministerio Manzana de Oro te invita a participar en lo que el Espíritu dice a las iglesias. Dios le bendiga. Adelante. No pierdas vuestra confianza, que tiene grande galardón, porque os es necesaria la paciencia para que, habiendo hecho la voluntad de Dios, obtengáis la promesa. Lo que el Espíritu dice a las iglesias. Dios le bendiga. Adelante.
1: Dice la palabra de Dios en Isaías 26:3, guardarás en completa paz a aquel cuyo pensamiento se perseverará por su fiel confianza.
0: Dios le bendiga. Porque aún un poquito y el que ha de venir vendrá y no tardará, más que el justo por la fe vivirá. Lo que el Espíritu dice a las iglesias. Dios le bendiga.
2: Dios le bendiga, pero por pecarme no te llamaría cuatro Cristo no te hablando a su matrimonio. Para participar en lo que el Espíritu dice a las iglesias.
0: Adelante.
2: Dice la palabra de Dios en Mateo 26. Así, los primeros serán postreros y los postreros primeros. Porque muchos son llamados, más pocos escogidos. Dios le bendiga.
0: Dios le bendiga.
2: Amén.
0: Pero nosotros no somos de los que retroceden para perdición, sino de los que tienen fe para preservación del alma. Lo que el Espíritu dice a las iglesias. Dios le bendiga. Adelante. Dios le bendiga.
1: Dios bendiga
0: a la familia Valdés López participando en lo que el Espíritu dice a las iglesias. Y el Dios de paz, que resucitó de los muertos a nuestro Señor Jesucristo, el gran pastor de las ovejas, por la gracia del pacto os haga aptos en toda buena obra, para que hagáis su voluntad, haciendo Él en vosotros lo que es agradable delante de Él, por Jesucristo, al cual sea la gloria por los siglos de los siglos, lo que el Espíritu dice a las iglesias. Dios le bendiga.
2: Dios le bendiga, hermana Tere. Habla mi hermana Beta Valesquer para participar en lo que el Espíritu dice a las iglesias.
0: Adelante.
2: Dice la palabra de Dios, aguardando la esperanza bienaventurada en la manifestación de nuestro gran Dios y Salvador.
0: Amén, amén. Que Dios la bendiga, hermana Bertita. Dios la guarde. Amén, amén. A ver, aquí tenemos a la hermana María Daniel. Dios le bendiga, hermana María Daniel.
3: Dios la bendiga, hermanita. Quiero participar en la iglesia.
0: Adelante, hermana.
3: Bueno, con este versículo dice que Jehová la tierra y su plenitud, el mundo, los que en él habitan, porque él ha fundado sobre los mares y la fijó sobre los ríos. Salmo 24:1-2.
0: Amén, hermanita, que Dios me la bendiga. Amén. Dios la guarde. Dios bendiga a nuestra hermana María Daniel participando en lo que el Espíritu dice a las iglesias. Dios le bendiga.
2: Dios le bendiga, hermana Tere. Quiero participar en lo que el Espíritu dice a las iglesias.
0: Adelante.
2: dice la palabra en Proverbios 18, dice, corre fuerte es el nombre de Jehová, a él le acudirá el justo y levantado será. Dios le bendiga, hermana Teresa.
0: Amén, Dios le bendiga, hermana. Dios le guarde lo que el Espíritu dice a las iglesias. Pero el día del Señor vendrá como ladrón en la noche, en el cual los cielos pasarán con gran estruendo, y los elementos ardiendo serán deshechos, y la tierra y las obras que en ella hay serán quemados. Lo que el Espíritu dice a las iglesias. Dios le bendiga.
2: Buenas noches, no tenéis que participar en lo que el Espíritu dice a las iglesias.
0: Adelante.
2: Dice la palabra de Dios. Dios, Dios mío, eres tú. De madrugada yo te buscaré, mi alma tiene sed de ti, mi carne te anhela.
0: Dios le bendiga, hermano. Dios bendiga a nuestros hermanos participando en lo que el Espíritu dice a las iglesias. Si estás enfermo o estás pasando por situaciones difíciles, llámanos. Queremos orar por ti. Marca el 81-83-90-55-16. Y 81-40-65-10-43, lo que el Espíritu dice a las iglesias. Pero nosotros esperamos, según sus promesas, cielos nuevos y tierra nueva, en las cuales mora la justicia, lo que el Espíritu dice a las iglesias. Amén, amén. Dios le bendiga. Adelante. Amén. Adelante, hermano. Amén. Adelante, hermano.
4: San Juan 4:5 si alguno dice yo amo a Dios, ahora es su hermano, es misterio que nos ama a los hermanos y a quien hizo como puede amar a Dios y a quien no. Nosotros tenemos esta mandamiento que él amó a Dios y también a nuestros hermanos.
0: Amén. Dios le bendiga, hermana. Dios bendiga a nuestra hermana participando en lo que el Espíritu dice a las iglesias. Mira que te mando que te esfuerces y seas valiente. No temas ni desmayes, porque el Señor tu Dios estará contigo donde quiera que vayas. Lo que el Espíritu dice a las iglesias. Dios le bendiga. Amén. Adelante.
5: Hebreos 4:12. Porque la palabra de Dios es viva y eficaz y más cortante que toda la espada de dos filos, y penetra hasta partir el alma y el espíritu, las coyunturas y tuétanos, y discierne los pensamientos y las intenciones del corazón.
0: Dios le bendiga. Dios bendiga a nuestros hermanos participando en lo que el Espíritu dice a las iglesias. Lámpara es a mis pies tu palabra y lumbrera a mi camino. Lo que el Espíritu dice a las iglesias. Dios le bendiga.
6: Le bendice para Teresa.
0: Amén, hermanita.
6: Ahora vamos a participar de lo que el Espíritu dice a las iglesias.
0: Adelante. Amén.
6: La palabra del Señor. Pero aún un poquito y el que ha de venir vendrá y no tardará. O sea, el fruto vivirá. Por fe, si retrocedieres, no agradará mi alma. Pero nosotros no somos de los que retrocedemos a la perdición, sino de los que tienen fe para preservación del alma.
0: Amén.
6: Pero el 37, el 39.
0: Dios le bendiga, hermanita.
6: Amén,
0: amén. Amén. Bendiga a mi hermana Marita participando en lo que el Espíritu dice a las iglesias, porque el mandamiento es lámpara y la enseñanza es luz y camino de vida. Las reprensiones se te instruyen, lo que el Espíritu dice a las iglesias. Dios le bendiga.
6: Dios le bendiga, hermana Teresita. Llamo desde la humana, soy la hermana Lolita.
0: Amén, adelante, hermana Lolita.
6: Dice la palabra así. A quien venciere le daré que se siente conmigo en mi trono, así como yo he vencido y me he sentado con mi Padre en su trono. Amén.
0: Gloria a Dios. Dios le bendiga, hermana. Hermana, Dios le guarde.
6: Igualmente.
0: Amén, amén.
6: Bueno, también a usted.
0: Amén, amén. Dios bendiga a nuestra hermana participando en lo que el Espíritu dice a las iglesias. Se seca la hierba, se marchita la flor, mas la palabra del Dios nuestro permanece para siempre. Si tienes problemas en tu matrimonio, llámanos a Jesucristo Restaurando tu Matrimonio. Marca el 81-14-71-0137 o escríbenos a jesucristorestaurando@gmail.com. Lo que el Espíritu dice a las iglesias. Dios le bendiga.
6: Dios le bendiga. Habla la hermana Carmen Valencia de Batalla de Intercesión para participar en lo que el Espíritu dice a las iglesias.
0: Adelante.
6: Dice la palabra del Señor: el que tiene oído, oiga lo que el Espíritu dice a las iglesias. Al que venciere, daré a comer del maná escondido, y le daré una piedrecita blanca y una piedrecita escrito un nombre nuevo, el cual ninguno conoce sino aquel que lo recibe. Apocalipsis 2:17.
0: Dios le bendiga, hermana Carmen.
6: Sí, amén.
0: Amén. Dios bendiga a nuestra hermana Carmen Valencia, participando en lo que el Espíritu dice a las iglesias. Súbete sobre un monte alto, anunciadora de Sion. Levanta fuertemente tu voz, anunciadora de Jerusalén. Levántala. No temas lo que el Espíritu dice a las iglesias. Te invitamos a Montaña de Oración el miércoles 1 de julio a las 3 de la tarde en casa de la hermana Carmen Valencia, calle Altos Hornos, número 107, Colonia Real de Mina, en Guadalupe, Nuevo León. Lo que el Espíritu dice a las iglesias: no temas porque yo estoy contigo, no desmayes porque yo soy tu Dios, que te esfuerzo. Siempre te ayudaré, siempre te sustentaré con la diestra de mi justicia, lo que el Espíritu dice a las iglesias. Mas a vosotros los que tenéis mi nombre, nacerá el sol de justicia, y en sus alas traerá salvación, y saldréis y saltaréis como becerros de la manada, lo que el Espíritu dice a las iglesias. Amén, amén. Marca el 81-83-90-55-16 y 81-40-65-10-43, lo que el Espíritu dice a las iglesias. Porque las cosas que se escribieron antes para nuestra enseñanza se escribieron, a fin de que por la paciencia y la consolación de las Escrituras tengamos esperanza. Lo que el Espíritu dice a las iglesias. Dios le bendiga.
7: Pastora, quiero participar lo que el Espíritu dice a las iglesias.
0: Adelante.
7: Ya que yo vengo pronto, retén lo que tienes para que ninguno tome tu corona. Apocalipsis 3. 11.
0: Dios le bendiga.
7: Amén.
0: Lo que el Espíritu dice a las iglesias. Pero el Dios de la paciencia y de la consolación os dé entre vosotros un mismo sentir según Cristo Jesús. Lo que el Espíritu dice a las iglesias. Dios le bendiga.
8: Dios bendiga, pastor. Buenas noches. Quiero participar en lo que el Espíritu dice a las iglesias.
0: Adelante.
8: Velad pues, porque no sabéis a qué hora de venir nuestro Señor. Pero saber esto, que si el padre de familia supiera a qué hora el ladrón habría de venir, velaría, no dejaría ni ganar su casa. Amén.
0: Dios le bendiga. Dios bendiga a nuestro hermano participando en lo que el Espíritu dice a las iglesias. Porque las cosas que se escribieron antes para nuestra enseñanza se escribieron, a fin de que por la paciencia y la consolación de las Escrituras tengamos esperanza. Lo que el Espíritu dice a las iglesias. Dios le bendiga. Adelante.
9: De Efraín destruye los carros y los caballos de Jerusalén, y los arcos de guerra serán quebrados, y hablará paz a las naciones, y señorío será de mar a mar, y desde el río hasta los fines de la tierra. Zacarías capítulo 9, versículo 10.
0: Dios le bendiga, hermano Max. Dios le guarde. Considerémonos unos a otros para estimularnos al amor y a las buenas obras, no dejando de congregarnos como algunos tienen por costumbre, sino exhortándonos y tanto más cuando veis que el día del Señor se acerca. Lo que el Espíritu dice a las iglesias. Dios le bendiga.
6: Dios le bendiga, hermano. Está participando con el Espíritu dice a las iglesias.
0: Adelante.
6: Dice la palabra de Dios en el libro de Revelación, capítulo 1, versículo 8.
10: desde el alto en la mañana constitución, dice el Señor, el que era y que ha de venir, el Todopoderoso. Amén.
0: Dios le bendiga, hermana Josefina. Dios la guarde. Amén, amén. Mantengámonos firmes, sin fluctuar la profesión de nuestra esperanza, porque el fiel es el que prometió lo que el Espíritu

0: Adelante.
1: Pero el día del Señor vendrá como la gran noche, en el cual los cielos pasarán con grande estruendo, y los elementos ardientes serán deshechos, la tierra y las obras en ellas ahí serán quemadas. Segunda Pedro, capítulo 3, versículo 10.
0: Dios le bendiga. Dios bendiga a nuestro hermano participando en lo que el Espíritu dice a las iglesias. He aquí yo vengo pronto y mi galardón conmigo para recompensar a cada uno según sean sus obras. Lo que el Espíritu dice a las iglesias. Dios le bendiga. Adelante. Dios le bendiga. Yo soy el Alfa y Omega, principio y fin, dice el Señor, el que es y que era, el que ha de venir. Lo que el Espíritu dice a las iglesias. Dios le bendiga. Adelante.
1: Pero se ve esto que si el padre de familia se piensa que ahora el ladrón habría de venir y pelaría y no dejaría mirar su casa. San Mateo capítulo 44, versículo 43.
0: Dios le bendiga. Dios bendiga a nuestros hermanos participando en lo que el Espíritu dice a las iglesias. Por tanto, mi pueblo fue llevado cautivo porque no tuvo conocimiento y su gloria pereció de hambre. Ay de los que a lo malo dicen bueno y a lo bueno malo, que hacen de la luz tinieblas y de las tinieblas luz, que ponen lo amargo por dulce y lo dulce por amargo. Se seca la hierba y la flor se marchita, mas la palabra del Dios nuestro permanece para siempre. Porque yo soy el Señor, tu Dios, quien te sostiene de tu mano derecha y te dice, no temas, yo te ayudo. Buscad al Señor mientras puede ser hallado. Llámale en tanto que está cercano. Deje limpio su camino y el hombre inicuo sus pensamientos y vuélvase al Señor, el cual tendrá de él misericordia y el cual será amplio en perdonar. Lo que el Espíritu dice a las iglesias. El hombre malo, deje el hombre malo su camino y vuélvase al Señor, el cual tendrá de él misericordia. Lo que el Espíritu dice a las iglesias. Dios le bendiga.
2: Dios le bendiga, hermano Pérez.
0: Amén.
2: Juan 6:35 dice, yo, Jesús me dijo, yo soy el pan de vida, el que a mí tiene nunca tendrá hambre, y el que a mí tiene no tendrá sed. Amén. Y esto es el que me ha enviado, que todo aquel que vea al Hijo y cree en él tenga cisterna y yo lo resucitaré en el día postrero. Amén.
0: Amén. Que Dios le bendiga, hermana Patti. Dios le guarde. Lo que el Espíritu dice a las iglesias, paraos en los caminos y mirad y preguntad por las sendas antiguas cuál sea el buen camino y andad por él. No se alabe el sabio en su sabiduría, ni en su valentía se alabe el valiente, ni el rico se alabe en sus riquezas. Lo que el Espíritu dice a las iglesias. Pásame los reportes, hermanas. Mirad bien, no sea que alguno deje de alcanzar la gracia de Dios, que brotando alguna raíz de amargura os estorbe y por ella muchos sean contaminados. Lo que el Espíritu dice a las iglesias. No os dejéis llevar de doctrinas extrañas, porque buena cosa es afirmar el corazón con la gracia, no con viandas que nunca aprovechan a los que se han ocupado en ellas. Lo que el Espíritu dice a las iglesias. Bueno, vamos a orar por estas peticiones que llegaron. Dice Porfirio Cardosa Palacios, orar por sanidad para que salga al aire, que salga al aire. Claro que sí, ya salió al aire. Aquí vamos a orar por Porfirio Cardosa. Padre Celestial, Dios Todopoderoso, maravilloso Señor, obra maravillosamente en la vida de Porfirio Cardosa, Padre Celestial. Sánalo por tu misericordia, Señor, aunque aquí no nos dice de que está enfermo, pero tú sí sabes, Padre Celestial, porque tú lo sabes todo. Ruego, Señor, ponga tu mano poderosa y esa preciosa

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0: radiales de la MR1140 de Grupo Radio Alegría, desde la ciudad de Monterrey hacia toda la República Mexicana, parte del sur de Texas, y agradecidos con Dios también porque nos da la oportunidad de poder entrar con estas ondas de radio a las cárceles, a los hospitales, a los ejidos, a las rancherías, a las personas que van manejando, a los traileros, a los internos que están en una prisión. Amén. Quiero decirles que la palabra de Dios no está presa, sino que en cambio la palabra de Dios sigue corriendo con libertad por estos medios de radio que nos permiten poder llegar hasta donde usted se encuentra. Amigo, amiga, siéntase en casa, póngase cómodo y pueda usted aprovechar este tiempo para escuchar la palabra de Dios. Bueno, quiero dejarle aquí el lugar a mi esposa, sino antes mandar un saludo de parte de nuestros pastores Alfredo Lozano, Luz y Luna, desde el Centro de Fe, Esperanza y Amor, General Suazua, amén, que son las patrocinadores de este programa, los patrocinadores principales de este programa que nos ayudan para que este programa pueda llegar hacia donde usted está y usted pueda recibir una palabra de bendición. La Biblia dice que no solo de pan vivirá el hombre, sino de toda palabra que sale de la boca de Dios. Amén. Así es que no solamente de comida podemos vivir o debemos de vivir, sino también de la palabra de Dios. ¿Por qué? Dijo Jesús en el libro de los evangelios, él dijo, las palabras que yo te hablo son espíritu y son vida. Entonces, si son vida, quiere decir que las necesitamos. Y hay veces que usted puede decir, bueno, pero yo ya tengo vida, pero a lo mejor su vida se encuentra triste, se encuentra en depresión, y la palabra de Dios dice que Jesús vino para darnos una vida y una vida abundante. ¿Por qué? Porque Dios es inmensamente bueno. Amigo, amiga, entonces quédese con nosotros toda esta hora de 10 a 11 de la noche, programa radial Fe, Esperanza y Amor. Quiero darles también una noticia. Este lunes va a ser el último lunes que nuestro hermano Fernando Rivera va a estar en cuestión contestando los teléfonos. Quizás a lo mejor alguno de los redescuches ya se había identificado con él. Y bueno, así son los momentos de despedida, en el sentido de que mi hermano Fernando Rivera, por un tiempo, durante aproximadamente 8 meses, puedo así decirlo, no va a estar con nosotros en el programa radial, compartiendo ya la palabra, en cuestión también contestando los teléfonos, orando por su vida, dándole unas palabras de aliento a través de las palabras de Dios, ¿Por qué? No es por nada malo, no se me asuste, no se ha enfermado ni nada. Mi hermano Fernando Rivera está muy bien, gracias a Dios, está echándole muchas ganas, pero va a ir a terminar su escuela bíblica al Instituto Ministerial del Calvario. Se sigue preparando mi hermano Fernando Rivera y queremos desearle buenos deseos, que le vaya muy bien. Amén, que Dios lo bendiga y que Dios lo siga usando para que venga nuevamente con más palabra del Señor. Amén. Dice la Biblia que entre más sabio fue el predicador, más sabiduría pudo enseñar al pueblo. Amigo, amiga, entonces si usted se quiere despedir de mi hermano Fernando Rivera, porque a lo mejor la próxima semana ya no lo va atender sus llamadas, él termina predicando la próxima semana, se va a despedir con una predicación. Creo que también va a ser una predicación del parte de corazón de Dios. Amén. Pero si usted quiere llamarle y decirle, hermano, bueno, las oportunidades que Dios me dio de hablar con usted, gracias por esa palabra, gracias por esa palabra de ánimo, lo puede hacer. Teléfono, se lo comento, 881-19-05-10-26. Nuevamente se lo paso, se lo repito, 81-19-05-10-26. Una vez más, 81-19-05-10-26. Ahí va a estar mi hermano Fernando Rivera para que usted pueda saludarlo, pueda decirle, hermano, que Dios le bendiga, que le vaya muy bien. Lo esperamos en el tiempo de Dios, ya cuando venga nuevamente aquí el programa de radio. Pero también recuerde, ya puede hablarle si usted está pasando por alguna necesidad, una situación, márquele y dígale, hermano, también quiero que ore por mí por esta necesidad. Ahí está mi hermano Fernando Rivera, ya en los teléfonos, 81-19-05-10-26. Bueno, quiero dejar el lugar a mi esposita para que ella pueda presentarse y continuar con el programa radial Fe, Esperanza y Amor. Adelante, mi amor.
1: Amén, bendiciones, dice la palabra de Dios. Y donde quiera que entraba en aldeas, ciudades y campos, ponía en las calles a los que estaban enfermos y le rogaban que le dejase tocar siquiera el borde de su manto, y todos los que tocaban quedaban sanos.
0: Sanos. Amén.
1: Y sabemos que Dios sigue sanando.
0: Amén.
1: Que Dios sigue obrando, que Dios sigue libertando. Así que queremos que nos sigas llamando, como ahorita te compartí a mi esposo, el teléfono del hermano Fernando Rivera, 8119-051026. Él ya está ahí para atender el celular, para que lo puedas saludar, como ahorita decía mi esposo. Sé que se va a ir a preparar, y yo sé que Dios tiene grandes planes para él y para su esposa. Así que como ahorita leíamos la palabra de Dios, dice que donde quiera que entraba en aldeas, ciudades o campos, ponían en las calles a los que estaban enfermos y le rogaba que le dejase tocar tan siquiera el borde de su manto. Así que qué bonito es poder tocar el borde del manto de Jesús. Qué bonito es poder tocar a nuestro Señor Jesucristo, porque Él sigue haciendo milagros, Él sigue obrando, Él sigue sanando, Él sigue libertando. Y yo sé que Dios tiene algo preparado para ti esta hermosa noche. Sé que Dios tiene una palabra para nuestras vidas. Vamos a estar hablando hoy acerca de la bondad de Dios. Vamos a estar predicando la palabra. Comparte el programa radial a alguna persona que sepas tú que nunca ha escuchado la palabra, que nunca le han compartido de Dios, o aquella persona que tú estás evangelizando. Y en veces no podemos evangelizar porque nos da miedo, porque nos da temor. Pero sabes, esta es una buena oportunidad de poder evangelizar. A través del programa radial, tú puedes estar evangelizando a esa persona, mandándole el programa, ¿sí? Orando por ella, marcándonos para que podamos estar orando por esa persona. Y yo sé que Dios tiene grandes planes para ti y para esa persona que estás orando. ¿Sí? ¿Cuántos de nosotros no hemos orado por alguna persona, por algún familiar? ¿Cuánto no hemos orado? Hay gente que está orando hasta 10 años. Hay gente que lleva orando 20 años. Hay gente que apenas oró un mes y ya el esposo ya está en la iglesia. Ya los hijos ya están en la iglesia. ¿Sí? Así es nuestro Dios. ¿Pero qué tenemos que seguir? Orando. Gimiendo a Dios. Intercediendo. Creyendo. Creyendo. ¿Sí? Que no pierdas esa fe, para que Dios siga obrando en esa necesidad que hoy estás pasando. Así que te dejo una vez más el número de celular a mi hermano Fernando Rivera, 8119-051026, 8119-051026. Amén, seguimos adelante, programa radial, fe, esperanza y amor.
0: Bueno, vamos a poner una bonita canción que va referente al tema el día de hoy, que se llama La Bondad de Dios. Escúchela y continuamos aquí en su programa radial. Adelante, y en cabina.

sé que hay muchas personas que ya hemos escuchado este hermoso canto y cada vez que lo escuchamos sigue ministrando nuestro corazón, sigue ministrando nuestras vidas y Dios quiere que siga ministrando también otros corazones, así que sigue compartiendo el programa radial. Te voy a compartir el número de teléfono de mi esposo para que le marques por teléfono. Va a estar mi hermano Fernando Rivera en el teléfono y va a estar mi esposo también, Alejandro López, ahí también en el teléfono. Mi esposo va a estar en el 81-25-81-95-19. Una vez más te lo comparto, 81-25-81-95-19. Y el teléfono de mi hermano Fernando Rivera es 81-19-05-10-26. Una vez más, 81-19-05-10-26. Amén. Entonces seguimos adelante con esta hermosa predicación que se llama Acerca la bondad de Dios. Y Dios ha sido bueno siempre. La palabra de Dios dice en Lucas 4:16-19, te lo voy a leer, dice: vino a Nazaret donde se había criado, y en el día de reposo entró en la sinagoga, conforme a su costumbre, y se levantó a leer, y se le dio el libro del profeta Isaías, y habiendo abierto el libro, halló el lugar donde estaba escrito: el Espíritu del Señor está sobre mí, por cuanto me ha ungido para dar buenas nuevas a los pobres. Me ha enviado a sanar a los quebrantados de corazón, a pregonar libertad a los cautivos y vista a los ciegos, a poner en libertad a los oprimidos, a predicar el año agradable del Señor. ¿Qué significa bondad? Bondad significa que se manifiesta en acciones de amor, acciones de compasión, de generosidad, de misericordia. Y es confiar en Dios. Mira qué hermosa definición. Qué hermosa definición acerca de lo que simboliza la bondad de Dios. Se manifiesta en acciones de amor, en acciones de compasión, en acciones de generosidad, en acciones de misericordia y en confiar en nuestro Dios. En el mundo está lleno de tanta maldad. Ustedes saben que es verdad, de tanta indiferencia, de tanto rechazo, ¿sí? Pero qué maravilloso es reconocer que Dios siempre ha sido bueno con nosotros, que Dios tiene esa bondad con nosotros, a pesar de todas las circunstancias, en veces que pasamos difíciles, que podemos estar enfrentando cada día, en veces podemos perder la esperanza. ¿Cuántos de nosotros no hemos perdido el gozo? Hemos perdido la paz. En veces al recordar acerca de la bondad de Dios en nuestra vida, es algo muy hermoso que podamos recordar la bondad de Dios en nuestras vidas, ¿sí? Qué hermoso puedes poder recordarlo. Dice el Salmo 27:13, hubiere yo desmayado si no creyese que veré la bondad de Dios en la tierra de los vivientes. Fíjate nada más, hubiere yo desmayado si no creyese que veré, de vez de bondad te le voy a poner amor de Dios, ¿sí? Hubiere yo desmayado si no hubiera visto la compasión, ¿sí? La compasión de Dios en Jehová, en la tierra de los vivientes. Qué bonito es poder ver acerca el amor tan grande, la compasión que tiene Dios para nuestras vidas. ¿Cuántos de nosotros esta semana, no hemos visto acerca de la compasión de Dios? ¿Cuántos de nosotros esta semana no hemos visto acerca de que Dios ha estado con nosotros en cada uno de todo lo que hemos hecho entre semana? Sí, hay mucha gente que fue al doctor esta semana y que le dijeron que se encontraba muy bien de salud. Hay mucha gente que a lo mejor te dieron un mal diagnóstico, pero tú dices, pero sigo de pie. ¿Cómo? No lo sé, pero sigo de pie.
A pesar del mal diagnóstico que me dieron, sigo de pie, ¿sí? A pesar de que me dijeron que a lo mejor ya no voy a volver a caminar, pero tú dices, ¿cómo es eso que yo puedo caminar? Eso es la compasión de Dios. Ese es el amor de Dios, ¿sí? Esa es la misericordia. Esa es la misericordia de Dios cada día. Esa es la misericordia de Dios. Yo les compartía hace poquito acerca, no sé si fue a ustedes, lo reescuchan. Yo les compartía hace poquito acerca de un joven que él, él tiene un ídolo, y él decía que él no sabía el por qué estaba vivo, porque tenía la diabetes número uno y que ya casi, pues, está muy delgadito el muchacho y todo. Y él decía que no sabía el por qué él seguía con vida, que no sabía. Le dije yo, ¿sabes por qué no sabes? ¿Pues sabes por qué sigues vivo? Dije, es por la misericordia de Dios. Dice la palabra de Dios, nuevas son cada mañana, tu misericordia, nuevas son cada mañana, tu misericordia. Ese es el amor de Dios, que no sabemos por qué aún estamos con vida si tenemos un mal diagnóstico, no lo sabemos. Porque aún sigo de pie, porque puedo caminar, porque puedo andar como si no me doliera nada. Esa es la compasión, la misericordia de nuestro Dios. Por eso dice el salmo este, hubiese yo desmayado si no creyese en la bondad, en el amor de Dios hacia mi vida. Es el amor de Dios, ¿sí? El que te ayuda a no desmayar. Es el amor de Dios el que te dice, no desmayes, no te rindas, sigue buscándome, síguete esforzando. Quizás muchos dicen, ya Señor, ya no puedo, ¿sí? Como dice este salmo, hubiera yo desmayado. ¿Cuánto no nos hemos sentido así de esa manera? Desmayar, ¿sí? ¿Has visto una persona que se desmaya? Y ya no se puede levantar porque se desmayó. Ya no tuvo fuerzas. Y ahí quedó. Así es en Dios. Hubiese yo desmayado. Pero a la misericordia de Dios sigo de pie. A la misericordia de Dios sigo adelante. A la misericordia y compasión de Dios por mi vida, por mi familia, por mi padre, por mis hermanos. Seguimos de pie por esa compasión, por ese amor, por ese grande amor que tiene Dios para tu vida y para mi vida. Así que hoy en esta noche di esta palabra. Hubiere yo desmayado si no creyese que veré la bondad de Dios. Qué hermoso poder decir esa palabra. Di esa palabra y donde tú te encuentras. Di esa palabra ahí donde tú te encuentras. Dice que había una mujer sirofenicia. Dice la fe de la mujer sirofenicia. Dice, porque una mujer cuya hija tenía un espíritu inmundo, luego que oyó de él, vino y se postró a sus pies. La mujer era griega y sirofenicia de nación, y le rogaba que echara fuera de su hija al demonio. Pero Jesús le dijo, deja primero que se sacien los hijos, porque no está bien tomar el pan de los hijos y echarlo a los perrillos. Respondiendo ella le dijo, sí, Señor, pero aún los perrillos debajo de la mesa comen de las migajas de los hijos. Entonces le dijo, por esta palabra ve, y el demonio ha salido de tu hija. Y cuando llegó a ella a su casa, halló que el demonio había salido y a la hija acostada en la cama. Qué bendición cuando esta mujer pudo ver a su hija sana totalmente. Qué hermoso es poder acercarse a Dios, poderse acercar a Dios como se acercó esta mujer sirofenicia, ¿sí? Sin importarle que no era judía, sin importarle que la bendición solamente era para los judíos, a ella no le interesó, ella fue y se postró y le dijo, Señor, Señor, sana a mi hija. Señor, pero aún los perrillos debajo de la mesa comen de las migajas de los hijos. ¿Sí?
Y qué hermosa palabra cuando Jesús le dice, por esta palabra ve y el demonio ha salido de tu hija. Sigue creyendo en Dios, sigue confiando en Dios, sigue confiando por esa bondad de nuestro Dios que se manifiesta a través de su amor, a través de su misericordia, a través de su generosidad y a través de confiar en nuestro Dios. Te comparto el número de teléfono de mi esposo, 81-25-81-95-19, 81-25-81-95-19. Te comparto el teléfono de mi hermano Fernando Rivera, 81-19-05-10-26. Una vez más, 81-19-05-10-26. Seguimos adelante, programa radial Fe, Esperanza y Amor. Márcanos, queremos saber cómo estás, si Dios ha respondido alguna de tu petición, alguna necesidad que nos has marcado. Hemos orado juntas, hemos orado, has orado con mi esposo, has orado con mi hermano Fernando Rivera. Márcanos y dinos la petición que Dios te ha contestado o la petición que aún sigues esperando respuesta de parte de nuestro Dios. Así que la bondad de Dios es grande para nuestras vidas. Hubiera yo desmayado si no creyese que veré la bondad de nuestro Dios. Verdaderamente la bondad de Dios ha sido real en nuestra vida. Verdaderamente Dios ha sido bueno porque nos ha buscado para salvarnos, para perdonarnos y darnos una vida nueva. Jesús aquí en este pasaje a la mujer sirofenicia le dice, entonces le dijo, por esta palabra ve y el demonio ha salido de tu hija. Y cuando llegó ella a su casa, vio que el demonio había salido de su hija y acostada en la cama. Volviendo a salir de la región de Tiro, vino por Sidón al mar de Galilea y pasando por la región de Decápolis, y le trajeron otra persona enferma, le trajeron un sordo y tartamudo, y le rogaron que le pusiera la mano encima, y tomándole aparte de la gente, metió los dedos en las orejas de él, y escupiendo tocó su lengua, y levantando los ojos al cielo gimió y le dijo, Efata, es decir, sea abierto. Y al momento fueron abiertos sus oídos y se desató la ligadura de su lengua y hablaba bien y le mandó que no le dijese a nadie, pero cuanto más les mandaba, tanto más y más lo divulgaba. Qué hermoso poder ver el poder de Dios en este hombre que era un hombre sordo y tartamudo, ¿sí? Era un hombre sordo y era un hombre tartamudo y Jesús hizo un milagro en esa vida. Así Dios quiere hacer hoy un milagro en tu vida. Yo no sé si eres una persona que a lo mejor no puede hablar. Hay mucha gente, conocí una persona de un susto de un perro y quedó muda para toda su vida. Hay mucha gente que ya no escucha, una u otra cosa pasó en sus oídos, una infección, se reventó algo en su garganta. Padre, pero hoy en esta noche Jesús te sana. Así como Jesús hizo con este sordo y mudo, tartamudo, así hoy Jesucristo te sana, como dijo Efata, sea abierta su garganta, sus oídos, en el nombre que es sobre todo nombre, en el nombre de Cristo Jesús de Nazaret. Así en esta noche declaramos esa palabra, como Dios sanó a este hombre que era sordo y que era tartamudo, así Dios te quiere sanar a ti hoy en esta noche, así como Dios sanó a esa muchacha que era esa mujer, que era sirofenicia y sanó a su hija de ese espíritu inmundo. Así hoy el Señor te sana de todo demonio, todo espíritu inmundo, todo aquello que viene y te atormenta la mente, que viene y te atormenta a través de ansiedad, de desesperación. En el nombre de Jesús, se va de tu vida. En el nombre de Jesús, Espíritu Santo, que Dios sea obrando a través de la palabra de Dios. Y dice, verdaderamente Dios ha sido bueno, porque nos ha buscado para salvarnos, para perdonarnos y darnos una vida nueva, ¿sí? Dios quiere darte una vida nueva, Dios quiere darte salvación, Dios quiere perdonar nuestros pecados y darnos un propósito
para nuestras vidas. Dice la palabra de Dios en Lucas 4:18, el Espíritu del Señor está sobre mí por cuanto me ha ungido para dar buenas nuevas a los pobres. ¿Sí? Dios ha sido bueno en todo tiempo porque Dios quiere darte vida nueva, un propósito nuevo y viene a darte salvación y vida eterna. A través de nuestro Señor Jesucristo vino a darnos esa salvación a través de ese sacrificio en la cruz, como dice Isaías 53, mas el herido fue por nuestras rebeliones, molido por nuestros pecados, el castigo de nuestra paz fue sobre él, y por su llaga fuimos nosotros curados. A través de ese sacrificio viene la salvación, viene el perdón, viene la sanidad, y vienen todas las bendiciones a través de ese sacrificio en la cruz del Calvario. Una vez más te comparto el número de teléfono 81-25-81-95-19, 81-25-81-95-19, y el teléfono de mi hermano Fernando 81-19-05-10-26. Dice la palabra de Dios en Efesios 4:2, sean bondadosos unos con otros, misericordiosos, perdonándonos unos a otros, como Dios los perdonó en Cristo Jesús. ¿Sí? Entonces, qué bonito es poder saber que tenemos que perdonarnos unos a otros. ¿Cuántos de nosotros estamos enojados con nuestros papás, que tenemos años que no vamos a verlos? Por ese enojo, por ese malentendido, por esas palabras que se dañaron a lo mejor desde chiquito, y tú dices, nunca más volveré a ver, mi papá ya está muerto para mí. Y sabes, es el tiempo del perdón, es el tiempo que tú abraces a tu papá, a tu hermana, que tú abraces a ese familiar que piensas tú que ya esa relación está rota. Es el tiempo de perdonarse, es el tiempo de ser bondadosos unos con otros, como dijimos acerca de la palabra bondad, que se manifiesta en acciones de amor. Se manifiesta en acciones de amor, de compasión. Una vez una persona esto es real, no es algo inventado por mí, es real. Esta persona tenía una persona viviendo con ella, un hombre viviendo con ella, y estas dos personas se apartaron de Dios. Estas dos personas se apartaron de Dios y empezaron a vivir en unión libre. Sabes, yo siempre le compartí la palabra de Dios a ella. Dios siempre me llevó a compartirle acerca del perdón de Dios, acerca del sacrificio, acerca de vivir una vida en santidad, vivir una vida en santidad y buscar de Dios. Sabes, lo dejé de ver como un mes. La persona con la cual vivía me dijo que ya no quería que fuera a predicarle la palabra a esta persona. Y bueno, yo cedí, pero seguí orando por ellos. Y un día, pasaron como dos meses y medio, me encontré a una familiar de ella y me dijo, vaya a verla, hermana, vaya a verla, está mal, está pasando por algo mal esta persona. Y estuve orando porque siempre oré por ella y estuve orando y Dios me dio una palabra cuando yo fui a ese lugar a verla, a su casa, y Dios me dio una palabra y me dijo, así dice el Señor. Le dije, dice el Señor que donde Él está, también vas a estar tú si tú no perdonas. Fíjate nada más esta palabra. Me dice Dios que si tú no perdonas a ese hombre, si tú no perdonas a esa persona, donde él está, también vas a estar tú. Yo no sabía que esta persona ya no estaba, pero yo sabía que existía porque fue su pareja. Ya después ella empezó a llorar y me decía, es que no puedo perdonarlo, es que no puedo perdonarlo. Es que Dios me dice que si tú no perdonas, donde él está, también vas a estar. Y ella me dice, es que él ya está muerto. Le digo yo, entonces, si tú no perdonas, también vas a ir al infierno por no perdonar a esa persona. Y sabes, esta persona hizo algo muy malo, muy, muy, muy delicado, ¿sí?
Delante de ella violó a su propia hija. Delante de ella la amarró y delante de ella violó a su propia hija. Por eso ella decía que le era imposible perdonar a esa persona. ¿Sabes? Hay muchas cosas que se nos hace imposible perdonar. Pero ¿sabes? Jesús pasó por todo sacrificio, insultos. Pasó por esos latigazos que cada vez que lo latigaban, dice que se venía su carne. Dice la palabra de Dios en Isaías 53 que no había parecer ni en él ni hermosura para que le veremos, dice la palabra. Entonces, dice que él pasó por todo para que tú y yo cuando estemos en el cielo no le podamos decir, es que no lo podía perdonar, Señor, porque tú no perdonaste. No, Jesús sabe lo que es el perdón. Jesús sabe lo que fue maltrato. Jesús sabe lo que fue una traición. Jesús sabe lo que lo golpearon, lo que lo mataron. Jesús sabe todo eso. Él lo sabe. Y Él nos dio el ejemplo. Ejemplo tenemos, dice la palabra. Ejemplo tenemos para perdonar. Por eso dice la palabra en Efesios 4:2. Sean bondadosos unos con otros, misericordiosos, perdonándose unos a otros, como Dios los perdonó en Cristo Jesús. Como Dios los perdonó en Cristo Jesús. ¿Por qué tú y yo no podemos perdonar cuando alguien nos ofende tanto? Sé que duele el corazón, sé que duele. Pero ¿por qué no podemos perdonar si Jesús lo hizo en esa cruz del Calvario? Nos dio ejemplo. Ejemplo tenemos de nuestro Rey, del Señor de señores, del que dejó su trono de gloria para venir en carne y poder morir por ti y por mí. Ejemplo tenemos. ¿Sabes? Esta persona la ministré, lloró. Y ahorita sé que se está congregando junto con su hija. Sé que se está congregando junto con su hija. Dios le dio una nueva oportunidad a esta persona. ¿Qué hubiese pasado si ella decide no perdonar? ¿Sí? ¿Qué hubiese pasado? Y no fue cualquier cosa lo que este hombre hizo. No fue cualquier cosa. Pero ella decidió perdonar. Porque cuando uno conoce a Dios, cuando tú conoces al Rey de Reyes, cuando tú conoces a Jesús y sabes que nos manda a perdonar, que seamos bondadosos, que tengamos compasión y que demostremos con acciones de amor, ¿sí? Que demostremos con acciones de amor ese perdón que solamente Jesús nos enseñó a través de esa cruz del Calvario, con todos sus enemigos alrededor. A muchos sanó, a muchos les dio de comer, muchos estuvieron detrás de él viendo los milagros, viendo cómo predicaba, viendo cómo sanaba, a muchos alimentó, y muchos de ellos fueron los que dijeron, crucifíquenle, crucifíquenle, crucifíquenle, ¿sí? Muchos de ellos fueron los que gritaban, crucifíquele, crucifíquele. Y aún así, Jesús en el último momento dijo, Padre, perdónalos, porque no saben lo que hacen. Qué hermosa palabra, en verdad. Qué hermoso el poder ver con la palabra lo que Dios quiere hacer hoy en tu vida y en mi vida. La mayoría de nosotros estábamos perdidos en el camino de la vida. Íbamos por el camino ancho, dice la palabra que lleva a la perdición, pero no buscábamos ayuda, nunca buscamos un salvador, no reconocimos nuestra condición de pecadores, pero sabes, pero Dios nos buscó a nosotros por medio de nuestro Señor Jesucristo. Jesús nos buscó, nosotros no le buscamos a Él.
Nosotros andábamos en nuestros delitos y pecados, divirtiéndose cada quien por su lado, quizás con una vida destrozada, una vida ya que ya no podías con ella, que muchas veces pensamientos de suicidio, muchas veces cortarte las venas, otras personas a lo mejor tomando medicamento para suicidarse. Pero sabes, nuestro Dios vino a darnos salvación y una vida eterna. Vino a pagar el precio a través de su sacrificio, ¿sí? Vino a dar su vida a través de ese sacrificio en la cruz del Calvario. Te comparto una vez más en los números de teléfono 81-25-81-95-19, 81-25-81-95-19, y el teléfono de mi hermano Fernando Rivera, 81-19-05-10-26, 81-19-05-10-26. Márcanos para estar apoyándote con esa petición, con esa necesidad que tienes. Y yo sé que Dios hará grandes cosas porque conocemos a nuestro Dios, dice la palabra. Yo sé que mi Redentor vive y que es poderoso aún para levantarnos aún del polvo de la tierra. Ese es el Dios que servimos. Un Dios poderoso, un Dios grande, un Dios que no andamos cargando ni en el cuello ni en las manos. Es un Dios grande, un Dios poderoso, amén. Ese es el Dios que conocemos. Como dijo Job, yo sé que mi Redentor vive. Aleluya, gloria sea al Señor, amén. Aleluya. ¿Sí? Dice, pero la buena noticia es que por su bondad, por su perdón, nuestra salvación ya fue pagada por Cristo en esa cruz del Calvario. Dice la palabra de Dios en 1 Pedro 1:18, sabiendo que fuiste rescatado de vuestra vana manera de vivir, la cual recibiste de vuestros padres, no con cosas corruptibles como oro o plata, sino con la sangre preciosa de Cristo, como de un cordero sin mancha y sin contaminación. Entonces, a través del sacrificio en la cruz del Calvario, tenemos perdón de pecados y tenemos una salvación y una vida eterna. Mira nomás qué hermoso. Qué hermoso poder saber que tenemos una vida eterna a través de nuestro Señor Jesucristo. La buena noticia es que también por su amor y su bondad, todos nuestros pecados han sido perdonados y limpiados por la sangre de Cristo. Y a vosotros, estando muertos en pecados y en la incircuncisión de vuestra carne, os dio vida juntamente con Él, perdonándonos todos los pecados. Jesús sigue sanando, amén. Jesús sigue libertando. Dice la palabra de Dios, ahí en Marcos capítulo 8, versículo 22, vino luego a Bethsaida y le trajeron un ciego, y le rogaron que lo tocase. Entonces, tomando la mano del ciego, le sacó fuera de la aldea, y escupiendo en sus ojos, le puso las manos encima, y le preguntó si veía algo. Él mirando dijo, veo los hombres como árboles, pero los veo que andan. Luego le puso otra vez las manos sobre los ojos, y le hizo que mirase, y fue restablecido, y vio de lejos claramente a todos, y lo envió a su casa diciendo, no entres en aldea, ni lo digas a nadie en aldea. Aquí Jesús sanó a un hombre que estaba ciego, ¿sí? Este hombre estaba ciego, y dice que le rogaban, Señor, tócalo, Señor, tócalo. Dice que tomando la mano del ciego, le sacó afuera de la aldea y escupió saliva y lo puso en los ojos del ciego. Dice que este hombre empezó a ver como árboles nada más, ¿sí? No sé si tú cuando cierras tus ojos y los abres, se ve así como algo así lejito, como si vieras sombras. Así empezó a ver este hombre. Así que qué hermoso poder ver el poder de Dios en nuestra vida. ¿Sabes qué? Mi hermano Fernando Rivera siempre comparte su testimonio. Yo me gozo. Cada vez que escucho a mi hermano Fer, yo me gozo porque sé que lo vivimos, su sanidad en su cabeza, un tumor,
un tumor grande, sabes que él empezó, que dice que sentía algo en su mente, como que dice que ya quería abrir una puertecita y ya abría mal, ¿sí? Porque era el tumor que se empezaba a mover, entonces, y ya no podía abrir la puerta, la abría equivocada, y de esa manera se empezó a dar cuenta que tenía un tumor en la cabeza. Lo operaron, estuvo hospitalizado varios meses con su mamita, ahí cuidándolo, ahí ayudándolo, ahí sosteniéndolo y creyendo en nuestro Señor Jesucristo. Una vez nos pidieron oración porque ya le habían estripado el tumor y le dejaron un orificio y por ahí se estaba saliendo, no sé, un liquidito, algo así, no recuerdo bien. Y lo volvieron a intervenir una vez más, operación. Y gracias a Dios, mira, ahorita mi hermano Fernando se casó, ahorita está estudiando, va a estudiar, a terminar su instituto bíblico en el Calvario. Y está echándole muchas ganas mi hermano Fer junto con su esposa Miriam. Y sabes, son una gran bendición. Eso es lo que hace Dios. Eso es lo que Dios quiere hacer en tu vida, quiere darte un propósito. Dios quiere darte un propósito a tu vida. Dios quiere hacer grandes cosas, como lo hizo con mi hermano Fernando Rivera, ¿sí? Que ahorita está sirviéndole con todo su corazón, que transformó su vida después de ser una persona drogadicta, una persona que ya tenía problemas, me imagino que con su mamá. Entonces, y vieras ahorita el cambio tan grande que Dios ha hecho en la vida de mi hermano Fernando.

amar. Si tú me amas, yo te amo. Si tú me bendices, yo te bendigo. Si tú me tratas bien, yo te trato bien. Pero es difícil tratar bien a aquel que a lo mejor no puede darte algo. Es difícil amar a aquel que a lo mejor nunca lo has visto en tu vida. Pero sabes, Jesús nos mandó a amar, a perdonar, a bendecir, a ayudar, a tener compasión, a tener misericordia, ¿sí? A tener misericordia. Eso es la bondad de Dios. Eso es la bondad de Dios y el amarnos y el perdonarnos. Jesús nos lo enseñó en esa cruz del Calvario, ¿sí? Dice la palabra de Dios, y a vosotros estando muertos en pecados y en la incircuncisión de vuestra carne, os dio vida juntamente con Él, perdonándonos todos los pecados. Eso fue lo que hizo Dios. Nos perdonó todos los pecados. Márcanos al 81-25-81-95-19. 81-25-81-95-19. Ahí está mi esposo para estar orando por tu petición. Dile, hermano Alex, ore por mí. Hermano Alex, quiero aceptar a Cristo en mi corazón. Dígame de algún centro de fe, esperanza y amor. Hay muchos centros de fe, esperanza y amor en Real de Palmas, donde nosotros nos congregamos, donde nuestros pastores, es nuestra pastora Lucy Luna, nuestro pastor Alfredo Lozano. Son bienvenidos. Sí, el día que gusten, venir a nuestra iglesia. Estamos aquí en Real de Palmas y son bienvenidos el día que gusten venir. Márquenos y pídanos la dirección y nosotros con mucho gusto se la podemos dar. Amén. Entonces seguimos con el tema, la bondad de Dios. La buena noticia es que por su amor y su bondad, ahora somos de la familia de Dios y nos ha hecho sus hijos a través de que nosotros nos ponemos a cuentas con Dios. Nos hace sus hijos a través de que nosotros nos ponemos a cuentas con Dios y le decimos, Señor, perdona nuestros pecados. Quiero rendir mi vida a ti. Es el tiempo que rindas tu vida a Dios. Es el tiempo de rendir nuestra vida. ¿Para qué esperar que nos pase algo para poder rendir nuestra vida a Dios? ¿Sabes? Hoy platicaba con una persona y ella me decía, ¿verdad?, que Dios trató con ellos acerca de algo que ellos necesitaban hacer con Dios. Y dice que de una manera, ahorita su esposo en el hospital, ella está ahorita, dejó de hacer todo lo que estaba haciendo y está ahorita cuidando a su esposo, pero dice que saliendo de ese lugar, porque sé que Dios los va a sacar de ese lugar, van a hacer la voluntad de Dios, ¿sí?, que es servirle con todo su corazón y con toda su alma. ¿Para qué esperar que Dios trate de una u otra manera con nuestras vidas para poder servir a nuestro Dios? ¿Sí? Dios tiene muchos planes, tiene propósitos. Si tú te has apartado de Dios, es el tiempo que tú regreses a casa. Es el tiempo que tú regreses a la iglesia donde te congregabas, a ese lugar. A lo mejor por una falta de perdón, te saliste de la iglesia. Porque ya no quieres ver al pastor, porque ya no quieres ver al hermano. Sí, pero es el tiempo que perdones y regreses a casa. Es el tiempo que perdones a tu esposo, que perdones a tu hijo, que perdones a tus padres, que te pongas a cuentas con Dios. Dios derramó su amor, su compasión a través de esa cruz del Calvario. A través de ese sacrificio nos mostró el perdón, la compasión, la bendición, nos mostró todas las sanidades que todos los pecados que Él se llevó en esa cruz del Calvario. Así que es el tiempo ahorita. Ahorita es el tiempo aceptable, dice la palabra. Hoy es el tiempo de salvación. Hoy es el tiempo aceptable que Dios tiene hoy para tu vida. Yo quisiera que ahí donde tú te encuentres, te pongas a cuentas con Dios. Ya es el tiempo que tú ya no estés alejado de Dios. Ya es el tiempo que regreses a casa. Ya es el tiempo que le digas a Dios, Señor, aquí está mi vida, me rindo a ti totalmente, a ti, y que Dios sea obrando en tu corazón. Vamos a orar, cierra tus ojos de donde tú te encuentras
y

0: conmigo esta oración. Señor Jesús, hoy en esta noche quiero poner mi vida en tus manos, quiero ponerme a cuentas contigo, Señor Jesús, y quiero que tú seas mi Salvador desde hoy en adelante. Rindo mi vida, Señor, rindo mi corazón, rindo mi ser a ti, y te pido que perdones todos mis pecados. Perdóname, Jesús. Si te has apartado de Dios, dile, Señor, perdóname por apartarme de ti. Perdóname, Señor, por odiar a esa persona. Perdóname por tanta falta de perdón. Perdóname, Señor Jesús, por odiar a la persona, por odiar a mi esposo. Perdóname, Señor Jesús. Tengo gran ejemplo que tú me lo diste en la cruz del Calvario. Padre, hoy quiero poner la vida de cada persona en tus manos. Escribe su nombre, papito, de aquella persona que está ahorita poniéndose a cuentas contigo en esta hermosa noche. Para escribe su nombre en el libro de la vida y no lo borres jamás, Señor. Hay perdón a través de ti, Jesucristo de Nazaret. Tú eres el único camino para poder llegar al cielo. No hay otro nombre dado a los cielos. Solamente Jesucristo, papá. Solamente a través de Jesús, Señor. Padre, ponemos a cada persona en tus manos. Padre, si hay gente que está enferma, levántala de esa cama, de esa silla de ruedas. Sana las columnas en el nombre poderoso de Jesús. Restaura los huesos, bendito Dios, Señor. Y sé tu mano obrando en el nombre de Jesús, Señor. Bendecimos, papito maravilloso Dios, las personas que están hoy escuchando este mensaje, Dios. Y te damos gracias, papito maravilloso. Gracias, bendito Dios. Dele gracias ahí donde se encuentra. Levante sus manos y dele gracias al Rey de Reyes y Señor de Señores, porque hoy está restaurando, hoy está sanando, hoy está limpiando los corazones de piedra y está poniendo un corazón de carne. En el nombre poderoso de Jesús, Señor, te damos gracias, bendito Dios. Amén.
1: Amén, pues bueno, qué bonita palabra hemos escuchado el día de hoy acerca de la bondad de Dios. Amigo, amiga, vamos a orar, ayúdenme a orar por las peticiones el día de hoy. Nos marcó nuestra hermana Eunice Loredo de Tampico, Tamaulipas, ella pide por un trabajo. Nos marcó también que se cortó esa llamada con nuestra hermana Magda García. Ella nos quería compartir de una sanidad que fue sanada de convulsiones, de crisis convulsivas. Damos la gloria a Dios por ello, porque Dios sigue haciendo milagros. Dios está vivo. Acuérdense que sus manos siguen tocando cuerpos. Él sigue contestando peticiones. Y gloria a Dios por la vida de nuestra hermana Magda García, que Dios la sanó de crisis convulsivas que padecía desde niña. Amén. Vamos a orar por nuestra hermana Paula Casas, por fortaleza en sus piernas y tiene crisis de ansiedad. Vamos a orar por nuestro hermano Nicolás Mauricio de Zacatecas, él pide por protección. Vamos a orar por nuestra hermana Lupita Uresti, por sus ojitos, tiene cataratas, y por su hijo, por una recuperación en sus piernas, que está en Estados Unidos. Vamos a orar por nuestro hermano Hermenegildo, sí, y vamos, que él tiene mala circulación y él está teniendo un problema con un terreno. Ya tiene 18 años viviendo ahí y se lo quieren quitar. Y al último, mis hermanos y hermanas, vamos a unirnos en oración también por Venezuela, ahorita que está pasando una situación muy difícil acerca del terremoto. Vamos a orar para que la misericordia de Dios siga sobre este país y Dios siga dándoles vida a las personas que todavía se encuentran por ahí debajo de los escombros, que puedan encontrarse muchas más vidas con vida. Amén. Vamos a orar. Padre, te damos gracias hoy en esta noche, Señor, por cada persona que habló a los teléfonos, Señor. Gracias. Cada una de las peticiones está en tus manos, Señor. Eunice Loredo, por un trabajo, ábrele puertas, Señor. Guíala a algún lugar correcto donde debe de ir y dale gracias delante de quien se tenga que presentar, Señor. Gracias por la vida, que lo que has hecho con la vida de nuestra hermana Magda García, por hacer un milagro, Señor, en su cerebro, Señor, por quitar esas crisis convulsivas que le daban, Señor. Gracias, porque grandes y maravillosas gloriosas son tus obras. Te pedimos por fortaleza para sus piernas, por mi hermana Paula Casas y por esa crisis de ansiedad que le da. Hoy oramos, Señor, para que esos momentos, esos síntomas, Señor, esos ataques de ansiedad se vayan del cuerpo de mi hermana, Señor Paula Casas. Te pedimos fortaleza para sus piernas en el nombre de Jesús. Te pedimos por protección para nuestro hermano Nicolás Mauricio, que nos habla de Zacatecas. Ayúdalo, Señor, tus ángeles estén alrededor de su vida, lo rodeen de día y de noche, su familia está cubierta con tu sangre preciosa. Te pedimos por los ojitos de nuestra hermana Lupita Uresti, por su hijo, Señor Jesús Enrique, que tú estés sanando sus ojos y también sanando las piernas de nuestro hermano Jesús Enrique, allí en Estados Unidos, Padre, te lo pedimos. Obra de una manera maravillosa y poderosa, y por la mala circulación que está presentando nuestro hermano Hermenegildo, Señor, que nos habla también, Señor, y por ese terreno que se lo quieren quitar, oramos, Señor, pedimos protección, pedimos que la justicia tuya sea la que prevalezca, Padre amado, y que sus piernas, bendito Dios, esos chamorros donde él tiene su mala circulación, Señor, puedan ser sanados, Señor, tócalos, bendito Dios, toca a la gente enferma, bendito Dios, en esta noche, y abre puertas para las personas que están ocupando algún trabajo, Señor. Trae protección sobre todas aquellas personas que están pasando por situaciones de amenazas. Ayúdalos, Dios, en el nombre poderoso de Jesús. Y oramos por Venezuela, Padre. Oramos por este país que ha sido ataquecido, Señor, Dios mío, Señor, presentado un sismo, Señor, el cual ha dejado estragos, ha dejado muchas personas sin vida, mas sin en cambio oramos por esas personas que aún se encuentran debajo de los escombros, que tu mano se extienda, que tu misericordia se extienda, bendito Dios, que los rescatistas, Padre mío, puedan ver milagros, Señor, aún de varios días ya de allá pasado este suceso, Padre mío, que pueda haber milagro de muchas vidas salvadas, Padre, ten misericordia y gracias por todas las personas, Señor, que se han sumado para ayudar a este país, Señor, oramos para que no falte la provisión ni los servicios médicos, Señor, en el nombre de Jesús, amén y amén. Bueno, mis hermanos, Dios les bendiga grandemente, este fue su programa radial, Fe, Esperanza y Amor. Nos vemos la próxima semana con el favor de Dios. Dios les bendiga grandemente. Amén y bendiciones. Aleluya. Sin miedo.

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0: 11.9, temperatura 28 grados centígrados.
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0: Gracias, Dios.
1: 11-14. Temperatura 28 grados centígrados.
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0: 11:17. Temperatura 28 grados centígrados.
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0: 11:27. Temperatura 28 grados centígrados.
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0: 11:31. Temperatura 28 grados centígrados.
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1: Revista del Consumidor Radio. Polvo, lluvia, tráfico. Nuestro coche aguanta de todo, pero mantenerlo limpio no tiene por qué ser un lujo. Hoy te enseñamos cómo preparar un shampoo para lavar el auto. Anota la receta y dale a tu auto el brillo que se merece.
5: Y en otros temas, la fiebre mundialista está aquí. Pero ojo, haz que ruede el balón y no tus gastos.
1: Si quieres saber cómo evitar que la pasión mundialista te deje fuera del juego, quédate en la Revista del Consumidor Radio.
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1: En la actualidad, crear nuestras propias tecnologías domésticas es la opción ideal para elaborar productos básicos con ingredientes de calidad y muy accesibles.
5: Lo mejor, no tenemos que buscar por horas lo que necesitamos, ya que lo encontramos en tiendas de materias primas y droguerías. Por eso vamos a preparar nuestro propio shampoo para lavar el auto. ¡Manos a la obra!
1: Recuerda que cada receta está aprobada por el Laboratorio Nacional de Protección al Consumidor. Los ingredientes que vamos a utilizar para hacer 750 mililitros son: una taza de agua purificada, una pizca de colorante vegetal azul, una cucharada sopera de cera de carnaúba, dos tazas de lauril éter sulfato de sodio y cuatro cucharadas soperas de polisorbato 20.
5: También vamos a necesitar los siguientes utensilios: una taza medidora, una cacerola con capacidad de 2.5 litros, un embudo, una cuchara sopera y una botella de plástico de 750 mililitros con tapa. Su preparación nos va a tomar nada más y nada menos que 25 minutos. Sin duda, una gran ventaja.
1: Para poder elaborar nuestro champú para auto, comenzamos vertiendo el agua en la cacerola y la calentamos. Una vez caliente, agregamos polisorbato 20 y revolvemos. Cuando el agua esté a punto de hervir, agregamos una cucharada sopera de cera de carnaúba. Agitamos hasta que se incorpore por completo y dejamos hervir durante 3 minutos. Retiramos del fuego, agregamos el lauril éter sulfato de sodio y removemos suavemente. Después incorporamos el colorante y mezclamos hasta que el color sea uniforme.
5: Por último, con ayuda del embudo, envasamos nuestra mezcla en la botella de plástico y colocamos una etiqueta con el nombre del producto, la fecha de elaboración y de caducidad. En este caso, considera que su tiempo de caducidad es de 6 meses. Finalmente, pero no menos importante, hay que guardarlo en un lugar fresco y seco, fuera del alcance de niñas y niños. ¡Y listo! Tenemos nuestro propio shampoo para auto. Para usarlo, toma en cuenta que para 10 litros de agua se deben disolver aproximadamente 15 mililitros de shampoo. Al final del día, apostar por las tecnologías domésticas no es solo una forma de ahorrar, es tomar el control de lo que consumimos.
1: Si quieres aprender a preparar otras tecnologías como crema de cacahuate, gel para el cabello o jabón líquido corporal, puedes visitar nuestro canal de YouTube, Profeco TV.
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1: La fiebre por la Copa Mundial de Fútbol 2026 ya está aquí y con ella la emoción llega a su punto máximo. Seas aficionado o no, el ambiente festivo invita a participar en celebraciones que, sin planificación, pueden desbordar tu presupuesto.
5: Entre las suscripciones para ver los partidos, la playera oficial o las salidas con amigas y amigos, los gastos se pueden elevar. Por eso, consumir de manera inteligente te permitirá disfrutar la intensidad del torneo sin poner en riesgo tu estabilidad económica.
1: No se trata de no gastar, sino de hacerlo con conciencia. Si vas a comprar productos alusivos con responsabilidad, evita hacer gastos con cargo a tu tarjeta de crédito. Además, para que tus finanzas no reciban una tarjeta roja, considera las siguientes reglas del juego.
5: Establece un presupuesto y define cuánto gastar en artículos y celebraciones sin descuidar tus gastos fijos. Compara precios antes de comprar y elige siempre establecimientos formales.
1: Guarda tus comprobantes, ya que son tu única defensa para cambios, devoluciones o aclaraciones. No olvides que la propina es opcional, ya que es una gratificación voluntaria por el servicio, no un cargo obligatorio.
5: Reflexiona antes de gastar y pregúntate si realmente necesitas el producto o si el lugar donde verás el partido justifica el gasto. Disfruta sin la camiseta oficial. Puedes vivir la emoción del fútbol sin necesidad de gastar de más.
1: Y hablando de camisetas, puedes consultar los costos de los productos oficiales en diferentes establecimientos en el programa ¿Quién es quién en los precios? Pero el precio no es lo único que debes vigilar. En plena fiebre mundialista, las imitaciones y los productos de baja calidad están a la orden del día. Por eso, si vas a comprar algún producto, revisa la calidad de los materiales. Examina las costuras, acabados y resistencia para detectar productos de baja calidad.
5: También verifica el empaque, ya que los artículos originales tienen sellos, hologramas y etiquetas de licenciamiento oficial de las marcas deportivas. Fíjate bien en la nitidez, la calidad de impresión y ortografía de las etiquetas. Las imitaciones suelen tener errores o empaques deficientes.
1: Recuerda comprar en tiendas o distribuidores oficiales. Es la forma más segura de garantizar la autenticidad del producto y hacer valer tu garantía. No te confíes. Aunque la compra sea digital, no debes de bajar la guardia.
5: Para evitar fraudes en tus compras en línea, toma en cuenta las siguientes recomendaciones. Compra en sitios seguros y verifica que la dirección comience con https://. Tenga certificado de seguridad vigente y ofrezca métodos de pago confiables.
1: Comprueba la identidad del proveedor. Asegúrate que el comercio tenga domicilio físico, teléfono, correo electrónico u otros medios de contacto. Consulta la reputación de la tienda y busca opiniones o referencias de otros compradores antes de pagar.
5: Lee los términos y condiciones. Hazlo para evitar sorpresas y conocer las políticas de envío, cambios y devoluciones. Analiza la descripción del producto y revisa materiales, talla, colores y dimensiones. Compara las imágenes con el original y verifica que el número de modelo coincida. Desconfía de las gangas, ya que si el precio está muy por debajo del valor de mercado, es una señal de alerta.
1: Para compras en línea más seguras, consulta el monitoreo de tiendas virtuales ingresando a www.profeco.gob.mx/tiendas-virtuales. Ahí te decimos si el comercio es transparente con sus medios de contacto físicos, métodos de envío, precios claros en moneda nacional y políticas de cancelación.
5: Ya para cerrar, recuerda que la Ley Federal de Protección al Consumidor, en su artículo 12, establece que el proveedor tiene la obligación de entregar factura, recibo o ticket de compra. ¡No te vayas sin él! ¡Es tu respaldo! Recuerda que no necesitas gastar en exceso para disfrutar del Mundial. ¡Vive la emoción del fútbol con un consumo responsable!
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0: 11:48, temperatura 28 grados centígrados.
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0: 11:54. Temperatura 28 grados centígrados.
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0: cuando él era pequeño, pues ya estaba viejo, ¿se imagina? Ya no nos causamos bien hervor en la vejez viruela. Entonces, hermanos, pues me he llevado sorpresas muy gratas en el trabajo que he hecho para Dios. Muy gratas, muy agradables. Un día me invitó un pastor, me invitó a un lugar y pues era una reunión de muchos pastores. Y les dijo a los pastores, dijo, miren, les voy a platicar cómo me convertí yo al Evangelio. Me puse a remedar a este hombre cuando oraba y anduve remedándolo cómo oraba y como yo oro caminando. Si usted me ve en alguna plaza orando, no se asuste, así oro. Yo tuve problemas con mi corazón y para ayudarle a mi corazoncito tuve que caminar. Entonces, si me ve corriendo en algún parque, pues no es que no estoy loco ni voy para allá, es que cuando tienes problemas del corazón, de la presión, de la circulación de la sangre, vale más que te muevas. Hemos cuidado a ancianitos al DIF Nuevo León de Monterrey. Le cuidamos a ancianitos por 10 años. Hemos cuidado a ancianitos desde sin recibir ningún pago, sin recibir ninguna aportación por parte del gobierno de Nuevo León. Me iban a dar un reconocimiento un día y me invitaron y le dieron el reconocimiento a los curas y a las monjas y a Chucho, Jacinto y José, y a mí no me dieron nada. Qué bueno que no me dieron nada, porque yo no le trabajo al hombre, le trabajo a Dios. Entonces yo prefiero la recompensa de arriba, porque el hombre, así como el mismo hombre te levanta y el mismo te tumba. Entonces, pues una vez Cristo dijo, gloria de hombre no recibo, porque hermanos, si alguien nos conoce mejor que nosotros mismos es Dios. Entonces, hemos hecho muchas cosas para Dios. Estamos trabajando con migrantes ahí en Monterrey, Nuevo León, con hondureños, salvadoreños, gente de Belice, gente de Honduras, de Nicaragua, de El Salvador, de venezolanos, haitianos. Por años hemos apoyado a Haití. Hay una misionera que me deja con la boca abierta. Yo quería conocer a la hermanita esa porque le estuvimos ayudando y yo tenía el deseo de que viniera. Pero ella está en las montañas del noreste de Haití, donde están los grupos mayores que hay en esta tierra, en este planeta. Pues la hermanita fue tan atrevida y tan osada como se nos enseñó hoy, que la hermanita dijo, yo quiero ir allá con esos brujos. Y fue a ministrar. Ahorita hay 40 comedores para niños y ancianitos. Y hermanitos, por cuestiones fiscales, yo me duele mi corazón, pero ya no pude apoyar al hermano. Pero más de 5,000 niños son alimentados, entre niños y ancianitos en Haití. Y pues para la gloria de Dios, hemos hecho esos trabajitos, no están nada facilitos, no está de enchila mi otra. Sí, porque hay gente que cree que está bien facilito, no señor. Estamos hablando donde están los grupos mayores de todo este planeta. Ahí en Haití, en las montañas del noreste de Haití, ahí está la hermana Manuelita, y es una misionera de Tuxtla Gutiérrez, Chiapas. Cuando puedan, se acuerden, señor, ayuda a la hermana, porque esos brujos se matan entre ellos. Ahí el abuelo mata al nieto y el tío mata al sobrino y el sobrino mata al tío y el hermano mata al hermano y se resucitan entre ellos. Pues ahora me resucitas este porque si no vas a ver quién es Juan Camanay. No, pues allá pasan películas de Chucky, pero no, allá son día de veras. Allá no es ficción. Entonces, hermanitos, pues nos hemos metido en lugares donde, pues yo digo que mejor no digo nada. Si se siente el miedo. Sí, pues para qué le voy a presumir que uno es muy valiente y que, no, hermanos, el valiente se llama Jesús. El que va delante de nosotros, el que llevamos arriba, como el burro cuando llevaba a Jesús, pues los aplausos deben de ser para Jesucristo, el que llevamos arriba, el que está encima de nosotros y al que le debemos todo.
1: Amén.
0: Entonces, hermanos, pues hemos trabajado con migrantes. A veces alimentamos a 500, 600, 700 migrantes. Y si se les platico las historias que nos pasan con los migrantes, lloran. Hace poquito nos pescaron con unos venezolanos. Oigan, nos querían hacer carnitas. Pues uno sabe lo que sucede, que te entregan a los cárteles. Y Gurbay dijo uno que quería aprender inglés. Pero hermanos, Dios nos ha librado del lazo del cazador.
1: Amén.
0: Y de la peste destructora.
1: Amén.
0: Hasta aquí nos ayudó Jehová.
1: Amén.
0: El bueno es Él, el grande es Él, el poderoso es Él.
1: Amén.
0: Y pues hay gente que ha visto ángeles que una vez me catearon un lugar que tengo, porque rehabilitamos personas, y un pastor me dijo, un pastor de Guadalupe, Nuevo León, en Monterrey, me dijo, oye, hermano, ¿me puedes ayudar con una sobrina? Ah, la sobrina toda rayada, parecía de los chivos rayados del Monterrey. Toda rayada, toda, no tenía ni un pedacito donde poder escribirle ahí mi autógrafo. Ahí. Y entonces, pues ya llegó la muchacha, pero venía bien enganchada con la gente malita. Y resulta de que la muchacha, pues, no sé, por ahí a una de las personas que me ayuda agarró una daga y se la puso aquí en la yugular. Y pues me hablaron y le dije, nadie va, Dios no liberta a nadie a fuerza. Abre la puerta y que se vaya. Y nos montaron los malitos y gente del mismo gobierno. Y cuando llegaron fueron a catearme, porque dijo esta gente, entraron estos federales y dijeron, es que vimos unos hombres altos, blancos, y queremos saber dónde están. Y me voltearon las camionetas al revés y todo, y entraron a catearme ese lugar. ¿Dónde están estas personas? Eran unas personas blancos, altotes, y por más que los buscaron, no los hallaron, pero el ángel de Jehová, acá está el terror de los que le temen y los defiende. Y la Biblia dice que los ángeles son espíritus ministradores a favor de los que somos herederos de la salvación.
1: Amén.
0: Enviará a sus ángeles que te lleven en las manos para que tu pie no tropiece en piedra. Y Dios ha hecho muchas cosas maravillosas en nuestra vida, y no tenemos más que darle la gloria a Dios, porque nos han pasado cosas que podemos escribirle en libros y libros.
1: Amén, amén.
0: Pero la gloria es para Dios, que ha cuidado de nosotros. Y gracias a la gente que nos ha ayudado a alimentar a estas personas ahí en Monterrey. Ahí estamos por una calle que se llama Luis Mora, antes de cruzar las vías, de llegar a la calle Venustiano Carranza. Hemos trabajado por años, desde antes de la pandemia, ya estábamos ahí, comiendo entre alcohólicos y drogadictos, indigentes y migrantes. Algunas personas que saben estas historias, yo sé que hay gente que no tenemos mucho que platicarles, saben mejor la historia que yo. Nosotros recibimos a mamás que traen niños y los atendemos sin recibir ningún centavo partido por la mitad. No estamos viendo a ver cómo nos van a pagar el negocio para el que nosotros trabajamos es Dios.
1: Amén.
0: Él es el patrón, Él es el jefe. Nos han pasado muchas cosas, pero Dios nos ha ayudado en todo.
1: Amén.
0: Dice Génesis 24, verso 1, dice que Abraham era ya viejo, y dice que Dios había bendecido a Abraham en todo. Entonces, pues, Dios ha sido bueno conmigo, me ha ayudado en todas las cosas. Estoy endeudado con Dios. Nunca le voy a abonar a Dios lo que Él ya ha hecho por mí. Entonces, siempre me gusta hablarle a la gente conforme a la Biblia. El que dice la Biblia, el que no habla conforme a la ley y al testimonio, no le ha amanecido. Le dijeron al rey Herodes, queremos oír voz de Dios y no de hombre, voz de Dios y no de hombre, voz de Dios y no de hombre, voz de Dios y no de hombre. Y como no le quiso dar la gloria a Dios, el ángel de Dios lo hirió, lo mató y se lo tragaron los gusanos en frente de la gente. Hermanitos, hay muchas cosas tan maravillosas que Dios ha hecho con nosotros y que la puede hacer con todos los demás.
1: Amén.
0: porque no somos los nenes consentidos. Dios no hace excepción de personas. Dios hace maravillas y las va a seguir haciendo. Dios sigue haciendo maravillas. Dios sigue haciendo maravillas. Bueno, pues tuve la bendición de organizar el Éfeso del hermano Gigi Ávila, la última campaña que hizo el hermano Gigi Ávila en Monterrey. Por la gracia de Dios nos tocó organizarla, y pues gracias a Dios que tuvimos esa bendición de apoyar al hermano Gigi Ávila del Ministerio Cristo Viene. Y me acuerdo que el trato que hicimos fue todos los dineros de esa campaña, todos iban a quedar en las manos del hermano Gigi Ávila y de su asociación evangelística Cristo Viene. Y bueno, pues la gloria es de Dios, porque sabemos que Dios paga mejor que el hombre. Yo prefiero que Dios me pague. Por eso cuando me citaron los del DIF Nuevo León, que está en la calle Morones Prieto y Baja California, en la colonia Independencia, bueno, cuando me iban a hacer ese reconocimiento, me invitaron y me sentaron ahí como el santo tlacuachito y no me dieron nada. Gracias a Dios que no me dieron nada. Yo prefiero que me pague Dios. Todo lo que usted haga para Dios, si usted ofrenda, diezma, enseña, ministra, es músico, es cantante, es predicador, es evangelista, es mil usos, usted trabaje a Dios con gozo. La Biblia dice que todo lo que hagamos, lo hagamos como para el Señor y no como para los hombres. Es a Dios a quien servimos y es de Él de quien recibiremos la recompensa. Todas nuestras cosas sean hechas en amor. La palabra dice que sirvamos a Dios con alegría, con gozo, porque hay gente que anda dizque sirviendo a Dios y andan rechinando de coraje, man. Y si te les atraviesas y andan barriendo, te van a dar un escobazo y hágase un lado, hágase un lado, Vivianita. No, pues es que cuidado con nosotros. Entonces, miren qué palabra tan interesante. Le voy a rogar a la hermana, no sé si. Ah, bueno, no, pues cosas mayores veremos. Yo pensé que la hermana, voy a dormir a los hermanos. Un día, un hermano predicador, un hombre durmió en media iglesia y luego viene enojado, dijo, despierta ese hermano que está ahí. Y se levanta otro y dice, le dice, oye hermano, usted fue el que le durmió, mejor despierte de usted. Dijo una vez uno, yo soy mejor predicador que Pablo. A Pablo se le durmió uno, pero a mí se me duermen todos. Miren lo que dice Salmo 22:11. ¿Se aprendieron el primer cantito? ¿Se lo aprendieron o no se lo aprendieron? Ay, Señor del huerto. ¿Por qué no se lo aprendieron? No, entonces están desafuciados. No tienen remedio. Bueno, mire, qué interesante. Salmo 22:11 dice la palabra del Señor así. Este es un salmo de doble referencia, es un salmo mesiánico, es el Salmo 22. Y este salmo, el número 22 en la Biblia, quiere decir sacrificio. Entonces usted va a leer Génesis 22, donde Dios le llamó a Abraham, le dijo que fuera a sacrificar a su hijo único, a Isaac, a quien amaba, en el monte Moria, en el monte que yo te diré. Y me gusta tanto cuando llega a cierto lugar ya muy temprano. Dicen los que saben que son 3 días de camino, o sea, el tercer día. Es que a veces uno lee la Biblia y cree que, no, hombre, de pechito, de cascarita, facilito y con la zurda. No. Hay veces que batallamos en la vida bastante. Y Abraham madrugó, y usted sabe que si se va y le dice a la mujer, ¿cómo ves, Sara? ¿Cómo ves, Sarita? Voy a ir a sacrificar. Dios me pidió que sacrificara a nuestro único hijo. ¿Qué? ¿Qué, qué? Y pues oiga, se diera no, la zarabanda, se diera no, el pleito y el borlote, el merequetengue ahí entre él y la mujer. La Biblia dice que hay cosas que no le debes contar a la persona que duerme a tu lado. No se vaya a enojar conmigo, está en la Biblia. No van a empezar fuego extraño en el altar. Entonces, hermanos, Pues Abraham no le contó ni a sus criados, no les dijo a sus criados, ¿qué creen? ¿A qué creen que vamos? Voy a un lugar que Dios me dijo, a sacrificarme, está loco, patrón, está loco, mejor, vámonos, ¿por qué? Como aquel que se convirtió, que era un barbero, cortaba el pelo y pues ya llegó el primer cliente y ya estaba convertido al evangelio, bien contento y ya lo sienta y luego empieza ahí con la navaja, voy a darle y luego no está tan contento el barbero por haberse convertido y le dice al que lo iba a rasurar, ya lo tenía todo afeitado así y todo lleno de espuma y le dice, ¿está listo para la eternidad? No, pues ¿y es para quién son? Entonces Abraham no le dijo a sus criados, no les dijo, voy a ir a sacrificarme, está loco usted, va a matar a su único hijo, está demente, está desquiciado. Hay que, allá en Monterrey, un hospital que hizo un doctor, Camelo, y cuando alguien decía algo que estaba así medio fuera de sí, decía, hombre, este hay que meterlo con Camelo. Entonces, pues Abraham fue a hacer lo que Dios le dijo. De mañana madrugó. Yo amo a los que me aman y me hallan los que temprano, los que madrugando me buscan. De mañana oirás mi voz, de mañana me presentaré a ti. Con mi alma te he deseado en la noche, dijo Isaías, y entre tanto que me durara el espíritu dentro de mí, madrugaré a buscarte. Entonces Abraham iba a sacrificar a su propio hijo. Y ya cuando inició el lugar de lejos, a los 3 días, volvió hacia donde estaba el monte. Y dice la Biblia que les dijo a los criados, yo y el muchacho iremos a aquel lugar y adoraremos, porque era un verdadero adorador. El verdadero adorador adora a Dios en las buenas y en las malas y en las duras y en las maduras. Me arranqué este brazo izquierdo en un accidente automovilístico. Y hay un hospital en Monterrey, que es un hospitalito que parece que no compone versos. Se llama el Hospital de 17, el Hospital de Zona de Traumatología y Ortopedia. Me arranqué este brazo y ahí me lo pegaron. Ya como Dios usa a la gente.
2: Gloria a Dios.
0: Dios es bien bueno. Y gracias a Dios por los médicos que me atendieron y los que no me atendieron también. Porque me corrieron de 2 hospitales antes de llegar ahí. Y de mejores hospitales me han corrido. Me corrieron con un brazo arrancado. Y cuando le dije al de seguro, pues yo soy derechohabiente del seguro. Y cuando fui a esa clínica que era mi hospital, me corrieron. El fulano me dijo, son las 6 de la tarde, cerramos a las 7. Me dijo que voy a dejar el ala. Oiga, hay gente que yo digo que mejor no digo nada. Entonces, Abraham fue hasta el lugar que Dios le dijo y sabemos la historia. Ni al hijo le dijo, pero el hijo por el camino le dice, padre, aquí está la leña, aquí está el cuchillo, aquí está la lumbre. ¿Dónde está el cordero? ¿Dónde está el cordero para el sacrificio? Y los padres que hemos pasado por pobrezas muy grandes en la vida, hay veces que para contestarle preguntas a tus hijitos, pasas aceite, mano. Se te hace, como dijo, ¿no? Un nudo en los ojos y lágrimas corren para la garganta. No, se batalla. Yo me acuerdo cuando era Navidad y salían de los centros comerciales, salían así con unos carros, pero llenos de vinos, llenos de cervezas nacionales e importadas, y salían así que venían hasta 2-3 carros atestados de cerveza y de vinos de los más caros, y uno de mis hijos me decía, cómprame esta pelota. ¿Cómo le explicas a un hijo que no le puedes comprar algo? Y yo buscas lugares como cuando José buscaba dónde llorar, que no lo vieran. Y ahí entra la ropa en esos centros comerciales, ahí lloras lágrimas amargas y no puedes explicarle a tu hijo por qué no puedes comprarle un triste juguete si los borrachos van con carros atestados de vinos en épocas navideñas. Yo creo que aquí también se ve ese circo. Entonces, hermanos, qué bueno es Dios. No estoy quejándome, Dios ha sido bien bueno. Se ha pasado de bueno conmigo. Dice la Biblia que hace Dios que su sol salga sobre buenos y malos y hace llover sobre justos e injustos, porque nunca decayeron sus misericordias. Nuevas son cada mañana, grande es su fidelidad. Gracias a Dios por su don inefable. Gracias a Dios por su don inefable. Gracias dadas a Dios que nos da la victoria por medio de nuestro Señor Jesucristo. Y sabemos la historia. Abraham solamente le dijo a su hijo: Jehová proveerá, Jehová proveerá. ¿Dónde está el cordero? Jehová proveerá, Jehová proveerá, Jehová proveerá, Jehová proveerá. Acuérdate que mi Dios pues suplirá todo lo que falta conforme a sus riquezas en gloria en Cristo Jesús. Y aquel que es poderoso para hacer todas las cosas mucho más abundantemente de lo que pedimos o entendemos. Como está escrito, cosas que ojo no vio, ni oído yo, ni ha subido el corazón de hombre, son las que Dios ha preparado para los que le aman. Pero estas cosas Dios no las ha revelado por el Espíritu, porque el Espíritu todo lo escudriña aún lo profundo de Dios. Cristo dijo: el que pide, recibe, el que busca, halla, el que llama, se le abrirá. ¿Qué hombre de ustedes, si siempre le pide un pan, le dará una piedra? ¿O le pide un pez, le dará una serpiente? ¿O le pide un huevo, le dará un escorpión? Pues si nosotros, siendo malos, sabemos dar buenas dádivas a nuestros hijos, ¿cuánto más nuestro Padre Celestial nos dará buenas cosas a los que le pedimos? El Señor dice: buscad primeramente el reino de Dios y su justicia, todas las demás cosas serán añadidas. Amados hermanos míos, no erréis. Toda buena dádiva, todo don perfecto desciende de lo alto del Padre de las luces, en el cual no hay mudanza ni sombra de variación. Servimos a un Dios maravillosamente bueno. Su misericordia no la podemos explicar, por eso tenemos que vivir agradecidos. Finalmente, ser agradecido. David decía: bendice alma mía a Jehová y bendiga todo mi ser su santo nombre. Bendice alma mía a Jehová y no olvides ninguno de sus beneficios. Él es el que perdona todos tus pecados, el que sana todas tus dolencias, el que rescata del hoyo tu vida, el que te corona de favores y misericordias, el que sacia de bien tu boca de modo que te rejuvenezcas como el águila. Él es el que hace justicia y derecho a todos los que padecen violencia. Sus caminos notificó a Moisés y a los hijos de Israel sus obras. Misericordioso y clemente es el Señor, lento para la ira y grande en misericordia. Denle la gloria a Dios, porque hay victoria en Cristo. Hay victoria, hay victoria, hay victoria en el nombre de Jesús. Entonces, hermano, ya se le fue el hilo, hermano. Ya se le perdió el hilo. ¿Dónde lo dejó? Hermanos, estoy hablando de un salmo mesiánico que significa sacrificio. Los sacrificios de Dios son el espíritu quebrantado. Amén. Y el corazón contrito y humillado no lo despreciará Dios. Amén. Con este brazo arrancado me corrieron de dos hospitales. Si alguien pregunta, ¿cómo es en la clínica del dolor?

0: palabra, nos curó y nos libró de su ruina. Para esto apareció Jesucristo, para deshacer las obras del diablo. El Señor dice: yo he venido sanidad para ti, te sanaré tus heridas. El Señor puede sanarnos, puede restaurarnos, puede levantarnos del polvo.
1: Amén.
0: A su nombre.
2: Gloria.
0: Entonces, miren este, miren lo que dijo David. Léanlo, ¿cómo dice?
1: No te alejes de mí.
0: Otra vez.
1: No hay quien ayude.
0: A veces Dios permite que nadie te ayude. Y permitió que me corrieran de esos dos hospitales. Y me fui a un hotel y por el camino le dije a Dios, me corrió un doctorcillo, un medicucho. Me corrió y me dijo: no puedes estar aquí. Viene endemoniado el doctor, o mal endemoniado. Me dijo: no puedes estar aquí. Y le dije: dame chance porque me van a venir a recoger desde Monterrey. Dijo: no puedes estar aquí. Hay albergues del gobierno donde puedes estar. Iba en la posición fetal, que cuando nos duele hasta el alma, cuando nos duele hasta las pestañas. Y cuando iba así, una voz, escuché una voz, pero así que bien clarita, bien estrendosa, que me iba a reventar las orejas, no. Fue una voz bien suave y me dijo: levanta la cabeza.
3: Amén.
0: Y levanté mi cabeza, porque Dios no quiere que agache la cabeza.
2: Amén.
0: Dios levanta mi cabeza, Él es mi gloria. Él levanta mi cabeza, Él es mi gloria. Él es escudo alrededor de mí. Él levanta mi cabeza, Él es mi gloria. Clame a Jehová con mi voz. Clame a Jehová con mi voz. Clame a Jehová con mi voz. Y de su santo monte Él me escuchó. Él levanta mi cabeza, Él es mi gloria. Él levanta mi cabeza, Él es mi gloria. Iba con este brazo arrancado. Y todo, había tenido una volcadura terrible, que estoy vivo nomás porque no me muero. Y entonces iba y me estaba insultando aquel hijo del diablo. Aquel medicucho me iba insultando. Y Dios me dijo: levanta la cabeza. Hacía un fríazo de invierno. Y levanté la cabeza. Y luego decía: hotel. Y esa voz me dijo: métete ahí. Y le dije a Dios, no podía ni hilar el pensamiento del dolor tan infernal que llevaba. Y entonces le dije, que nadie le haga ninguna pregunta ahí. Nadie. Porque ves que hay veces que estamos en lo de bar, sin palabras. Y cuando iba por el camino, entonces estaba una joven que estaba, yo creo la tenían ahí atendiendo, y tenía una llave en la mano. No me hizo ninguna pregunta. La muchacha iba todo revolcado, todo lleno de vidrios. El brazo arrancado. Y llegué.

0: Son las 7.
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0: que vino esta palabra de Jehová a Jeremías diciendo: toma un rollo de libro y escribe en él todas las palabras que te he hablado contra Israel y contra Judá y contra todas las naciones, desde el día que comencé a hablarte, desde los días de Josías hasta hoy. Quizá oiga la casa de Judá todo el mal que yo pienso hacerles, y se arrepienta cada uno de su mal camino, y yo perdonaré su maldad y su pecado. Y llamó Jeremías a Baruc, hijo de Nerías, y escribió Baruc de boca de Jeremías en un rollo de libro todas las palabras que Jehová le había hablado. Después mandó Jeremías a Baruc diciendo: a mí se me ha prohibido entrar en la casa de Jehová, entra tú pues y lee de este rollo que escribiste de mi boca las palabras de Jehová a los oídos del pueblo en la casa de Jehová el día del ayuno, y las leerás también a oídos de todos los de Judá que vienen de sus ciudades. Quizá llegue la oración de ellos a la presencia de Jehová y se vuelva cada uno de su mal camino, porque grande es el furor y la ira que ha expresado Jehová contra este pueblo. Y Baruc, hijo de Nerías, hizo conforme a todas las cosas que le mandó Jeremías, profeta, leyendo en el libro las palabras de Jehová en la casa de Jehová. Verso 21. Y envió el rey a Jehudi a que tomase el rollo, el cual lo tomó del aposento de Elisama, secretario, y leyó en él Jehudi a oídos del rey y a oídos de todos los príncipes que junto al rey estaban. Y el rey estaba en la casa de invierno en el mes noveno, y había un brasero ardiendo delante de él. Cuando Jehudi había leído 3 o 4 planas, lo rasgó el rey con un cortaplumas de escriba y lo echó en el fuego que había en el brasero, hasta que todo el rollo se consumió sobre el fuego que en el brasero había. Y no tuvieron temor ni rasgaron sus vestidos el rey y todos sus siervos que oyeron todas estas palabras, aunque el Natán y Delaía y Gemarías rogaron al rey que no quemase aquel rollo, no los quiso oír. Y el último versículo: también mandó el rey a Jeramael, hijo de Amelec, a Seraías, hijo de Azriel, y a Selemías, hijo de Abdel, para que prendiesen a Baruc, el escribiente, y al profeta Jeremías, pero Jehová los escondió. Gloria a Dios por esta poderosa palabra, hermanos. Padre eterno, te pido, Señor, que nos ayudes a poder predicar tu palabra. Que tu palabra, Dios mío, Señor, pueda traer una bendición a tu iglesia, a tu pueblo, a tus hijos. Que tú puedas, Señor, ayudarnos, Dios amado, a poder presentar este mensaje a tu iglesia, a los oyentes en radio. Señor, donde quiera que puedan oír este mensaje, pueda, Señor, producir vida, arrepentimiento, pueda producir una inquietud, Señor, para poder buscar tu rostro. Señor, ayúdanos a entender los tiempos que estamos viviendo. Háblame, Dios, háblale a tu iglesia. Padre, bendíganos con ese maná del cielo. Tu palabra es el alimento del alma. Sácianos, Dios mío. Abre nuestros oídos espirituales, y mientras predicamos tu palabra, produce vida, Señor, al cuerpo, produce vida a los huesos y produce vida espiritual. Padre, en el nombre de Jesús, y el pueblo de Dios dice un fuerte amén. Le damos palmas de alabanza a nuestro Dios, hermanos. A Él la gloria, a Él la honra, a Él la alabanza. Tome su lugar un momento, no sé si podamos, lo escucho como raro, hermano, el micrófono. Ahí lo puedas checar, hermano Jera, por favor. para que nos podamos escuchar un poquito mejor. Hermanos, el día de hoy quiero compartir este mensaje que lo titulé La advertencia de Dios en días de dureza de corazón. Se acercaba un juicio de Dios, hermano, al pueblo. Si usted lee los primeros versículos, dice el Señor, dice, las palabras que te he hablado contra Israel, contra Judá y también contra las naciones. Venía un juicio, hermano, hacia Judá, venía un juicio, hermano, sobre el pueblo. Se acercaba un ejército, avanzaba un ejército, hermano, para invadir, hermano, estas tierras de Dios. Y Dios quería salvarlos, Dios quería ayudarlos, pero tenían que haber cambios en sus vidas. Si no, Dios iba a permitir, hermano, el juicio, el dolor. La Biblia dice, el verso 7, que el furor y la ira eran grandes. A veces nosotros, hermano, tenemos un mal concepto de Dios, un concepto erróneo, decimos, Dios no se puede enojar. Porque nos han metido el humanismo a esta generación de iglesia. ¿Me entiende, hermano? De no puede ser así. Dios no puede hacer eso. No está bien como el pastor es. No está bien que el hermano predique así. No está bien. Porque nos hacen entender, hermano, el diablo ha querido hacernos ver que Dios no puede enojarse, que no tiene por qué enviar un juicio. Y por eso surgen las ideas de decir, ¿será un Dios tan bueno, tan amoroso de mandarme al infierno? Y uno dice, pues no creo, pero la verdad es que sí. O sea, la verdad es que sí, hermano. Y unos vivieron un mismo infierno también en la tierra como Sodoma y Gomorra. Después, el infierno. O sea, sí, Dios puede hacer eso. Si lo hizo con su pueblo, hermano, y les advertía a su pueblo, a su gente, a la nación de Israel, a Judá, hermano, de que venía este juicio y le decía, bueno, si ustedes hay un cambio, Dios les iba a poder ayudar, los iba a poder sacar adelante, pero la realidad, hermano, es que ellos no quisieron cambiar. Ahora, nosotros, hermano, también tenemos que entender que estamos viviendo, hermano, nos tocó vivir tiempos muy difíciles. Muy difíciles, muy complicados. La Biblia los llama los días de peligro, los tiempos peligrosos, los días finales. Y esas cosas siempre a nosotros, como seres humanos, como sociedad, nos han inquietado. Yo recuerdo porque, hermano, desde que tengo conciencia, me llevan a la iglesia, a un culto, a una misión, a un templo, a una escuelita bíblica. Veo americanos cantando, veo hermanos americanos haciendo trabajos manuales, siempre, desde que soy un niño. Y recuerdo que muchas veces personas, familiares, predicadores, en algunos momentos hablaban del fin, de la marca de la bestia, ¿verdad? De que vendría una gran tribulación. Y esas cosas, siendo un niño, un adolescente, te inquietaban. ¿Se acuerdan del año 2000? En el 1999 que decíamos, que los tres ceros, ¿se acuerdan? Que decían, no, es que se van a volver locas las computadoras. Y había una incertidumbre grande, hermano. ¿Qué va a pasar? Que iba a haber un caos mundial. Después creo que el 2012 también. Porque lamentablemente, hermanos, existe también mucho desconocimiento, pero la realidad es que sí estamos viviendo unos tiempos finales. Y si eso fue hace 20, porque yo era adolescente, no sé, hace 20 y tantos, 25 años atrás, ya no soy un adolescente. Usted también, hermano, quizás cuando inició hace 20, 30 años en el Evangelio, usted también escuchaba este tipo de mensajes. Y estos son los tiempos que hoy nos tocan vivir. La Biblia lo llama los últimos tiempos. Mensajes, por ejemplo, las señales antes de qué, del fin. Es tremendo. Dicen que en agosto hubo más de 1,000 terremotos, hermano, en el mundo, con un grado de 4 grados en la escala de Richter arriba. más de 1,000 temblores, terremotos. Eso es impresionante. Eso impacta, eso llama la atención. Hoy por la mañana, hermanos, había 35. Hoy, este día, movimientos de la tierra, se está moviendo la tierra. Eso también lo habla la palabra del Señor. Nos tocó vivir, hermano, esto. Nos tocó, nos toca vivirlo, enfrentarlo. El detalle es cómo vamos a reaccionar nosotros. Y eso es lo que a mí, hermano, me preocupa, porque yo le decía a los hermanos en la radio días atrás que estos son los tiempos donde ya hay señales para la iglesia, hay señales para el mundo. Son tiempos, hermanos, finales. Los juicios de Dios se aproximan, hermanos, a la tierra. ¿Y cuál es el reto para nosotros como pastor? Como pastor, preparar una iglesia para que se vaya con Cristo. Seguiremos haciendo otras cosas. Seguiremos enseñando la palabra, seguiremos enseñando el mensaje, seguiremos enseñando cómo servir, cómo predicarlo, seguiremos haciendo. Pero el reto de una iglesia, de un pastor, será preparar a la iglesia dentro del alcance del pastor. Porque yo no puedo decir, ya estás listo, vete. No, eso lo hará Dios en tu corazón. Pero yo tengo que también poner, porque la Biblia dice que los ministerios están hechos para perfeccionar a los santos, para instarles, para exhortarles, para alentarles, para darle la herramienta. Bendito sea el nombre del Señor. Ese será mi reto como pastor. Pero su reto será estar listo, tener su lámpara encendida y tener su vasija con aceite, hermanos. Pero estos son los tiempos, hermanos, finales que estamos viviendo. Jeremías es un profeta, lo leíamos. Jeremías, el profeta, el hombre, hermano, que recibe mensaje de Dios que nadie más recibe. Él lo recibe porque él está llamado por Dios a ser profeta, a ser una persona que advierte, a ser una persona que muestra el futuro que viene de Dios a un mundo llamado Israel, a un pueblo que Dios quería ayudar, que Dios quería dirigir, a un pueblo que tenía un pacto. El pacto era que Dios le dijo: yo voy a ser tu Dios, pero tú vas a ser mi pueblo. Tú me vas a adorar a mí, me vas a servir a mí, yo te voy a cuidar a ti y te voy a proveer a ti. Pero el pueblo de Israel rompía los compromisos. Vemos al pueblo de Israel, hermano, y no es crítica, es una parte de la historia. Vemos al pueblo real cayendo constantemente en idolatría, adorando ídolos, dejando a Dios, abandonando su palabra, permitiendo, hermano, que dioses ajenos, dioses que no son dioses, entraran y consumieran sus cultos, sus altares, sus corazones, hermano. Y Jeremías tenía el deber de enseñar la palabra de Dios, de advertir. ¿Qué hacemos nosotros como iglesia? No hablo de mí como predicador, hablo de nosotros como iglesia. ¿Qué tenemos que hacer? Predicar la palabra del Señor, hermanos. Anunciar a nuestros hermanos, anunciarle a nuestros amigos, anunciarles a la sociedad de que vienen juicios terribles para el mundo. La gente tiene que entender que estamos viviendo tiempos muy adversos. Y es nuestra responsabilidad, hermano, hablar esta palabra. Mire lo que dice en 2 de Pedro, capítulo 1, verso 19. Tenemos también la palabra profética más segura. Hay otra versión que dice más permanente. Esta es la palabra profética la que tenemos. Dice: la cual haces bien estar atentos como a una antorcha que alumbre en lugar donde oscuro, hasta que el día esclarezca y el lucero de la mañana salga en vuestros corazones. Hermanos, tenemos la palabra profética más segura, la Biblia. Lo que está aquí es verdad. Lo que está aquí se va a cumplir. Esta palabra, hermano, no va a fallar. La palabra de Dios permanecerá para siempre. Se seca la hierba, se marchita la flor, pero ahí estará esta palabra.
1: Cielo y tierra pasarán, pero sus palabras no pasarán. Ese libro indestructible, bendito sea el nombre del Señor. Siempre habrá la palabra del Dios Todopoderoso, amados hermanos. Gloria sea el Señor. Jeremías tenía que hablar la palabra. Tenía que enseñar el mensaje. Tenía que advertir al pueblo. Hay gente, hermanos, en este tiempo que están frente a los púlpitos. Tienen la gran tarea, el gran desafío, la gran responsabilidad de hablar la palabra de Dios y no le están hablando, no le están anunciando. No estamos tratando, hermano, con... Mire, mi familia mucho tiempo trabajamos en el mercado. No estamos trabajando con ropa. No estamos trabajando con zapatos, con juguetes. Son almas. Usted ha venido aquí a oír la palabra de Dios. Yo he venido aquí a que Dios nos ministre, a que Dios nos hable, a que Dios nos prepare, a que Dios nos alimente. Porque los días son complicados. Hay oscuridad, pero hacemos bien en poner atención a esta palabra, porque es como una antorcha en la oscuridad, nos da luz en medio del túnel, nos da dirección en medio de, hermano, de la adversidad, esta bendita y poderosa palabra. Fíjese, hermano, en lo que yo había escuchado sobre la fabricación de una nueva Biblia. Y estas cosas, hermano, que uno pensaría que la dicen los cristianos, los predicadores, los conferencistas, los que saben mucho. Y estas cosas, hermano, quienes primero lo dicen son la gente que está en medio de un mundo que no conocen de Dios. Y las piedras hablan. Fíjese, hermano, la fabricación de una nueva Biblia de unidad. Quiero que escuche esto, porque esto es una verdad. Lo que le voy a decir es algo real, algo que ya se está construyendo. Fíjese, hermano, dicen que en el Foro Económico Mundial un hombre llamado Yuval Harari se está haciendo muy famoso. Este hombre es muy famoso. Este hombre, hermano, es un hombre ateo. Un hombre ateo. Es un hombre, hermano, es israelí, es judío. Y este hombre, él habló, hermano, sobre la importancia de poder hacer una nueva Biblia. Fíjese, hacer una nueva Biblia. Dicen que él se hizo muy famoso, hermano, porque creó un libro llamado Sapiens, que tiene más de 40 millones de ventas, de ejemplares vendidos. 40 millones, demasiado, y la gente lo empezó a conocer. Es un filósofo, este hombre no es un creyente, no es un cristiano, no cree en Dios. Es de la nueva rama del ateísmo, hermano, y él la promueve. Y por lo tanto también es un enemigo de los valores cristianos. Es un enemigo de Dios. Es un enemigo de la palabra. Y él, y la gente lo sigue. Es una persona influyente, influencia demasiado. Y él dijo, es necesario hacerle unos cambios a la Biblia. Y dicen que la van a meter a la inteligencia artificial. De manera que las religiones no choquen. El objetivo, hermano, de cambiar la Biblia es adoctrinar a las nuevas generaciones, a las personas que vienen, hermano, y que quizás no es usted, no soy yo, que quizás son los que tienen 20 años, 15 años, 10 años, de manera, hermano, que ellos entren en una nueva manera de ver el mundo. Lo que hablamos la semana pasada, estas agendas, hermano, globalista, esta agenda mundial, para que se les metan esos valores modernos a ellos, y de manera que estas Biblias nuevas que quieren ellos realizar o hacer, donde quitarán y puedan decir, ahora esta será la nueva Biblia, de manera que todos usen esta Biblia, todas las religiones, pero también será una Biblia que le llama una Biblia que traerá la famosa inclusión, porque este hombre casado con otro hombre, porque es un homosexual, es un activista, hermano, a favor del grupo del arco iris. Este hombre, hermano, promueve todos estos antivalores. Él casado con un hombre, él dice, bueno, hay cosas que tienen que ser quitadas porque tiene que ser una Biblia donde puede incluir a todos. ¿Qué pasa con esto, hermano? Esto es muy interesante porque llegará un momento que esta Biblia va a ser prohibida por el mundo. Esta, la que usted tiene en sus manos. Busque librerías cristianas. Las librerías cristianas, hermano, están quebrando. ¿Por qué no venden? Porque hoy la manera de vender, pues lo hacen vía las páginas, ¿no? Quieres una Biblia y ya la gente no dice voy a la librería. Ellos dicen me meto a internet, la pido. Por los famosos estos monstruos de ventas y la piden. Yo le dije la otra vez, le comenté la otra vez que se me hizo muy raro que yo buscando una Biblia, a mí me regalaron una, pero me la regalaron en pasta dura, y yo quería buscar una forma diferente, que tuviera una pasta diferente, un tamaño diferente, y la empecé a buscar por Amazon, y me llamó la atención lo que yo leía, porque decía, esta Biblia no existe, o sea, no está en el stock, no hay para venderte, y no sabemos si vaya a haber en algún momento. Pocas palabras, no hay, no tenemos, no podemos ofrecértela, ahí está en exhibición, pero no la tenemos para podértela ofrecer. Y a mí me llamó mucho la atención, y yo le decía también a un familiar, porque estábamos en Estados Unidos, y le dije, ando buscando una Biblia, vamos. Y platicando ahí con las personas, porque no la encontrábamos, la Biblia que yo quería, o que andaba buscando, y le decía a la persona, fíjate que estas librerías que son, hermano, unas librerías gigantes, dice, ya están cerrando también sus puertas, porque no es negocio, ya no deja, no se puede avanzar, no deja recursos. Y entonces, hermano, yo me puse a pensar, dije, qué difícil es, por ejemplo, encontrar una librería, encontrar una Biblia, y ahora, si tú la compras por internet con estas personas, estas páginas gigantescas, y si ya no las tienen, o en un momento dado dicen, pues ya no las quiero vender, o de parte del gobierno le digan, sí vende, pero vende esta que ahora yo quiero que tú estés promoviendo. Y ya no la Biblia original, la Biblia normal. Esto será un problema, hermano, realmente grave. Grave, hermanos. Por eso nosotros tenemos que ir a la palabra de Dios, hermanos. Porque nos la van a quitar. ¿Qué va a pasar? La van a hacer y la van a empezar a vender. Una Biblia donde ya no va a hablar los pecados que ofenden a la gente. Va a hablar de un Dios amoroso, va a hablar de un Dios perdonador, va a hablar de un cielo, va a hablar de un Jesús milagroso, va a hablar de un Jesús hablando de, pon la otra mejilla, ama a tus enemigos, ora, etcétera, ayuna, todas esas cosas, historia, pero hasta ahí, no se va a meter en situaciones. Y entonces van a decir, usa estas ya no las vendan, las versiones antiguas ya no las vendan, las que tienen el evangelio completo ya no las vendan, entonces ya no se van a vender, van a vender las otras. Después harán leyes para que estas ya no las prediques porque no incluyes. Entonces se va a perseguir esta Biblia, o los que hablen de esta Biblia, o los que compartan esta Biblia. Deben decir, ya no lo hagas. Después de que ya no lo hagan, después va a haber otras leyes donde van a decir, quiten esas Biblias. El problema, hermano, del tiempo siempre ha sido Jesús y su palabra. Siempre. El problema, hermano, en aquellos tiempos, y se lo prediqué hace unos domingos atrás, le decían, mira, no hables en ese nombre, le decían a los apóstoles. No hables en ese nombre. O sea, canta de otra cosa, habla religión, pero el problema es Jesús. La gente se iba por causa de la palabra. Dura es tu palabra. ¿Quién la puede oír? ¿Quién la puede consumir? Los hombres de Dios, como Pedro, pudieron decir, Señor, no tenemos otro manjar que comer. Tu palabra es vida a nuestros huesos. Tus palabras son palabras de vida eterna. Tus palabras levantan al hombre. ¿A dónde iremos? Muchos se van. Y Jesús les dijo, ¿se quieren ir también ustedes? Váyanse, adelante. ¿A quién iremos? Esta es la palabra, hermano. El diablo no tiene problemas con las iglesias. Nunca lo ha tenido. El diablo tiene un problema con las iglesias que hablan la palabra. Investiguen. Yuval Harari, investíguelo. No es un científico, es un escritor, un historiador, un filósofo. Tiene ideas nuevas. Está impactando la sociedad, la juventud en Europa, hermano, es impresionante. Y dicen, tenemos que hacer una Biblia nueva donde podamos incluir a todos. A través de la inteligencia artificial lo van a hacer. Hermanos, bueno, me metí en esto porque Jeremías le dijeron, escríbelo en un libro, o sea, en un rollo, haz algo, todas las palabras que yo te he hablado a ti. Y era la tarea de Jeremías de dar la palabra, hermano, a un pueblo que se había apartado, un pueblo que se había alejado de Dios, porque la Biblia dice que Dios estaba muy enojado. Y Dios dice, quizás se vuelvan del mal camino, quizás se arrepientan. En pocas palabras, estaban haciendo lo incorrecto, hermano. Jeremías 6, 16 y 17 dice la palabra del Señor, hermanos, que él dice, así dijo Jehová, paraos en los caminos y preguntad por las sendas antiguas cuál sea el buen camino y andad por él y hallaréis descanso para vuestras almas. Pero ¿qué dijeron ellos? No andaremos. Fíjese, no andaremos. Jeremías le hablaba al pueblo, a los apartados, a los líderes, a todos. Pero ellos decían, no andaremos. Dios decía, pregunten en los caminos, ¿dónde están las sendas antiguas? ¿Cuál es el buen camino? Y entonces anden por ese buen camino para que hayan descanso para vuestra alma. Hermanos, qué interesante es esto. Hay que andar por la senda derecha, hermanos, por las sendas antiguas. Esto, hermano, es importante. Esto nos habla, hermano, de que Dios dice, haz las cosas bien, búscame de verdad. Verso 17, puse también vosotros sobre ustedes atalayas. Jeremías era un atalaya. Usted tiene que ser un atalaya del Señor. Usted tiene que decirle a sus amigos, a sus hermanos, a sus padres, a todos, hermano, al del trabajo, decirle que el Señor viene pronto, hermano. Usted es una atalaya, adviértale. Y dice, yo les puse atalayas que dijeran, escuchen el sonido de la trompeta. ¿Y qué dijeron ellos? No escucharemos, no andaremos, no escucharemos, no vamos a hacer nada de lo que tú nos digas. Hermano, no querían andar. ¿Qué tenemos hoy? Un deterioro terrible, hermano, en el mundo. Como nunca antes. Un deterioro moral, un deterioro familiar, un deterioro espiritual, un deterioro de valores. Hoy los niños no dicen por favor. Hoy los niños no dicen gracias. Hoy los niños no saludan. Tú estás hablando con alguien, los niños pasan por aquí corriendo y yo dice, ¿qué es este? Es un adulto, como una piedra, no es nada. Hoy la gente no saluda, no se despide. No hay respeto a los padres, no hay respeto a la mamá, no hay respeto a las autoridades. ¿Por qué, pastor? Porque estamos en un deterioro, hermanos. Nos paramos de la mesa, de la comida sin decir gracias, porque hay un deterioro. Porque hoy las cosas buenas, hermanos, se nos hacen malas y las malas se nos hacen buenas. Hoy la gente rechaza al hombre de valores, a la mujer de valores. Le gusta el mugrero, le gusta la basura. Entre más maldiciento y sucio es mejor, cae mejor. La gente, hermano, rechaza la luz que es Dios. Es un deterioro terrible, hermano, como nunca antes se ha visto. Bendito sea el Señor. Desechan el conocimiento del Altísimo. Oseas 4:6, mi pueblo es destruido por falta del conocimiento. ¿Qué hizo el rey? Rasgó las hojas de la Biblia, del rollo que Dios le había dado a Jeremías, Por eso el pueblo es destruido, porque nos falta el conocimiento. Por cuanto dice, tú rechazas el conocimiento, yo también te rechazo para que no seas mi sacerdote. Mira, hermano, sacerdote, los responsables. Por eso, hermano, la iglesia tiene una gran responsabilidad. Nosotros como pueblo, un servidor como pastor, usted no me diga, pastor, háblenos padre, no me diga eso. No me pida ser padre, no me pida ser chido, no me pida ser camarada, no me pida eso. Y cuando hable la palabra, diga, amén, es tu palabra. Si no es la palabra, no diga amén. Si estamos desviados de la palabra, váyase de este lugar. Por favor, me haría un bien. Porque yo cargaría con menos carga delante de Dios si estoy mal. Si no, Dios me va a decir, mira, a todos los llevaste al barranco porque no hablaste mi palabra. El día que esta iglesia se desvíe, usted sea inteligente. El día que este pastor cambie la doctrina, sea inteligente. Váyase, busque un buen lugar, busque un buen pastor, bendito sea el Señor. Pero si esta iglesia te sigue hablando, si en esta iglesia Dios te sigue ministrando, si en esta iglesia tu pastor te sigue predicando, apoya, ayuda y predica tú también la palabra, bendito sea el Señor. Así tiene que ser. Yo retaría a los pastores de Monterrey que dijeran lo que yo digo, lo que acabo de decir hace un par de minutos, que le dijeran a su gente, si cambio la palabra, váyase. No tienen pantalones para decir eso, porque andan chuecos, porque no están bien, porque les interesa la prosperidad, el dinero, la mundanalidad, las multitudes. Hoy nosotros tenemos un deseo, amado hermano, y Dios lo sabe. Mi mayor anhelo es estar bien delante del Señor. Quiero oír el sonar de la trompeta. Yo me quiero ir con Cristo. Cuando venga el Señor, yo me quiero ir con Él. Yo no me quiero quedar a la grande tribulación. Yo no me quiero ir al infierno. Yo me quiero ir con Jesús, el Hijo de Dios. Y si yo me quiero ir, yo también quiero que tú también te vayas. Bendito sea el Señor. Es la palabra, hermano. Es la palabra de Dios. Porque miren, es muy claro, dice la Biblia. Tú rechazas el conocimiento, te rechazo del sacerdocio. Te has olvidado de la ley de tu Dios. Yo también me voy a olvidar de tus hijos. Por el conocimiento. Porque dice, me desechas, me rechazas. Fíjese, hermano, qué tan mal estaba el templo que Jeremías dice, me tienen que prohibido entrar. Yo pensaba, hermanos, pensaba yo en mi humanidad, no está en la Biblia, no estoy diciendo que así va a ser, que si conforme pasa el tiempo, el Señor aún no viniera, porque no sabemos cuándo Él vaya a venir, puede venir hoy o puede venir en 5 años o en 1 año, eso yo no lo sé. Pero si pasara el tiempo, porque hoy se ha acelerado toda esta agenda mundial, hermano, y están tomando control de todo, presionando, le acabo de hablar de esta Biblia, de lo que va a ocurrir en un tiempo, no sé si en 1 año, en meses, 2 años, no lo sé, las prohibiciones que se vayan a venir. Cuando la gente, yo le digo en la radio, aproveche de congregarse, aproveche de ir al culto. La gente me toma de loco, hermano, me toma de exagerado. La gente le encanta escuchar cuento y medio, hermano, de verdad. Hoy nunca prendo la radio, hoy prendí la radio un ratito antes de llegar acá. No, es que los pastores no estamos para hacer eso. Mucho ¿cómo se llama? Ay, no sé, como, ay, Dios mío, no hay palabra, hermano. No sé, ponte a leer algo. Si no sabes hacerlo, lee algo. No sé, este programa voy a hablar 5 salmos y lee los 5 salmos. Pero hoy la gente, hermano, por eso sí, es que la iglesia está así, porque nosotros tenemos la culpa. Es la verdad. El problema del pueblo no radica en el pueblo, radica en el liderazgo. Es la verdad. El pueblo está así porque hay líderes así. ¿Cómo va a tomarlo con seriedad la oveja si el pastor lo toma a juego? No tiene sentido. Si hay mundanalidad en el liderazgo, pues la oveja dice, pues yo también. Y yo me preguntaba, pensaba, cuando pase el tiempo, ¿cómo va a ser la iglesia en unos años más o en meses más? Porque veo a Jeremías que le prohíben. Lo ideal era que Jeremías estuviera en el templo, porque uno dice, este hombre es tremendo, este hombre predica, este hombre es un hombre de Dios. Y en el templo tiene que estar la gente ¿de qué? Pues de Dios, ¿no, hermano? Pero a Jeremías le decían, tú no. O Juan el Bautista igual, no, tú tampoco. Ni a Jesús lo querían en el templo. ¡A Jesús! ¿Se acuerda que a Jesús lo sacaban? Lo querían matar. ¿Quiénes? Los del templo. Los del templo. ¿Se acuerda de la iglesia de la Odisea, la séptima iglesia del Apocalipsis? Apocalipsis 3:14. Cuando, ¿dónde estaba Jesús? Tocando. ¿Por qué? Porque lo sacaron. No estaba el Señor en el templo. Jeremías, hermano, lo han corrido, le han prohibido la entrada, hermanos. Y entonces me pregunté cuando estudiaba esto y digo, ¿en manos de quién estaba el templo? ¿En manos de quién estarán las iglesias ahora? ¿Cómo va a ser, amados hermanos, las iglesias en un tiempo? Hablo de la iglesia. La iglesia va a seguir, pero ¿será así como la conocemos? ¿O en algún momento, hermanos, ya no se va a poder predicar esto? Porque usted no está dispuesto a vender sus convicciones. Yo no estoy, yo prefiero dejar el púlpito que vender mis convicciones. ¿Me quedaré en mi casa? No sé, por eso le pregunto, ¿seguirá la iglesia como la conocemos? Porque bueno, la iglesia no la forman las paredes, la formamos nosotros, el cuerpo de Cristo. Nos juntamos, sí. Quizá va a ser como al principio de la Biblia, habla de unas catacumbas donde la gente se escondía subterráneamente hacia sus cultos, en las cuevas, etc. Pero se irá a ser la iglesia, porque a lo que yo pienso, a lo que yo creo por este pasaje de Jeremías, hermano, es que las iglesias serán tomadas por gente que no es de Dios. ¿Se acuerda que una vez yo les comenté, unos meses, años atrás, no recuerdo, que decíamos que hoy son más las malas iglesias que las buenas? Es más fácil encontrar una iglesia apóstata que una iglesia sana. Aquí y allá en Chile y en Estados Unidos y en toda América, en todo el mundo. Yo he escuchado, hermanos, tengo amigos predicadores, pastores en diferentes países, hablo con ellos, hablan conmigo. Me dicen, pastor, esta es una realidad que estamos viviendo a lo largo de América. Es un problema, se batalla para encontrar iglesias sanas. Por eso hay que mantenernos, hermanos. Aunque seamos poquitos, aunque estemos aquí chiquitos, pero hay que mantenerse en el nombre del Señor Jesucristo. He escuchado gente que a veces se va. Hay gente que a veces se va, hermano, y se van bien. Y después dicen, ¿sabe qué, pastor? No pude encontrar, pastor, lo mismo, y batallan. Y hay gente de otras partes. Hace unos dos meses atrás, hermano, unas personas de Reynosa fueron a la iglesia y decían, pastor, estamos batallando, no hay, hay que hacer algo, vaya a hacer algo. Así, hermanos, es la necesidad. Si hay iglesias, pero hay que buscarlas, y no es tan sencillo. Si usted me dice, pastor, deme dirección de una iglesia sana, pues lo mandaría a Soli y a la Alameda, a una obra en Juárez. Y yo sé que les caigo gordo a los que me escuchan en radio y los que me ven, pero ¿qué le puedo decir? Si usted mete, simplemente usted dio el grito el 15 allá en sus iglesias, si el pastor se vistió de charro, ¿qué puedo decir? Ni modo que lo mande con ustedes, bendito sea el nombre del Señor. No importa. Yo sé que tengo prohibido entrar a esos lugares, pero aquí estamos. Aquí seguimos adelante. Bendito sea el nombre del Señor. Así es, hermano. Concurso a la mejora del ítem. Así es, Oiga, hermano, se está haciendo una Biblia con la inteligencia artificial para quitar la esencia. ¿Qué dice ese Apocalipsis que 22, 18, 19, cuando dice las plagas caerán sobre el que le quite, ¿verdad? El que le ponga, las plagas caerán, su nombre será quitado del libro de la vida. Y nosotros, hermano, en otro ambiente. Estamos en tiempos finales y nosotros estamos en otro, distraídos totalmente, hermanos. Por eso yo preguntaba en mi corazón: Señor, ¿irá a ser la iglesia en un tiempo más? Porque esto va a ir apretando y se va a ir prohibiendo a la gente genuina, a la gente de Dios, entrar a las iglesias como nosotros la conocemos. No sé, pero hay que hacer algo. Por eso, hermanos, ¿qué vamos a hacer con lo que hemos oído? Con la palabra, con el mensaje. Dios quería que cambiara, hermano, el pueblo. Dios dijo: yo te envío esta palabra para que cambies. Yo envío esta palabra porque probablemente pueda haber un arrepentimiento. Porque ¿cuál es el objetivo, hermano, cuando Dios hizo la Biblia? Que la Biblia, ¿para qué está la Biblia? Para ser leída. ¿Y para leérsela a quién? Al pueblo. Jeremías, lo que leíamos de Jeremías 36. Díselo, léeselo. Tenía que ser leída al pueblo, ¿por quién? Por el mismo pueblo. Por el pueblo de Dios. Tiene que ser entre nosotros mismos. El pueblo de Dios, leemos la Biblia por nosotros mismos. El pastor, no es fulano de allá que venga, el político tal, y que nos diga a ver qué no. Entre el pueblo siempre hay hombres que pueden hablarnos la palabra del Señor. ¿Y cuál era el otro objetivo, hermano? De que pudiera haber un efecto, un cambio moral de la lectura de la palabra. O sea, Dios decía: léansela, probablemente la Biblia usa la palabra, quizá se arrepientan, quizá se alejen del mal camino, cuando sea leída. Entonces, cuando, ¿qué busca Dios cuando dice prediquen, enséñenles que guarden todas estas cosas? ¿Qué está buscando Dios? Un cambio, que cambiemos. Entonces la palabra produce, hermano, una transformación en nuestra vida, que cambiemos de vida, enmendar la vida, hermano, un cambio. El que maldice no, ya no maldice, el que miente ya no miente, el que roba ya no roba, ¿verdad? El que está en adulterio ya no está en adulterio porque ha enmendado la vida. Al que le debía algo le pagó, se arrepintió, hay un cambio. Y entonces, ¿qué hacemos? ¿Evitamos qué? El juicio de la ira de Dios. ¿Se da cuenta la importancia de leer la palabra al pueblo, por el pueblo? Que se surja un cambio moral, un cambio de vida, hermano. Reconciliarnos, reaccionar, curar lo dañado de la vida a través del poder del Señor, y así somos libres del juicio venidero, de la ira venidera. Para eso está la palabra. Pero ¿qué pasó con ellos, hermano? Con el pueblo de Judá, se enojaron, se enfurecieron. Dice, hermano, que mientras le leían la palabra, dice que había cosas que no le agradaban y arrancaba las hojas como con una especie de un cuchillo, las rasgaba. Y había un lugar donde ponían leña ahí, que se queme. No quiero oír esa palabra. Se enojaron, hermano. Ahora le pregunto: ¿qué hace usted con la palabra de este tiempo? ¿Qué haces tú? ¿Qué hace usted, hermano, hermana? ¿Le entra por aquí, le sale por acá? ¿Le da lo mismo? ¿La rasga? Dice: no, esto no, esto no, está mal. ¿La quema? ¿La ignora? ¿La olvida? ¿Le importa poco la escritura de los juicios finales, de los tiempos que estamos viviendo, del arrepentimiento que Dios nos está llamando? ¿Cuántos estaremos haciendo lo mismo cuando dejamos de leer la Biblia, memorizar la Biblia, practicar la Biblia? ¿Cuántos de nosotros, hermano, tienen la oportunidad de decirle la verdad y nos preguntan? Pero como queremos quedar bien con fulano, le decimos: no, pero no es tanto así. Y tenías la oportunidad de hablarle, tú también le estás quemando. Tú también muestra esa hostilidad. esa incomodidad. Porque según de Timoteo 4:3 dice, porque vendrá tiempo cuando no soportarán, sufrirán la sana doctrina, sino que teniendo comezón de oír o comezón de oídos. Otras versiones dicen así, literalmente, dice, textualmente dice de esta manera, sarna, porque tienen sarna en los oídos. ¿Y qué es la sarna? Una enfermedad, ¿no? Problema grave en los oídos, un comezón, tienen enfermos los oídos, tienen, hermano, un problema de auditivo. Dice, no quieren oír, no la soportan. Dice, entonces, como tienen sarna, comezón de oír, comezón de oídos, estoy hablando de varias versiones, dice, acumularán, amontonarán para sí maestros conforme a sus propias

0: que muchas veces lo hemos oído, muchas veces lo hemos predicado, hermanos, muchas veces. Acuérdense que la iglesia de la Odisea, muchos de los que conocen de la escritura, las siete iglesias nos ministran, las siete iglesias nos exhortan, las siete iglesias nos bendicen, las iglesias nos animan, sí, las que están en Apocalipsis. Pero los que saben dicen que son procesos de la iglesia en la historia. O sea, tiempos, tiempos, tiempos. Y a nosotros este tiempo nos tocaría la iglesia de la Odisea. Y es la iglesia apóstata. La iglesia que dijo que no necesitaba de nada. De nada, ni de nadie. Decir nada es nada ni nadie. Y lo demostraron porque Jesús estaba afuera. Diciendo, ni a Jesús lo necesitamos. Ellos no necesitaban, hermano. Así es lo que dicen. Pero a los ojos de Dios dice que la veía pobre, miserable, desnuda, desventurada, ciega. Le decía, compra de mí colirio para que unjes tus ojos, compra ese medicamento para que veas tu problema. Y yo pregunto, ¿será esto, hermano, que se nos está viniendo sobre la iglesia, sobre el pueblo, sobre muchos de nosotros? Un adormecimiento, una ceguera espiritual. Uno, hermano, el decir, me siento bien, autosuficiente. Yo puedo, yo tengo, yo podré salir. Y la verdad, hermano, es que no. Nosotros necesitamos del Señor. La Biblia nos habla, hermano, en el verso 24 de Jeremías 36, que dice, y no tuvieron temor ni rasgaron sus vestidos. O sea, la advertencia seria de Dios en un tiempo de corazones duros. Llegó la palabra, pero el corazón estaba endurecido. Llegó la advertencia, pero el corazón de ellos era frío. No tuvieron temor ni rasgaron los vestidos. ¿Qué Dios esperaba que dijeran? Hay que preocuparse, esto es serio, esto viene de parte de Dios. ¿Qué pasa, hermano, cuando le digo de los terremotos? Usted también es como los simplistas de la radio, como la gente ignorante que dice, ah, siempre ha temblado. La sequía, nada, siempre ha habido sequía en Nuevo León, en México. En cualquier momento nos recuperamos. ¿Es así tan simplista? Así es, así lo recibe. Porque Dios esperaría temor de ti. Lo mínimo que Dios espera es que te humilles, que digas, Señor, ten misericordia. ¿Sabe qué dice el Espíritu Santo? Porque lo dice Jeremías 36, verso 24. Dice, no rasgaron los vestidos. ¿Qué quería Dios? Rasgar, decir, estamos mal. No puede ser que Jerusalén sea invadida, no puede ser. Llorar en el altar, llorar en los pasillos. Dios esperaba de sus sacerdotes, de su pueblo, del rey de Israel, de Judá, porque Dios es Dios de todo, hermano. Nadie es dueño de la iglesia, nadie es dueño de las almas, nadie es dueño de Israel, es Dios dueño de todo. Somos administradores de las cosas que Dios nos da, pero el único dueño y el único grande se llama Jesús, el Hijo de Dios. Entonces Dios dice, están maltratando mi pueblo. Ese rey llegó ahí por misericordia de Dios. Si Dios quitó un mejor rey que el que estaba, hermano, y que el que lo quemó, por ejemplo, Saúl, pero desobedeció, se portó mal y Dios lo tuvo que quitar porque Saúl no era el dueño del pueblo, Dios es el dueño. Bendito sea Cristo. ¿Qué es lo mínimo que espera Dios? Un cambio. Oye, hermano, estamos viendo el tiempo. Escuche lo que le dije de la Biblia. A mí me interesa en este momento, porque eso es lo que Dios ponía en mi corazón. Le hablé el domingo pasado de las agendas, la agenda de maldad, hermano, que viene. Le hablé, le compartí. Hermano, quisimos que Dios tocara su corazón.
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7: Muy buenos días, amigos y hermanos, sean todos bienvenidos a una emisión más de su programa Ventana de Esperanza, 25 minutos que pueden cambiar tu vida. Hola, ¿cómo están ustedes? Los saluda con mucho gusto Georgina Flores, a nombre de la Iglesia Bautista El Divino Salvador. Amigos, los invitamos a que se queden con nosotros y escuchemos juntos a Daniel de Llano, quien nos compartirá un tema que ha titulado, a manera de pregunta, ¿quieres ser sano? Amigos, y a nosotros nos dará mucho gusto estar en contacto con ustedes. Por favor, toma nota y anímate a comunicarte. Envíanos un mensaje de texto. Escríbenos al WhatsApp 811-782-9858. Comparto nuevamente, 811-782-9858. Síguenos en nuestras redes sociales. 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Amigos, en la vida lamentablemente ocurren situaciones en las que muchos de nosotros, nuestros seres queridos o conocidos, caen o caemos en enfermedad. Les cuento una historia de un joven que iba en su motocicleta, cuando en un acto desafortunado, un automóvil lo embistió y lo arrojó hacia el tráfico que venía en dirección contraria. 2 semanas después, cuando este chico por fin despertó, estaba hecho polvo. Una lesión en la columna vertebral lo había dejado parapléjico. Oró por sanidad, pero eso nunca ocurrió. Amigo, reescucha, ¿cuál es esa enfermedad de la que estás esperando ser sano? Hoy me permito compartir con ustedes lo que encontramos en la Biblia, en el libro del Apocalipsis, en el capítulo 21. Y el versículo 4, amigos, nos habla de algo que está por suceder. La fecha en que ocurrirá no la sé, pero esto es algo que Dios cumplirá en algún momento. Y lo que sí te puedo asegurar es que será para la eternidad. Dice así el verso 4. Él enjugará toda lágrima de los ojos, ya no habrá muerte ni llanto, tampoco lamento ni dolor, porque las primeras cosas han dejado de existir. Amigos, quizá muchos de nosotros estemos necesitados de sanidad física, pero lo que hoy queremos compartirte en este programa es que hay una sanidad más urgente que cada uno de nosotros necesitamos, la sanidad espiritual. Aquí la pregunta, amigo redescucha, es ¿quieres ser sano? Por favor, acompáñenos a escuchar a Daniel de Llano, quien nos sensibilizará en la enfermedad y necesidad de otros o de nosotros mismos. Pero lo más importante, nos guiará en el conocimiento del Señor Jesucristo. Te invitamos a que hoy abras tu corazón y que pongas toda tu fe en el único que puede darnos salvación y vida eterna. Sin más preámbulos, cedo el micrófono a Daniel de Llano, a quien agradezco por compartir con nosotros en Ventana de Esperanza. Bienvenido, hermano Daniel.
8: Muy buenos días, estimado radioescucha. Gracias por estar atento a este programa. Esperemos que la palabra de Dios sea una gran bendición para ti y que tengas un excelente día. Gracias, hermana Georgina y hermana Carolina, por la invitación a compartir la palabra de Dios en este hermoso espacio, Ventana de Esperanza, de la Iglesia Bautista del Divino Salvador, de aquí de Monterrey, Nuevo León. Mi tema es una pregunta. ¿Quieres ser sano? El texto es Juan capítulo 5, versos 1 al 9. Después de estas cosas, había una fiesta de los judíos y subió Jesús a Jerusalén. Y hay en Jerusalén, cerca de la puerta de las ovejas, un estanque llamado en hebreo Betesda, el cual tiene 5 pórticos. En estos yacía una multitud de enfermos, ciegos, cojos y paralíticos, que esperaban el movimiento del agua, porque un ángel descendía de tiempo en tiempo al estanque y agitaba el agua. Y el que primero descendía al estanque después del movimiento del agua quedaba sano de cualquier enfermedad que tuviese. Y había allí un hombre que hacía 38 años que estaba enfermo. Cuando Jesús lo vio acostado y supo que llevaba ya mucho tiempo así, le dijo, ¿quieres ser sano? Señor, le respondió el enfermo, no tengo quien me meta en el estanque cuando se agita el agua. Y entre tanto que yo voy, otro desciende antes que yo. Jesús le dijo, levántate, toma tu lecho y anda. Y al instante aquel hombre fue sanado y tomó su lecho y anduvo. Y era día de reposo aquel día. Quiero resaltar algunas partes de esta historia. La primera es el lugar llamado Betesda. El nombre propio Betesda proviene de la transcripción griega de la voz aramea Bet Hasda, casa de misericordia significa. En el nuevo diccionario ilustrado de la Biblia define misericordia como el aspecto compasivo del amor hacia el ser que está en desgracia o que por su condición espiritual no merece ningún favor. La misericordia no debe llegar a ser solo un sentimiento, sino debe convertirse en acciones. En la Biblia se destaca la misericordia de Dios como una disposición suya que beneficia al hombre pecador. Génesis 32:10, Jacob dice, menor soy que todas las misericordias y que toda la verdad que has usado para con tu siervo. En Éxodo capítulo 34, verso 6 dice, y pasando Jehová por delante de él, proclamó, Jehová, Jehová, fuerte, misericordioso y piadoso, tardo para la ira y grande misericordia y verdad. Salmo 57:10, porque grande es hasta los cielos tu misericordia y hasta las nubes tu verdad. Querido amigo, somos salvos por la misericordia de Dios. Dice Efesios capítulo 2, versículo 4 y 5, pero Dios, que es rico en misericordia, por su gran amor con que nos amó, aun estando nosotros muertos en pecados, nos dio vida juntamente con Cristo. Por gracia sois salvos. Tito 3:5. Nos salvó no por obras de justicia que nosotros hubiéramos hecho, sino por su misericordia, por el lavamiento de la regeneración y por la renovación en el Espíritu Santo. Por eso a Él se le llama Padre de misericordias y Dios de toda consolación. Esto en la segunda carta a los Corintios capítulo 1, verso 3. En su ministerio público, Cristo mostró misericordia a enfermos, necesitados, desprovistos de atención espiritual. Siempre lo hizo. La palabra dice en varios versículos de los evangelios, al ver la multitud, tuvo compasión de ellos. También nosotros los seguidores de Cristo debemos ser misericordiosos. La misericordia es más agradable a Dios que los sacrificios, como dicen algunos versículos, como Oseas capítulo 6, verso 6, o Miqueas 6, 8. Oh hombre, Él te ha declarado lo que es bueno. ¿Y qué pide Jehová de ti? Solamente hacer justicia y amar misericordia y humillarte ante tu Dios. Romanos 12, 8. El que hace misericordia con alegría. Querido amigo, es bueno dejar esa huella en nuestra comunidad, la huella de misericordia. Un ejemplo que resalta en el libro de los Hechos, capítulo 9, es la de Dorcas, una mujer que siempre hizo el bien. La palabra misericordia aparece 356 veces en la Biblia y por eso se le da tanta importancia a través de la Escritura y debemos de tomarla con mucha importancia para nuestra vida. Debemos de estar lo más seguro es que si buscamos a Dios, si te sientes muy cargado o lleno de errores, muy pecador, encontrarás a un Dios lleno de misericordia. La segunda parte que quiero resaltar es que yacía una multitud de enfermos, versículo 3. En verdad que hoy por hoy hay tantas necesidades. Debemos estar siempre alertas para ver todas esas necesidades, ser diligentes en ayudar a los que nos rodean. Sin lugar a duda, el mundo sería mejor si así lo hiciéramos. Todos tenemos necesidades, tenemos compromisos, pero hay quienes adolecen de lo más básico. ¿Cuántos niños padecen hambre, maltrato, crisis? ¿Cuántos enfermos hay en los hospitales? ¿Cuántos sufren alguna pérdida de algún bien o de algún ser querido? Ante todo esto, la invitación es clara. Hay que sumarnos a extender un tanto más nuestras manos para asistir al necesitado, para combatir el hambre y la miseria de miles de familias. En una publicación de nuestro país se daban los siguientes datos. En los primeros 3 meses del 2013, fallecieron 2.070 mexicanos por no tener los recursos suficientes para comprar comida. Es decir, uno cada hora moría en esos primeros 3 meses del 2013 de hambre. En el 2011 habían muerto en México 11.000 personas por desnutrición. No debemos de ser de los que voltean a ver quién tiene la culpa, sino debemos ser de los que extiendan su mano para dar más bien, porque la palabra dice más bienaventurado es dar que recibir. El cuadro descrito de aquella multitud de enfermos, con cuánto tiempo allí, algunos tal vez días, otros meses, pero otros años, esperando la oportunidad de ser sanados. Y por el otro lado, un ángel que descendía y agitaba el agua para que uno, el primero que descendiera, fuese sano en ese mismo momento. Esto dibuja perfectamente la necesidad del hombre ante Dios. Pero permítame aclarar que hoy la mayor enfermedad es la del alma. Los síntomas de esa enfermedad o de un alma enferma son muy claros. Odio, egoísmo, libertinaje, maldad, envidia, insensibilidad, avaricia. Pablo escribe en la segunda carta a Timoteo, capítulo 3, versos 1 al 5, advirtiendo lo siguiente. También debes saber esto, que en los postreros días vendrán tiempos peligrosos porque habrá hombres amadores de sí mismos, avaros, vanagloriosos, soberbios, blasfemos, desobedientes a los padres, ingratos, impíos, sin afecto natural, implacables, calumniadores, intemperantes, crueles, aborrecedores de lo bueno, traidores, impetuosos, infatuados, amadores de los deleites más que de Dios, que tendrán apariencia de piedad, pero negarán la eficacia de ella. A estos evita. Esto también se lee en Romanos capítulo 1, describiendo a los que han desechado a Dios de sus vidas, y cada vez es más esto. Pero entonces, ¿cuál es la solución? Había un lugar llamado Bethesda y estaba lleno de enfermos. Pero lo tercero que quiero resaltar es precisamente la solución. Y la solución es quien aparece en ese cuadro, el Señor Jesucristo. En el verso 6 de Juan capítulo 5 aparece en este lugar y al parecer focalizado tal vez en el peor de los casos, ahí aparece Jesucristo. Este hombre, 38 años de paralítico. Antes que Jesús viniese a los suyos, este hombre ya cargaba con la gran pena de ser paralítico. Y Jesús le ofreció lo que, además del acto milagroso del movimiento del agua, nadie más podía ofrecer. Por eso le pregunta, ¿quieres ser sano? Y esta misma pregunta te la hace a ti y a mí. ¿Quieres ser sano? ¿Quieres ser sano? A cada momento nos repite Dios esta pregunta. ¿Quieres ser sano? ¿Quieres que se te sea quitada esa gran carga que te paraliza, que te inmoviliza y que te ha hecho mucho daño a ti y a los tuyos? ¿Quieres eso? Cristo aparece y aquello que era de tiempo en tiempo, de uno en uno, cambia completamente. Y ahora todos pueden ser sanos y libres. Los apóstoles entendieron plenamente esto. Un relato es en Hechos capítulo 4, versos 9 al 12. Puesto que hoy se nos interroga acerca del beneficio hecho a un hombre enfermo, de qué manera éste haya sido sanado, sea notorio a todos vosotros y a todo el pueblo de Israel, que en el nombre de Jesucristo de Nazaret, a quien vosotros crucificasteis y a quien Dios resucitó de los muertos, por él este hombre está en vuestra presencia sano. Este Jesús es la piedra reprobada por vosotros los edificadores, la cual ha venido a ser cabeza del ángulo, y en ningún otro hay salvación, porque no hay otro nombre bajo el cielo dado a los hombres en que podamos ser salvos. Qué claro mensaje de Hechos capítulo 4, versos 9 al 12. Permítame presentarte a Jesús. Él es el Verbo. Juan capítulo 1, verso 1 al 14, pero te lo voy a leer solamente al principio. En el principio era el Verbo, y el Verbo era Dios, y el Verbo era con Dios. Este era en el principio con Dios. Él es el pan de vida. Juan capítulo 6, verso 35. Jesús le dijo: yo soy el pan de vida. El que a mí viene nunca tendrá hambre, y el que en mí cree no tendrá sed jamás. Jesús es la luz del mundo. Juan capítulo 8, versos 10 al 12. Enderezándose Jesús y no viendo a nadie sino a la mujer, le dijo: mujer, ¿dónde están los que te acusaban? ¿Ninguno te condenó? Ella dijo: ninguno, Señor. Entonces Jesús le dijo: ni yo te condeno. Vete y no peques más. Otra vez Jesús le habló diciendo: yo soy la luz del mundo. El que me sigue no andará en tinieblas, sino que tendrá la luz de la vida. Jesús es la puerta, es el buen pastor. Juan capítulo 10, versos 9 al 11. Yo soy la puerta. El que por mí entrare será salvo, y entrará y saldrá y hallará pastos. El ladrón no viene sino para hurtar, matar y destruir. Yo he venido para que tengan vida y para que la tengan en abundancia. Yo soy el buen pastor. El buen pastor su vida da por las ovejas. Y querido amigo, Jesucristo es la resurrección. Juan capítulo 11, versos 25 y 26. Le dijo Jesús: yo soy la resurrección y la vida. El que cree en mí siempre tendrá vida. Así es, querido amigo. El que cree en Jesús siempre tendrá vida. Aunque esté muerto, vivirá, dice la palabra. Y todo aquel que vive y cree en mí no morirá eternamente. ¿Crees esto? Querido, reescucha. Te vuelvo a repetir la pregunta. ¿Quieres ser sano? Te invito a que ores conmigo. Padre bendito, te damos gracias por este momento que nos permites de ir a tu palabra y de entender, Señor, que tú eres un Dios misericordioso. Entender, por otro lado, que la humanidad entera necesita de tu misericordia. Entender que muchas veces no queremos tu misericordia e intentamos de muchas maneras resolver nuestras crisis, nuestras enfermedades. Pero gracias, Señor, porque en nuestro peor momento, allí estás tú, presente, extendiendo tu mano y preguntándonos: ¿quieres ser sano? Padre Santo, te pido que tú seas con cada radioescucha. Si aún no te conocen, Señor, habla a sus corazones y que en esta misma hora puedan entender que tú eres el único medio para llegar al cielo. Tú eres nuestro Redentor, nuestro Salvador. Tú eres el único que entregó tu vida muriendo en la cruz para darnos esa vida eterna. Te pido, Padre amado, que entres en el corazón del necesitado, del que abre en este momento su corazón a ti y cree en ti y acepta la propuesta. ¿Quieres ser sano? Y dice sí. En el nombre de Cristo Jesús. Amén. Dios te bendiga.
7: Muchas gracias, hermano Daniel. Dios le bendiga. Damos gracias a Dios por su palabra compartida en este día. Y tú, amigo radioescucha, ¿hoy has decidido reconocer al Señor Jesucristo como tu único y suficiente Salvador? ¿Hoy tú has decidido ser sano? Por favor, comunícate con nosotros y compártenos tu decisión. Nuestro WhatsApp, 811-782-9858. Amigos, gracias a la victoria de Cristo en su resurrección, es que Dios nos promete un futuro donde no habrá más lágrimas ni maldad contra Dios y su pueblo. En ese futuro maravilloso y esperanzador, no habrá muerte, ni habrá más llanto, ni clamor, ni dolor, porque este mundo tal cual lo conocemos pasará. En otras palabras, en el futuro que Dios promete, si aceptamos a su Hijo Jesucristo como nuestro Redentor, estaremos realmente vivos. Tan vivos que nuestra vida actual parecerá una mera sombra. Dice la Biblia en la segunda carta a los Corintios capítulo 5, en los versículos 17 y 18. Por lo tanto, si alguno está en Cristo, es una nueva creación. Lo viejo ha pasado, ha llegado ya lo nuevo. Todo esto proviene de Dios, quien por medio de Cristo nos reconcilió consigo mismo. Amigo, reescucha, hoy mismo tú puedes ser sano de la enfermedad del pecado. El chico del que te hablé al inicio del programa, a pesar de su condición, entendió que Dios en su compasión le ha enseñado que el propósito de esta vida es ser conformados a la imagen de Cristo. Y cuando la vida es dura, somos obligados a depender de Dios y a tener una correcta relación con Él. Y eso, amigos, nos cambia toda perspectiva de cada circunstancia por la que pasemos. Comunícate con nosotros, queremos escucharte. Envíanos un mensaje al WhatsApp 811-782-9858. Vamos un momento con música y continuamos aquí en Ventana de Esperanza.

0: Amigos, no consideremos las enfermedades y las aflicciones como un castigo, sino una manera en que Dios nos fortalece y, sobre todo, una oportunidad en la que podemos experimentar su amor si nos mantenemos cerca de Él. 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Agradecemos a todos ustedes su compañía. 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Yo soy Georgina Flores y deseo que Dios te bendiga.
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0: Muy buenos días en esta preciosa mañana. Dios bendiga a todos, cada uno de nuestros hermanos en Cristo Jesús. Estamos transmitiendo desde la ciudad de Monterrey, Nuevo León, su programa de radio La Hora de la Fe. La Hora de la Fe con Pastor Steven Lee y Rebeca Woodley. Como siempre, le damos muchas gracias a Dios, al poder de la palabra de Dios y al Espíritu Santo, que siempre nos guía a toda verdad y a toda justicia. Con Él no hay confusión. Con el Espíritu Santo no hay mentiras. Así que, amados amigos y amados hermanos, dejen de mentir. Amén. Van a decir, ya comenzó la pastora muy agresiva. Es lo que me fluye, es lo que el Espíritu Santo me empieza a dar muy temprano. Amén. Gloria a Dios. ¿Por qué? Pues porque los mentirosos no van a entrar al reino de los cielos.
1: Ya, apacíguate.
0: Aquí está el pastor. Aquí está el pastor conmigo. O yo con él, ¿verdad? Porque el programa es de él. Así que, mis amados, recuerde que mi teléfono es 811-569-2543. Una vez más, 811-569-2543. Y le invitamos a la iglesia Casa de Fe. Es muy importante que nosotros como hijos de Dios nos plantemos. Acuérdese que la herencia es para los hijos de Dios que son maduros. Mientras tanto, si nosotros no nos plantamos en el lugar donde Dios quiere que estemos plantados, entonces lo que va a venir pasando es que nunca vamos a estar operando en nuestra herencia. ¿Por qué? Pues porque no estamos listos. La herencia es para los hijos de Dios, pero acordémonos lo que dice capítulo 4 del libro de Gálatas. Amén. Que mientras que el heredero es niño, en nada difiere del esclavo. O sea, el esclavo no tiene derechos. Entonces, el niño no tiene derecho todavía a la herencia hasta que madure. Amén. Es de él, pero hasta que madure. Gloria a Dios. Así que, amados, les invito a que se vaya conectando con mi página de Facebook, Pastora Rebeca W-O-O-L-E-I-G-H. Pastora Rebeca W-O-O-L-E-I-G-H. Y la Hora de la Fe y Juventud. No se le olvide ser un seguidor de estas páginas porque le van a bendecir inmensamente, inmensamente. Hoy va a predicar el pastor Steven Lee en unos segundos, unos minutos. Mientras tanto, déjeme dar la dirección de Casa de Fe. Usted es bienvenido a una casa donde se opera en enseñanza. Y si se opera en enseñanza, se opera en milagros, se opera en liberaciones, se opera en sanidades, se opera en dones del Espíritu. ¿Por qué? Porque los dones son para la edificación del cuerpo de Cristo, que es la iglesia. Yo no sé por qué hay tantísima gente en el cuerpo de Cristo, que es la iglesia, todavía con ataduras espirituales, todavía creyendo en brujerías, todavía creyendo que si eres cristiano, pero le hicieron algo a tu hija, pero le hicieron algo a mi hijo, etcétera, etcétera, etcétera. No, no tiene el enemigo, no tiene derecho sobre de ti. No tiene derechos sobre de ti legales a menos de que tú le abras puertas, a menos de que tú te desconectes con Dios, a menos de que andes de una iglesia en una iglesia, de aquí para allá y de allá para acá como la varsoviana. Ay, disculpen la expresión de la palabra. Es que así decía mi abuelita. Entonces, no, por eso nos tenemos que plantar. Bendito sea el Señor. Nosotros tenemos que caminar en libertad. En libertad. Porque conoceréis la verdad y la verdad os hará libres. Pero obviamente Jesús le decía, ¿verdad?, aquellos que querían matarlo, pero independientemente es una escritura que viene a hacernos libres de la esclavitud, y es donde Jesús les dice, el esclavo no tiene derechos. Así que, amados, la Casa de Fe está ubicada en la calle Constituyentes del 57, número 2809, entre las calles Nueva Rosita y Fabriles, en el centro de Monterrey, Nuevo León. Lo invitamos a que venga, se plante, crezca, madure, gloria a Dios, y usted venga a ser un heredero, y ya deje de andar como esclavo, que ya deje de andar como hijo del Sancho. Amén, gloria a Dios, porque somos hijos de Dios. En el reino de Dios no hay hijos esclavos, ni hay hijos de los otros, del Sancho. Ahí somos puros hijos directamente de Dios. ¿Cuánto dicen gloria a Dios en esta mañana? Si tú, ¿verdad?, tienes un papá diferente, bueno, eso es en lo natural, ¿verdad? Suceden muchas cosas en lo natural, pero en lo espiritual es otro boleto, es otro ticket. En lo espiritual, tú siempre vas a ser hijo de Dios y vas a ser heredero, pero tienes que madurar para que tu herencia se pueda activar y la puedas manejar, gloria a Dios, con sabiduría, con entendimiento, y en esta vida puedas caminar una vida de hijo de calidad, y en el siguiente reino venidero, en el cielo, pues ya vamos a estar allá con nuestro Señor Jesucristo. Amén. Gloria a Dios. Así que Casa de Fe está ubicada en la calle Constituyentes del 57, número 2809, entre las calles Nueva Rosita y Fabriles, en el centro de Monterrey, Nuevo León, sobre Constituyentes del 57. Estamos a dos cuadras de Colón por Pablo A. de la Garza. Véngase por Pablo A. de la Garza, a dos cuadras de Colón. Busca, ahí se baja en Pablo A. de la Garza, la parada ahí está. Ahí también se puede bajar en el metro Fundidora, la estación Fundidora. Y también pues ahí se baja y estamos a 2 cuadras. Sobre Constituyentes del 57. Usted va a encontrar Colón con Pablo de la Garza y luego camina otra cuadra, José Martí, y sigue en Pablo de la Garza. Y luego sigue Constituyentes del 57. Sobre Pablo de la Garza, da vuelta a la derecha y a cuadra y media ahí estamos. Amén. Estamos solamente a 2 cuadras de Pablo de la Garza, 2 cuadras de Colón. Así que, amados, nos vamos al mensaje, a la palabra de hoy, la palabra de Dios. Gracias a Dios por la vida de nuestra hermana Julie Green, que cumple años hoy. Amén. Gloria a Dios. Dios la guarde, le dé mucha vida, mucha salud y sobre todo que la llene de su Santo Espíritu y de mucho entendimiento. Es una mujer muy sabia. Es una mujer muy entendida. Me encanta cómo es la hermana Julie Green. Y tiene un temple, ¿verdad? Que ella puede ser mi filtro. Ya puede ser mi filtro. Gloria. No, yo creo que ya es suficiente filtro para hermano Rodolfo. Gloria a Cristo. Vamos a mi página de Facebook, Pastora Rebeca WOOLEIGH. Gloria a Dios. Ahí abra su iPad. Bendito sea el Señor. Amén. Abra su iPhone. Y se me hace que otra vez estamos batallando con el internet. Gloria a Dios. Así que allá ábrale. Abra ¿cómo le llaman? Es su aparato electrónico. Gloria a Dios. La gloria para Jesús en esta mañana. You can use my phone, Grace. Es la segunda vez que batallamos aquí con el internet de este lugar. Gloria a Dios. Bueno, vámonos una vez más. Mi teléfono 811-569-2543. Si usted necesita oración, no me hable por teléfono, ¿verdad? A menos de que usted quiera comprometerse con Casa de Fe. Entonces, hábleme por teléfono y yo puedo orar por usted. Pero, ¿por qué le digo eso? ¿Porque no quiero hacerlo? No, es porque yo necesito ministrar. Yo necesito, ¿cómo se dice? En inglés se dice dig in, esculcar. Ahí darle, ¿verdad? Escarbarle. Necesitamos escarbarle. ¿Para qué? Para saber por dónde viene el asunto. Para saber por dónde viene el asunto de por qué usted tiene un espíritu de enfermedad. Si usted tiene un espíritu de enfermedad, véngase a Casa de Fe y ahí oramos por usted. Hace 2 semanas me llevaron una cancerosa. Ahí discúlpenme la expresión de la palabra. Pero se ven enfermos y todavía no regresan a la iglesia. Pues no regresan, ¿por qué? Porque pues ya quedaron sanos, amén. Gloria a Dios, porque ahí quedan sanos. Dios me levantó un hombre que le dio 2 veces cáncer. Y oré por él y no quiso venir a la iglesia. En la tercera que le dio, ya no oré por él. No, le dije, no, pues si Dios no es Dios de emergencias ni de conveniencias, amén. Entonces, pues venga a la iglesia, le dije. No, que no oré por usted, venga a la iglesia. Y bueno, pues ya saben lo que pasaría en el futuro. Gloria a Dios. Así que nos vamos a mi página de Face. Amén. Gloria a Dios. Pastora Rebeca WOOLEIGH. Ya estamos en la página de Facebook con mi servicio de internet. Así que aquí está el pastor Steven Lee. Y ahí ábrale, Pastora Rebeca WOOLEIGH. Y la hora de la fe juventud, sea un seguidor de estas páginas, le va a bendecir, le va a ayudar. Bendito sea el Señor. Y usted se le va a activar la fe. Porque, ¿verdad? Pues la palabra de Dios trae fe. Y es como nosotros tenemos fe. Yo no puedo decir que tengo fe. Sino leo la palabra de Dios, que viene y me activa la fe en mi mente. Y luego oro en lenguas, A veces la carne no quiere, dale 5 minutos y pégale y se va a domar. Amén. Gloria a Dios, aquí está el pastor ya listo para traernos el mensaje de la palabra de Dios.
1: Bueno, vamos a San Mateo, capítulo 11. Let's look at the life of John the Baptist.
0: San Mateo 11, vámonos a la vida de Juan el Bautista.
1: Versículo 12.
0: Gloria a Dios. Versículo 12, 11, 12.
1: Actually, let's start. Let me find the verse.
0: Dice que va a encontrar el versículo exactamente el que
1: quiere. 11, 11.
0: 11, 11. Estaba muy cerquita del pastor. De cierto os digo, entre los que nacen de mujer no se ha levantado otro mayor que Juan el Bautista, pero el más pequeño en el reino de los cielos mayor es que él.
1: Now, what is Jesus saying here?
0: ¿Qué es lo que Jesús está diciendo aquí?
1: There's so many times when Jesus is speaking and teaching.
0: Hay muchas veces en que Cristo está enseñando y predicando.
1: When his disciples especially would be saying, "What? What did he just say?"
0: Cuando sus discípulos de repente dicen, ¿verdad? ¿Qué está diciendo? ¿De qué está hablando?
1: Ah, Jesus, he's doing it again.
0: Ándale otra vez, Jesús lo está volviendo a hacer.
1: Saying something we don't understand.
0: Diciendo algo que nosotros no entendemos.
1: But thank God they did have understanding eventually, amen.
0: Pero gracias a Dios, eventualmente les llegó el entendimiento.
1: Oh, and especially on the road to Emmaus, hallelujah.
0: Y especialmente en la ruta, amén, o en camino hacia Emmaús.
1: And of course, their hearts burned within them as he opened up the scriptures and explained.
0: Por supuesto, sus corazones ardían mientras que se hablaba la escritura y se daba el mensaje.
1: And
0: hallelujah.
1: Then eventually, he eventually revealed himself to them to where they saw that it was Jesus.
0: Y eventualmente se reveló a sí mismo a ellos de tal manera que ellos vieron que él era Jesús.
1: And then of course he was with them for what, 40 days?
0: Y por supuesto Jesús estuvo con ellos ¿cuánto? 40 días.
1: And he was teaching and explaining them things.
0: Y les enseñaba y les explicaba cosas.
1: And then, of course, they had the Holy Spirit as their teacher.
0: Y por supuesto que tenían al Espíritu Santo como su maestro.
1: And that's one of the beauties of speaking in tongues. It activates the Holy Spirit as your teacher. Don't get Pastora Rebecca started.
0: Y por supuesto, tenían al Espíritu Santo. Por eso es que ellos hablaban en lenguas. Porque cuando tú tienes al Espíritu Santo, la evidencia es notable que hables en lenguas. Y dice el pastor, no le empieces a dar a activar eso a la pastora Rebeca.
1: And I'll just throw in this little caveat regarding the Apostle Paul who came later.
0: Y nomás te quiero lanzar esto poquito, este aspecto de que el apóstol Pablo llegó después.
1: And of course he did not walk with the Christ. He did not take part in what the disciples did for those 3.5 years.
0: Por supuesto, amados, sabemos que el apóstol Pablo no anduvo con Jesús, no convivió Pablo con Jesús.
1: And for those 3.5 years.
0: Por esos 3 años y medio que los demás discípulos se anduvieron con Jesús.
1: And he was not with Jesus for those 40 days of explanation.
0: Y por supuesto que tampoco anduvo con Jesús en esos 40 días.
1: Of explanation.
0: De explicación.
1: And so how did the Apostle Paul have so much Holy Spirit revelation?
0: Entonces, pregunta, ¿cómo es posible que el apóstol Pablo conocía mucho del Espíritu Santo y mucha revelación que tuvo si no anduvo con Jesús como los demás discípulos?
1: To the point where even the mighty, the poderoso Pedro even said, wow.
0: Al punto que Pedro se quitaba el sombrero con Pablo. Ahora, Pablo tampoco estuvo en el derramamiento del Espíritu Santo. ¿Cómo es posible que tenía más revelación del Espíritu Santo que los demás?
1: Where Paul said they could not add anything to my existing foundation.
0: Donde Pablo decía, ellos no le pueden agregar ninguna otra más cimentación a lo que ya ha recibido.
1: Well, it's because the apostle Paul prayed much in tongues, more in tongues than any of the Corinthians.
0: ¿Sabes por qué Pablo tenía mucha revelación? Porque él oraba mucho en lenguas, más en lenguas que todos los demás, lo dice en el libro de Corintios.
1: Thousands of Corinthians.
0: Miles de corintianos.
1: And the Apostle Paul said, I thank my God I pray in tongues more than ye all. Hallelujah.
0: Y el apóstol Pablo decía, le doy gracias a Dios que yo hablo en lenguas más que todos ustedes. Aleluya. Capítulo 14 de Primera de Corintios 18. ¿Sí? Hablo en lenguas más que todos ustedes, si ni siquiera estuvo en el derramamiento del Espíritu Santo, ¿cómo
1: nobody,
0: es posible?
1: And nobody wrote more Holy Spirit revelation in the New Testament than the Apostle Paul.
0: Y ningún otro apóstol escribió más revelación en el Nuevo Testamento más que el apóstol Pablo.
1: Amen. And so thank God for the Holy Ghost and thank God for his language.
0: Gloria a Dios. Gracias a Dios por el Espíritu Santo y gracias a Dios por su idioma, el lenguaje que Satanás no entiende. Oramos en lenguas, él no entiende. ¿Y qué dice la Biblia? Usted dirá, pastora, es que necesito interpretación. No. Capítulo 14, 2 de Corintios dice, hablamos misterios y los misterios conforme sigues hablando en lenguas se te van a revelar, misterios de los dones, misterios del entendimiento,
1: amen,
0: misterios de sabiduría, misterios de revelación, misterios de conocimiento, el conocimiento que el Espíritu Santo trae y dispensa en tu mente, dispensa,
1: amen,
0: en tu espíritu, amén.
1: Become a mysterious person, hallelujah.
0: Puedes venir a ser una persona misteriosa, pues para Satanás sí.
1: Uh-huh. Amén.
0: Nunca le vas a ganar al diablo.
1: Pero es otra onda.
0: Pero cuando tienes al Espíritu Santo, vas adelante de él.
1: So vamos otra vez a Mateo 11:11.
0: regresémonos otra vez a Mateo.
1: Because no one had more understanding of the born-again spirit than the Apostle Paul.
0: ¿Por qué habla del apóstol Pablo, el pastor? Porque nadie tuvo más mejor entendimiento del espíritu nacido de nuevo que el apóstol Pablo.
1: In his writings, the Apostle Paul lays out the walk of the Spirit very well.
0: En sus escritos, en sus epístolas, el apóstol Pablo delinea muy bien el espíritu nacido de nuevo, que muchos de nosotros los predicadores todo lo hacen Espíritu Santo, pero es espíritu nacido de nuevo.
1: And so, much of the time you have to understand Paul is writing about the born again spirit, not the Holy Spirit. I need to move quick.
0: Okay, en muchos de los escritos, epístolas, usted ve que el apóstol Pablo habla mucho del espíritu nacido de nuevo, no que el Espíritu Santo no esté en él.
1: And yet it's the Holy Spirit that is revealing to Paul things about the born again spirit.
0: Y sin embargo, claro, es el Espíritu Santo el que le revela a Pablo las cosas del espíritu nacido de nuevo. ¿Cuántos
1: so,
0: en gloria
1: now,
0: a Dios?
1: Jesus clearly says the Holy Spirit will not speak of himself.
0: Jesús claramente dice el Espíritu Santo no va a hablar de sí mismo.
1: And yet, what does Holy Spirit do? What is his one of his primary functions? What is the primary function of the Holy Spirit?
0: ¿Y cuál es una de las funciones principales del Espíritu Santo?
1: To glorify the Christ, amen.
0: Es glorificar a Cristo.
1: And of course, to reveal things about him.
0: Y aún así también revelar cosas acerca de él.
1: But next to that, the Holy Spirit's function is clearly to reveal things about the born-again spirit of man that Christ provided.
0: Pero también es que el Espíritu Santo es para revelar cosas acerca del Espíritu nacido de nuevo que Cristo ha proveído acerca del Espíritu nacido del hombre.
1: Amen. And so with this, let us now go into San Mateo 11:11 otra vez.
0: Regresemos a San Mateo 11:11. Esto trae contexto.
1: What is Jesus saying here?
0: ¿Qué es lo que Cristo está diciendo en San Mateo 11:11? De cierto, digo que entre los nacidos de mujer no se ha levantado uno mayor que Juan el Bautista, pero el más pequeño, amén, del reino de los cielos, mayores que Juan el Bautista.
1: So again, what is Jesus saying here?
0: Bueno, ¿qué está diciendo Jesús aquí?
1: Well, you have to understand, first of all, that he is traversing.
0: Primero que nada, tú tienes que entender que está diversificando.
1: What we would call dispensations.
0: Lo que le llamamos dispensaciones.
1: He's speaking of John the Baptist in that present dispensation, Christ's earthly ministry, that dispensation.
0: Ahora, en la dispensación de Cristo, ¿sí? En el camino a la jornada ministerial de Cristo, Cristo está hablando de esa dispensación de Juan el Bautista.
1: And so this is the dispensation where Jesus is beginning his earthly ministry.
0: Esta es la dispensación donde Jesús estaba comenzando su ministerio terrenal.
1: And yet also he is including another dispensation in this passage.
0: Pero también
1: of San Mateo 11.
0: Incluyendo otra dispensación de pasada. En San Mateo 11.
1: Because he refers to John the Baptist as Elisha to
0: Porque
1: come.
0: Se refiere a Juan el Bautista como el Eliseo de el Eliseo por venir.
1: And so we know that Malachi, the last book of the Old Testament, it closes out.
0: Y sabemos que Malaquías, el último libro del Antiguo Testamento, cierra.
1: Where Elias is still going to return.
0: Cierra. En los últimos versículos, que está muy chiquito el capítulo 4 de Malaquías, y cierra con los versículos de que Elías iba a regresar.
1: And so for hundreds of years, the Jewish people had been waiting for Elisha to come.
0: Así que por cientos de años, el pueblo judío ha estado esperando al Elías por venir.
1: And so then Jesus going back into that dispensation of what? Of Malachi.
0: Entonces Jesús yendo a esa dispensación. ¿A qué dispensación de Malaquías?
1: Where there were no longer going to be, for hundreds of years, no longer going to be the prophetic word of God going to Israel.
0: Donde por cientos de años, me parece que es 400 años de silencio, donde ya no iba a fluir la palabra profética para Israel.
1: And so then that closes out the Old Testament writings.
0: Entonces cierra los escritos del Antiguo Testamento en Malaquías 4.
1: And then comes John the Baptist hundreds of years later.
0: Y cierra aleluya, 400 años después de silencio, comienza viniendo Juan el Bautista.
1: And the prophetic word of the Lord is going forth again for the first time.
0: Y por primera vez después de cientos de años de silencio, la palabra profética del Señor fluye para el pueblo de Israel.
1: But it was a much different message than what Elisha, the original Elisha, carried.
0: Pero era un mensaje diferente al mensaje de que el Elías original cargaba.
1: Because it was a message of repentance.
0: Porque este era un mensaje de arrepentimiento.
1: Amen.
0: Aleluya,
1: and this was
0: amen.
1: The prophetic move of God in earth again.
0: Entonces se ve el mover profético de Dios una vez más.
1: And so John the Baptist was not literally Elisha, but he did, how would you say, represent that prophet of
0: que,
1: old.
0: Por lo tanto, Juan el Bautista no era el Eliseo. Amén. El Eliseo de Reyes. No. Pero representaba el aspecto de Elías.
1: So here's Jesus traversing through dispensations.
0: Así que aquí está Jesús manejando las dispensaciones.
1: And referring to Elisha, referring to John the Baptist as Elisha to come.
0: Y refiriéndose a Juan el Bautista como el Eliseo por venir.
1: And so now there is the prophetic word of God in earth again.
0: Y una vez más tenemos la palabra profética en el pueblo de Dios, en el pueblo de Israel. Una vez más fluyendo la palabra profética del Señor sobre la tierra con los el pueblo de Israel.
1: And many came out to be baptized by John in his baptism of repentance.
0: Y mucha gente, dice la Biblia, que venían a Juan el Bautista arrepintiéndose de sus pecados.
1: And so now here's Jesus on the scene.
0: Así que aquí vemos a Jesús en el escenario.
1: John has clearly said he must increase and I must decrease.
0: Y por lo tanto Juan el Bautista dice, ahí viene aquel, ¿verdad? Pero que él crezca y que yo mengue, decía Juan el Bautista.
1: And then Jesus makes this very interesting statement in versículo 11 of capítulo 11 de San Mateo.
0: Y claramente Juan hace esta declaración poderosa, capítulo 11 del libro de San Mateo. ¿Qué es lo que dice? Dice, de cierto os digo, entre los que nacen de mujer, no se ha levantado otro mayor que Juan el Bautista, pero en lo más pequeño en el reino de los cielos, mayor es que él.
1: So here's Jesus actually reaching into a future dispensation.
0: Entonces aquí está Jesús, ¿sí? Soltando una futura dispensación.
1: Amen. And this future dispensation.
0: Y esta futura dispensación.
1: Is a dispensation of the born again spirit, the dispensation of grace.
0: Es la dispensación del Espíritu nacido de nuevo, es la dispensación de la gracia.
1: Because now we as born again ones.
0: Porque ahora nosotros como hemos sido los nacidos de nuevo.
1: It doesn't matter who, you could be the very least in the kingdom of God in this dispensation.
0: Tú puedes ser el último, tú puedes ser el más pecador, tú puedes ser el peor del mundo en esta dispensación.
1: And when you receive Jesus.
0: Pero cuando tú recibes a Jesús.
1: And become a born again son of God, daughter of God.
0: Y tú vienes a nacer de nuevo, que tu espíritu es regenerado. Y vienes a nacer de nuevo, vienes a ser hijo de Dios.
1: Where you are now a part of the kingdom of God.
0: Donde ahora eres parte del reino de Dios.
1: Well, even if you are the least in the kingdom of God now as a born again person.
0: Ahora, si tú eres en esta dispensación el último, el menos en el reino de Dios, pero eres nacido de nuevo.
1: As a born again one, you are even greater than John the Baptist.
0: Escuche muy bien, hermano, esta declaración. Si usted es de lo peor, si es el último de lo peor, pero usted viene a nacer de nuevo y recibir a Cristo, usted es mayor que Juan el Bautista.
1: Because John the Baptist, just like the disciples and everyone else in that time of Christ's earthly ministry.
0: Porque Juan el Bautista, como todos los demás discípulos en esa dispensación.
1: None of them had access to a born again spirit, not yet.
0: No tenían acceso al Espíritu nacido de nuevo todavía.
1: Because Jesus had not yet shed his precious blood for our sin and been gloriously resurrected.
0: Porque Cristo todavía no había derramado su sangre preciosa por nuestros pecados, y por lo tanto, si Jesús todavía no era crucificado y no había derramado su sangre preciosa para el perdón de pecados, los discípulos, aún Juan el Bautista, no tenía Espíritu nacido de nuevo.
1: The age of grace had not yet arrived and born again ones did not yet exist.
0: La era de la gracia todavía no llegaba ni tampoco lo la era del Espíritu nacido de nuevo.
1: But now, dear friends and listeners,
0: pero ahora, mis queridos amigos y radioescuchas,
1: you can be the least in the kingdom of God.
0: Tú puedes ser el último, tú puedes ser el menos en el reino de Dios.
1: But even then, you are greater than what John the Baptist had access to then.
0: Pero aún así, que eres, puedes ser de lo peor, viniendo a Cristo, tienes mayor acceso a lo, de lo que Juan el Bautista tuvo.
1: And of course, the day came when Jesus emptied out Abraham's bosom. He led captivity captive
0: Gloria
1: and gave gifts unto men. Hallelujah.
0: Gloria a Dios. Pero llegó el tiempo en que vino Cristo, resucitó, llevó cautiva la cautividad y dio dones a los hombres. Y todos los que habían muerto del Antiguo Testamento, incluyendo a Juan el Bautista, estaban en el seno de nuestro padre Abraham. ¿Por qué? Porque no había acceso al cielo todavía. No había acceso a la gloria de Dios en el cielo, de que tú te fueras al cielo. Pero llegó Jesús, murió y resucitó, no solamente por el perdón de nuestros pecados, no solamente para darnos salvación, sino para hacer los cielos accesibles y que viniera Él y viniera y vaciara el seno de nuestro padre Abraham y todos los que habían muerto en el Antiguo Testamento tuvieran entrada al reino de los cielos. Aleluya. Ahora Cristo, por eso fue cuando murió, fue al seno de nuestro padre Abraham a hacer eso, a traérselos. Recibieron a Cristo Jesús y ahora están en el cielo disfrutando, gloria a Jesús, de la vida eterna, y para allá vamos nosotros. Amén.
1: John the Baptist.

le invito a que abra la página de FES, nuestra otra página de FES, La Hora de la Fe Juventud. 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También sea un seguidor de La Hora de la Fe Juventud y también comparta, gloria a Dios. Y haga, extiende este mensaje, porque es un mensaje poderoso de entendimiento para que Satanás no venga y te robe tu herencia, para que Satanás no venga, ¿verdad? Y empecemos, a veces por falta de conocimiento, mi pueblo perece, dice Isaías, capítulo 5. Gloria a Dios. Así que, amados, una vez más, mi teléfono es 811-569-2543. Le invito a que se venga a Casa de Fe, no solamente que me siga en las páginas de Face, sino que se venga a Casa de Fe. Casa de Fe está ubicada en la calle Constituyentes del 57, número 2809, entre las calles Nueva Rosita y Fabriles, en el centro de Monterrey, Nuevo León. Ahí lo esperamos todos los domingos, 10:30 de la mañana. Se ora por los enfermos, pero vaya a Casa de Fe. Se ora por los que están atormentados, vaya a Casa de Fe. Se ora por los que tienen depresión, por los que tienen ansiedad, por los que tienen no sé quién sabe qué tanto. Esta palabra te hace libre. Esta palabra viene y saca al demonio de ahí que te está molestando. Pero ve a la casa de Dios, amén. Busca a Dios, busca a Dios. No solamente busques tu sanidad, busca a Dios, aleluya. Y pues ahí los invitamos, se viene en Pablo de la Garza, se baja ahí en el Metro Fundidora, Pablo de la Garza, le camina 2 cuadras por Pablo de la Garza, va a pasar Colón, va a pasar José Martí, va a llegar a Constituyentes del 57 y a la derecha. Amén. Ahí estamos. Gloria a Dios. Muy cerquita. Así que es 2809. Ahí lo esperamos todos los domingos, 10:30 de la mañana. Le recuerdo que estos programas se transmiten martes con el pastor Steven Lee, jueves también de 8:30 a 9, ambos días, con nuestra ministro Grace Marilly. Así, amados, que sean muy bendecidos. Nos vamos ahorita a la oración de 10 a 12 del día, estar orando en lenguas. Gloria a Dios. Que Dios me los bendiga y me los guarde. Nos vemos, Dios mediante, el jueves en la mañana. Y hoy en la noche también estarán mi hermana Abigail predicando. Dios me los bendiga y me los guarde. Y este fue su programa, La Hora de la Fe.

0: Son las 9, las 9 en punto.
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20: Para simplemente no vivir una vida santa. El hecho de no vivir una vida santa es pecado nada más por no vivirla, porque teniendo tanto, no hay nada que tú puedas decir, por esta razón no pude. O sea, si quieres ser incrédulo,

0: Lógico, no va a alcanzar nada, pero por eso estamos estudiando la fe, para que crezcas. Y esta fe, estas porciones de fe que tú puedes obtener durante las prédicas, no es suficiente para tu forma de vida. No te acostumbres a las prédicas. ¿Ok? Si ustedes están acostumbrando a las prédicas únicamente y no se alimentan diariamente de la Biblia o de por medio del Espíritu Santo y revelación de la palabra y entender la palabra, están fritos. No la van a hacer. Nunca van a llegar a la plenitud. Porque entonces el problema de nada más depender de las prédicas es que te haces codependiente. ¿Sí? Ustedes han mirado que los animales, los venados son salvajes aquí, ¿verdad? A menos que los metan a un zoológico. Allá donde vivo los hay venados. Y los que viven ahí les dan de comer. Y les dan agua. ¿Sí? ¿Y qué pasa con estos venados salvajes? Se hacen mañosos. Ya no van a buscar su zacate, ya no van a buscar el río. Ahí nomás están afuera esperando a ver qué hora sale la señora. Eso pasa con los cuando te haces costumbre a las prédicas. Ay, tengo que ir porque si no voy, ay, no voy a aguantar para el otro día. ¿Sí? No estoy creando gente codependiente de las prédicas de las veces que estemos aquí. Tú tienes que aprender a nutrirte, alimentarte aquí y en China. Y si no escuchas una predicación en 10 años, tienes que estar en fuego. ¿Nos entendemos? Porque no es la dependencia de las prédicas. Es tu vida que tú tienes que hacerla vivir en el Espíritu de Dios y estar firme, aunque nunca escuches una. ¿Nos entendemos? Para que no se hagan codependientes. Una cosa es que el Señor sea misericordioso y te enseñe para que tú crezcas y aprendas mejor y más fácil, a que tú nada más te la des por hecha y digas, no, pues vamos, los cristianos han cometido ese error. De hecho, nomás bajan la Biblia, la ponen en su carro y ahí se quedan en el carro para que no se les olvide la siguiente vez que vayan a la congregación y ahí esté. Porque si la bajan del carro, se olvidó, papá. Y eso yo amo a Dios con todo mi corazón, hermano. Sí, ¿verdad? Qué bueno que no está la cámara hoy. ¿No entendemos? Pero el plan es lo que Dios está buscando. Y tienes que aprenderlo. Porque yo os digo, porque yo lo aprendí. Yo crecí sin prédicas de así como estas u otras. Simplemente porque sabía que si yo no buscaba mi propio pan por mí mismo, me iba a quemar en el infierno. Los cristianos dan por hecho de la asistencia en la congregación y piensan que porque van a una congregación ya están ardientes. No, el encender el fuego depende de ti. La prédica puede estar bien buena, pero nomás te dura hasta el momento en que sales para afuera y las aves te quitan lo que te llevaste. Si lo creíste, no te lo van a quitar, pero si no lo creíste, y si tú no tienes la suficiente hambre para buscar por ti mismo tu propio alimento, yo te aseguro que vas a despreciar lo que escuchas aquí. ¿Ok? Y luego, siempre aprendiendo y nunca llegando al verdadero conocimiento. ¿Sí? No se hagan pusilánimes ni perezosos, mucho menos en cuanto a la Escritura se refiere. Porque a este asunto tienes que ponerle corazón y tienes tú que encender y tienes tú que alimentarte y tienes tú que buscar y tienes tú que clamar por tu propia vida. ¿Sí? Tú, por tu propia vida. Porque yo diría, hermano, ore por mí. ¿Y tú vas a orar? No, nada más ore usted. Y si el otro se le olvida, ya caminó. Y con eso de los afanes y las ocupaciones, ¿la oración va a ser rápida? ¿La oración va a ser rápida? ¿O se le va a olvidar?
1: O sea que lo que está queriendo decir es que el puesto o la predicación no te va a salvar, sino que lo que te va a salvar son las acciones, conforme la forma de vivir, que se tiene que transformar, se tiene que cambiar todo de una vez. como dice la escritura, o eres o no sos.
0: Así nomás.
1: Así nomás.
0: Porque no depende de acá, depende de ti. El que el Señor te enseña a ti para que tú practiques, para que tú vivas, para que tú seas transformado, para que tú tengas fe, para que tú te santifiques, para que tú te alimentes, para que tú hagas todo lo que necesitas hacer para evitar el fuego del infierno. Yo tengo mi propia vida que preocuparme. Eso no significa que no me preocupe por ustedes, oro por ustedes. Nada más. ¿Ok?
1: Porque dice esta palabra aquí, la que estaban diciendo hace un rato del Salmo 1, dice, bienaventurado el varón, dice, que no anduvo en consejos de malo, ni tuvo en caminos de pecadores, ni en silla de escarnecedores, se ha sentado, y sino que en la ley de Jehová está sus delicias. Y el 3 dice, y será como árbol plantado, dice, junto a corrientes de agua, y que su fruto en su tiempo y su hoja no cae, y todo lo que hace prospera.
0: Ahí está, y luego los cristianos andan pidiendo que prospérame, Señor. Hay unas cositas que hacer, ya que le dan dos vueltas ahí, eso significa que quieren garrotazo. Vamos a ir a Salmo 1. Al cliente lo que pida, ¿no? Ok. Bienaventurado el varón que no anduvo en consejo de malos. ¿Qué significa andar en consejo de malos? Que haces caso cuando te dicen que hagas lo malo, ¿ok? Lo malo no necesariamente tiene que ser como cosas del mundo allá. Dentro del cristianismo hoy en día hay mucha maldad y los predicadores aconsejan. Una de las cosas que yo me he topado mucho con el consejo que los predicadores dan, no escuches a ese, se cree un santo. Como si fuera yo quien habla. ¿Sí lo entendemos? El varón no anduvo en consejo de malos. Cualquier cosa que tú obedezcas que sea contraria a la escritura, ¿sí? Es mala. En la prédica, en el cristianismo de hoy en día, hay mucho consejo de malos. Hay demasiado, diría yo. Hay demasiada consejería mala, consejería egoísta, consejería carnal, opiniones personales que se les dan a las personas y estas van y lo aplican porque es conforme su deseo. ¿Sí? Ok, nos vamos al matrimonio. Una pareja tiene un montón de problemas, ya no se aguantan uno a otro, van con el predicador, son cristianos los dos en la misma church, están sirviendo. Pastor, tenemos este problema, ya es realmente no lo soportamos. El pastor, pues, basado en los problemas tan grandes que tienen, les va a instruir, sepárense. Consejo de malos. Porque Dios aborrece el repudio. ¿Por qué no le dice el amor todo lo sufre, todo lo soporta? Pero se siente muy duro dar una consejería así a alguien que está sufriendo tanto, pobrecito. Pobrecito va a terminar en el infierno. ¿Sí? Ese es solamente un ejemplo, y eso sin contar las doctrinas existentes o los chantajes bíblicos o las... Hay una palabra. ¿Cómo se llama? Bueno, aparte de las lisonjas, como que producen corrupción en las personas. Aquí dice una escarnecedores, es también. Pero hay cuando está el que soborna y el que deja sobornar. Utilizan muchas palabras que sobornan a la gente para sacar beneficio de las mismas. Manipulación. ¿Sí? Bíblica. Por ejemplo, una de las maldiciones bíblicas hoy en día, de las chantajes o malos consejos. Una persona está en una congregación donde la congregación, el líder no tiene respeto a lo bueno, ni se dobla ante Dios. Entonces, el predicador dice, no quiere que nadie se vaya. Y dice, si ustedes se van de la congregación, se van a ir bajo maldición. Es un mal consejo, porque no es así. Y las personas, por el temor a la maldición, se quedan nutriendo sus almas con iniquidad. Y luego dicen, Señor, ¿me salgo o me voy? Si estás nutriendo tu alma con iniquidad, huye como la ave del cazador, como la preciosa gacela. ¿Lo entendemos? De esa manera. Esos son ejemplos, no son los únicos, hay muchos más, cuando una persona es instruida en consejo de malos. Dentro del cristianismo, desafortunadamente, hay demasiado. Porque el cristianismo hoy en día no es un cristianismo negado a sí mismo, es un cristianismo egoísta que busca su bienestar y especialmente el líder. Es un cristianismo egoísta que siempre está para sí mismo, engordándose. ¿Sí? Entonces de ahí vienen todos los consejos malos y la gente los escucha. Por eso les fue dado de su espíritu, del espíritu de Dios, y les fue dada la unción para que les revelara toda la verdad. Todo aquel que se deja guiar por los hombres, por los chantajes, los sobornos. ¿Cuál era la otra? Manipulación. Y por causa de esas cosas no haga caso al Espíritu, es culpable de pecado. Porque está obedeciendo más a los hombres que a Dios. El sentimiento también. Ni en camino de pecadores, no, ni estuvo en camino de pecadores. ¿Qué significa no estar? Habitar. Es prácticamente lo mismo como habitar en Cristo. ¿Sí? Entonces, ni estuvo en camino de pecadores. Yo entiendo que para allá atrás, antes de nacer de Cristo, anduviste. Pero una cosa después de haberte venido a Cristo, no te conviene andar en camino de pecadores. ¿Sí? Por eso es mejor santo y solo que pecador y con una multitud. ¿Sí lo entendemos? Por aquí en la tierra, y lo dijo a mí, la forma a mí, que a mí mucho me gusta es, si tu ojo derecho te es ocasión de pecar, sácatelo. Si tu mano derecha te es ocasión de pecar, córtatela. Si tu pie derecho te es ocasión de pecar, córtelo también. Así de tajante es el Señor en cuanto a tu relación con personas que te seduzcan, chantajeen, sobornen. ¿Cuál es la otra palabra? Manipulen. Lo quien, lo, ese, córtatelo. Porque es mejor.
2: Con respecto a eso, lo malo no está en la, es malo que las personas aconsejen así. Lo que Dios quiere evitar, hace rato platicando con él de ese asunto, es que la persona vaya y busque ese consejo, porque en estos días, por ejemplo, tú o yo o cualquier otra persona estamos puestos para dar consejos de acuerdo a la voluntad de Dios. Y me hablaba acerca de cuando Moisés dice que estaba juzgando al pueblo y dice que venían y le exponían su causa, su pleito que tenían contra su prójimo. Pero lo que me sorprendió fue que decía Moisés que él les hablaba los estatutos y las leyes que estaban escritas. Entonces ya la persona tenía que decidir allí qué es lo que iba a hacer. Y debido a la dureza del corazón, el Señor me enseñaba hace rato, que muchas veces se escucha el Espíritu de Dios, pero no les gusta lo que el Espíritu les está pidiendo que hagan. Entonces, por esto vienen con las personas. Y cuando se vienen con las personas, se les está declarando lo que dice la palabra de Dios y todavía se rehúsan. Entonces van y buscan a las personas que les dan por su lado. Eso es lo malo, lo aborrecible.
0: Sí, tenemos dos pecados, el que aconseja mal y el que busca mal consejo. ¿Sí? Y luego también está el otro, si tú no quieres un consejo malo y te dan uno malo, lo vas a rechazar. Porque sí hoy en día mucha gente busca consejo conforme a sus deseos y va con la gente que le da consejo conforme a sus deseos. y ya se sienten justificados porque este árbol que tiene espinas, este mango que tiene espinas, les dio un consejo de utilizar espinas contra su prójimo. Y entonces dicen, no, pues, allá el mango con espinas me dijo. Ya saben los hombres cómo le echan la culpa a los otros. ¿Sí la miran? Ni en silla de escarnecedores se ha sentado. Escarnecedores son burladores, gente incrédula y perversa. Los que se burlan son los que no creen. ¿Sí? No te burles en ningún momento, ni de nada, ni mucho menos de la fe de una persona. ¿Ok? Porque los cristianos han hecho esto. Se han burlado mucho de la fe de que puedo ser perfecto, de que soy perfecto, de que soy justificado, santo y puro. Se han burlado de esa fe, aunque hay versículos que dan mandamiento, pero se han burlado. Mucho cuidado. ¿Sí? Se los digo tanto para aprendizaje y para cuando los otros se burlen de ti, no te estorbe, sino que al contrario, te afirmes más. Recuerda dónde te vas a arraigar. Puedes decir libremente, oh, ¿tú crees que yo estoy mal? ¿Amar a mi prójimo es pecado? ¿Es acaso justo que me muerdas? Ahí la fe de los hombres cae en la tierra. ¿Qué? ¿Es el evangelio que tú vives? ¿Dios te enseñó a pelear con tu prójimo? ¿En qué parte de la Biblia Dios te dio mandamiento de que le hicieras daño a tu prójimo? ¿Nos entendemos? Si aún el enojarse con su prójimo es pecado, es asesino. Entonces, que se vaya viendo el evangelio, pero en el amor. Y el amor real, no fingido, porque ay, cómo me he topado amor fingido en el cristianismo en estos días. A la orden del día. Le preguntas a la gente, ¿amas a Cristo? Oh, ya, con todo mi corazón. Los escuchas decir que aman a Cristo y dicen que aman a Cristo y dicen que aman a Cristo, pero la iniquidad sigue brotando de sus corazones. ¿Es eso amor? ¿Cómo se dice? 10 puntos. ¿Nos entendemos? Sentarse en silla de escarnecedores, nunca te burles de la fe de otro y mucho menos si tiene versículos en la Biblia y ni te burles nunca cuando otra persona está buscando santidad, ¿sí? Y si miras que una persona está buscando santidad y se queda corto, no la pisoteas, la ayudas a levantarse para que ésta llegue. ¿No está escrito acaso que son dos mejor que uno? Si uno cae, el otro levanta. Recuerda que como tú hagas, te van a hacer. Así que, ¿quieres que Dios sea misericordioso contigo? ¿Está listo para extender la mano para levantar antes de juzgar? Porque así como hoy cayó uno, mañana puede caer otro, Dios libre. ¿Sí? Como dijo Pablo, que esté firme, cuídese de no caer. Esto no es una garantía que vas a caer. Porque a mí me lo tiran, porque así me dicen, si te sientes firme, cuídate de no caer. Me estás torciendo el versículo, me estás prácticamente mandando una maldición para que caiga. Pero la Biblia dice que sienta firme, cuídese no caer. Es instrucción para que yo me ponga más pilas. Cada vez que miras a otro caer, pilas, para que tú no caigas en el mismo mal. ¿Sí lo entendemos? Sino que en la ley del Señor está su delicia, y en él medita, y en su ley medita de día y de noche. Ese versículo es clave en este camino. ¿Cuáles son las corrientes de agua? ¿Cómo vas a producir la justicia si no estás meditando en su ley de día y de noche? Ven que faltan acciones. ¿Quieres que la justicia fluya de ti? Medita en su ley de día y de noche. ¿No han leído ustedes que lo que el hombre piensa, el tal así es? ¿Qué piensas durante tu día? Ahí está el detalle. ¿Sí lo entendemos? Este es el plan es que tú te concentres, y como le estaba diciendo hace un rato, que tú te concentres en meditar en Él y que sea una delicia, que no, ay Señor, oh, tengo que meditar en ti, no estaba diciendo esas cosas. No, que sea una delicia, ¿ok? Que no sea porque el predicador dijo, sino que tú te deleites. ¿Lista?
3: Yo les voy a compartir un poquito de mi experiencia con el Señor. Yo le preguntaba mucho tiempo, yo mucho tiempo fui a la iglesia cristiana, y hubo mucho tiempo que me dejé de congregar, pero siempre en mi mente retumbaban esas palabras de que ya, porque no te congregas, ya andas en el mundo, pero, o sea, no era así, simplemente en mi corazón estaba el temor a Dios de hacer lo malo, y decía, Señor, yo no quiero hacer lo malo, aunque no me congregue, yo no estoy haciendo lo malo, yo quiero guardarme para ti. Pero siempre con todas las predicaciones y eso, siempre están en la mente y en la mente como atacándote. Y yo le preguntaba al Señor, Señor, ¿cómo puedo saber yo que te amo? Y Él me llevó allí a San Juan 14, donde dice que todo aquel que le ama guarda sus mandamientos. Y entonces ahí todo ese de San Juan 14, todo ese versículo me lo dio y fue como algo que trajo muchos, como ríos de agua viva que cayeron en mí, y fue cuando empecé a caminar y empezar a obedecer más bien su palabra y a guardarme, y como dice él, que amemos a nuestros amigos, pero también a nuestros enemigos, porque si entonces nada más amamos a nuestros amigos, qué de bueno es lo que hacemos, y todos los demás hacen lo mismo. Nosotros debemos de ser diferentes a ellos.
0: Amén. En toda la extensión. Y ese es el más grande, por eso estamos haciendo el amor. El asunto ese que le dicen, los predicadores dicen mucho eso, que no te dejes de congregar, porque si no ya andas allá perdido. Porque a ellos les gusta ver gente en la congregación, que estén allí. Sí, entre más, la forma en la que ellos miden sus ministerios es en la cantidad de gente que tienen en la congregación. La condición en la cual vivan, no hermano, es que todos somos pecadores, pues con que vengas a la iglesia y sueltes tus diezmos ya lo haces. Pero el asunto real, y por eso les digo, el venir para acá no es garantía de salvación, sino que tú te mantengas encendido, amando al Señor, porque aquí nada más vienes, te sientas, igual piensas una cosita u otra, o escuchas de corazón, pero cuando vas afuera te encuentras con los diferentes hornos, con los diferentes problemas y aflicciones en la casa, en la calle, la mujer, los hijos, el marido, y estos van a sacar lo mejor de ti, y allá es donde el Evangelio tiene que hacerse real. Y allá es donde se mira la hipocresía. Porque nosotros no tenemos dos caras, ¿o sí? Yo de aquí para allá nada más miro una. Bueno, un montón, pero uno en cada uno. ¿Sí lo entendemos? Es toda la que tienes. ¿Cuántos corazones tienes? Y luego, pues que no esté mezclado, o sea, nada más en una sola cosa. Y entonces ese es el plan, amar. Amas a Dios. ¿Cómo sabes que amas a Dios? Obedeciendo su palabra. Amas a tu prójimo. ¿Cómo sabes que amas a tu prójimo? Pues eso lo ves más. Cuando tu prójimo te hace mal y le haces bien, lo ves más cara a cara. Ahora fíjate. Sino que anda en la ley del Señor y está su delicia. Sino que en la ley del Señor está su delicia y en su ley medita de día y noche, será... ¿Cómo puede ser un árbol plantado? ¿Junto a corrientes de aguas? ¿Que da fruto a su tiempo y su hoja no cae? ¿Y todo lo que hace prospera? ¿Qué hace? En la ley del Señor está su delicia y... Dos cosas, delicia y medita. Eso no significa que no vas a hacer la realidad, porque ya miramos la otra parte. El escarnecedor sale con humildad, ahí mismo en Isaías dice... ¿cuál es el que leyó? 19. Entonces los humildes crecerán en alegría en el Señor. La humildad es hecha afuera el escarnecedor. Esa es la, y esa es uno de los frutos del Espíritu. Pero el otro día estuve hablando en sí con, bueno, con el Señor y otra persona, y el Señor me enseñó algo que de hecho ya les había dicho antes en cuanto a la forma de caminar. Tuve la oportunidad de adorar al Padre con él, y el Señor Jesús se tiró su pecho a tierra enfrente del Padre. ¿Ven? En adoración. ¿Sí la ven? Hay que humillarse enfrente del Padre y a prácticamente hacer eso. No porque te lo estoy diciendo ahora, sino por el deseo de humillación en tu propio corazón, de que quieres aventarte a la tierra y, si fuese posible, más para abajo de la misma. Eso es como el asunto este de cuando él lavó las manos, los pies de los discípulos. Yo, el Señor y Maestro, me humillo ante el Padre de esa manera. Y nosotros los hombres, parados con el pecho saltado. ¿Ah? Va a tener que cambiar la alabanza. Va a haberte que tener clamor y sobre todo arrepentimiento, y mucho de eso escarnecedor es bien real en la vida individual, porque es soberbia. ¿Sí? El no levantar tus manos, el no levantar tu voz, el no arrodillarte en su presencia, el no tirarte tu pecho a tierra, es señal de... No se les olvide cómo el fariseo oró y el otro humillado. De esa manera sale el escarnecedor, la humildad. Y ustedes lo van a experimentar el día que practiquemos otra vez alabanza y tengan deseos de arrodillarse mínimo o de tirarse pecho a tierra, especialmente si son mujeres, van a pensarlo más de una vez. ¿Sí? Pero ¿qué importa? Me haré más vil. No cantan eso cada rato. Bueno, aquí no va. Va a costar ponerles esos cantitos de gozo. ¿Ah? ¿Estamos? El Proverbios 22:10 también era el echa fuera al escarnecedor y saldrá la contienda. Cesará el pleito y la afrenta. Bien fácil, así para todos los peleoneros, ya saben la solución. Humíllate. Al principio duele, ya después ya no. Nada más al principio, porque la carne se está muriendo. Porque la carne se rehúsa. Pero después, cuando lo haces, ya no. ¿Estamos? ¿Dónde estábamos? En Salmos. ¿Sí entendieron el escarnecedor? Ahora fíjense, si les quedó claro entonces qué es lo que tienes que hacer para que habites o estés plantado junto a corrientes de aguas y que des tu fruto a tiempo y tu hoja nunca caiga. ¿Qué? Meditar. Si quieren ustedes vencer los malos pensamientos, mediten la palabra del Señor. No vas a dejar pensar malos pensamientos pensando malos pensamientos. ¿Verdad que no? ¿Nos entendemos? No así los malos, que son como el tamo que arrebata el viento. Hoy en día tenemos agentes que escuchan a pecadores, que se sientan en sillas de escarnecedores y todavía quieren estar plantados junto a corrientes de río. Eso no va a suceder. Y piden, hoy en día tenemos a los pecadores, Señor, que me plántame en la corriente del río, quiero ser como un árbol. Parta tu pie del mal. ¿Sí? Quieren que Dios haga la obra en ellos, pero sin embargo, no se apartan de lo malo. Toma nota. No puedes comer de las dos mesas. ¿Sí? O meditas en el Señor día y de noche, y ese hay que practicarlo. Esa meditación hay que practicarla y practicarla y practicarla hasta que te salga natural. Porque allí es donde vas a obtener muchas revelaciones, muchas instrucciones para tu propia vida, cómo hacer lo que tienes que hacer. ¿Sí? Estamos hablando de la meditación, de la delicia y la meditación en la palabra del Señor, y Él te va a enseñar. Dios sí te va a enseñar, pero no tanto cuando tu mente está ocupada en otras cosas, cuando tus delicias son otros pensamientos y no su ley. Va a ser difícil para Él enseñarte porque tu corazón está puesto ya en algo. ¿Nos entendemos? No así los malos. Por tanto, no se levantarán los malos en el juicio, ni los pecadores en la congregación de los justos. Porque el Señor conoce el camino de los justos, mas la senda de los malos perecerá. Ahí no hace excepción de personas, no dice si eres cristiano, nacido de nuevo, si vas a una iglesia cristiana o a ministerio Éxodus, tú vas a ser salvo. Cada quien con sus obras. No agarras salvación por obras, pero debido a que dices que tienes fe y crees en el Señor Jesús, tienes que tener obras de justicia. ¿Estamos arraigados en el amor? ¿Vamos para la casa o le seguimos? Dele, dele. ¿Y los demás? ¿También? Ok, nos quedamos en arraigados. ¿Sí la entendieron? ¿Arraigados en qué? Solamente tienes que tener en tu mente una cosa y en tu corazón: amar a tu prójimo. Hazlo de la manera que puedas. No hay método, solamente ama. ¿Sí? Lo que tú tengas que hacer para mostrarle a tu prójimo tu amor. No, yo estoy hablando del amor de Dios, no estoy hablando del amor que el prójimo quiere. ¿Ok? Amor de Dios, naciste de Dios, das amor de Dios. Si quieren amor carnal de ti, no. Amor de Dios. Hay una grande separación entre una cosa y la otra. Pero es importante, ya está durmiendo el diácono. Estaba pilas al principio, después de una hora dice, no hombre.
4: Siervo, fíjese que cuando usted oró el miércoles, el asunto de que estuve en el hospital y del corazón y todo, y lo que me dijeron que tenía una diabetes hasta de 600 puntos, el asunto fue de que cuando oró mi nivel de azúcar, cuando llegué a la casa estaba a 120. Se fue de 300 y algo, porque dicen que me lo tenían que nivelar a través de todo un mes. ¿Sí? Y cuando llegué a la casa me sorprendí, estaba a 120 y dije, ¿qué? Y me inyecté la insulina y empecé a marearme. Y no sabía de que cuando esté en ese nivel, y como soy nuevo en este asunto de estar enfermo, uh-huh. El asunto es de que ahora, mire, siervo, estoy sorprendido que a través de estarme pinchando aquí en los dedos y mirar mi sangre, cuando me enojé ayer con alguien, me enojé y levanté el asunto muy tremendo.
0: ¿Levantó el azúcar?
4: Se me fue el azúcar para arriba. Y digo yo, Señor, entonces, ¿qué hay aquí en esto, en la sangre? ¿Por qué entonces el escarnecedor o las cosas de que dice la hermana que tenía situaciones en su casa? Y yo sé que entonces, aun cuando se aflige uno o le traen tristezas, ¿cómo varía lo que es la sangre, el corazón? Por eso es de que cuando dice Proverbios, hijo mío, vea, sobre todas las cosas guarda tu corazón. Como que sobre todas las cosas que puedas hacer, guarda tu corazón, porque de ahí mana la vida. Entonces, a través de tener ese aparatito, me estoy controlando. Digo yo, Señor, entonces no me tengo que ni enojar ni de afligirme.
0: Tiene que andar en perfecta paz.
4: De veras, y yo cuando salí de aquí bien orado, que oraron todos por mí, 120, hermano. Y ahora digo yo, este se lo voy a llevar al doctor, porque 120 es lo normal, de 80 a 130. Imagínense que estuve hasta de 600 en el azúcar. Y me declararon, me declararon diabético. Entonces, ahorita...
0: Sí, va.
4: Entonces, de veras que el enojarse, hermano, no le trae nada a uno, sino que te mueras rápido o que te dé un tremendo, ¿verdad?
0: Sí, allá en el rancho dicen a las personas cuando se enojan, dicen que va a pasar lo que a las chorrundas. ¿Sí las conocen? Las chorrundas se enojan y se mueren. Son como codornices acá, pero son medias bravas, con las hace enojar y ¡pum! De una manera u otra es verdad, porque el cuerpo físico está ligado al espíritu. Entonces, cuando se hace iniquidad en alguna manera, trae efectos secundarios en la carne. Entonces, es bien importante, porque aún todavía la palabra dice que su palabra es medicina en nuestros huesos. Entonces, el hecho de vivirla hace que esté más sano. ¿Sí? Hay mucho beneficio en vivir en santidad. Demasiado beneficio. O sea, nuestra vida plena está vivir en santidad. En todo vas a ser beneficiado. En todo, cada negocio que emprendas en la tierra vas a prosperar. Cada cosa que hagas vas a prosperar. Nadie te va a poder hacer frente, ni las enfermedades, ni nadie. No vas a tener temor a destrucción repentina, que ya se va a acabar el mundo, que va a venir Cristo. Y la gente ahí temblando, ya viene, ya viene. Los mismos que están esperando a Cristo tienen miedo que venga. Porque conocen su condición. Cada quien sabe lo que trae en su morral. Sí, deberían, pero como el morralito está cochino. Por eso dice, ¿qué dice? Que levante vuestras cabezas, porque vuestra redención está cerca, no con andar con temor. ¿Estamos claros? Vamos a la siguiente, cimentados. La primera es arraigados, es enraizarse, de tal manera que este árbol no se ha movido. Cimentados es como, ok, yo tengo ese árbol, es simplemente para hacer lo que la Biblia dice, y le echo concreto. ¿Ok? ¿Si anda Dios con rodeos o qué? Lo arraiga. Y una vez que está bien arraigado, le echa fundación. Tú de aquí no te mueves, papaito. No lo miren como una construcción real en el espíritu. Porque eso, las raíces van a quebrar el concreto. Sí, estamos hablando en el espíritu. Sí, eso es lo que Dios hace en ti por medio de la fe en el amor. En otras palabras, te da una plantada que ningún viento de doctrina ni nada hace que te muevas. No andas como las olas del mar. Así muchos terminan dormidos, ¿verdad? Con razón. Los lleva para la derecha, luego para la izquierda y terminan dormidos. ¿Nos entendemos? Es bien importante que mires esto y lo entiendas, porque esto es lo que el amor hace en ti. No el conocimiento de que Dios te dice ama a tu prójimo, ¿ok? Porque si Dios dice ama a tu prójimo y tú no llevas el mandamiento a la obra, no te estás cimentando, estás destruyéndote. Cada vez que tú no amas, te autodestruyes, ¿sí? Cada vez que haces lo mal, te estás autodestruyendo. Si tú haces lo mal, no te estás arraigando, tu árbol se empieza a entristecer. Las raíces no están penetrando profundamente en la tierra. Por eso es que hoy en día la gente no está bien plantada y cualquier cosita, cualquier tribulación, ¡ay, mis hijos! O sea, cualquier tribulación, el sufrimiento, la carga, el dolor, y me cayó la prueba, hermano. Los cristianos no pueden ver la prueba porque es cosa seria para ellos. La prueba, ¿qué te cayó la prueba? Y eso es algo muy peligroso en la vida de los cristianos hoy en día. Pero para ti no, porque estás arraigado, ¿sí? Pues, por ejemplo, ahorita ustedes miraron que hubo tornados, ¿verdad? Para allá, para el este. Y hubo árboles que tumbaron y árboles que no cayeron. ¿Por qué? La firmeza con la que estaban plantados. Este proceso de enraizarse y de crecer y de cimentarse no se acaba. Para que no digan ustedes, ya estoy plantado, ya estoy cimentado. Sino que este concreto va haciéndose más grueso, las raíces más profundas, el árbol más grande. ¿Sí? El árbol va creciendo con los años. ¿No miraron? En California se cayó el árbol que tenía ¿cuántos millones? ¿Cuántos años tenía que ese que le hicieron un hoyo en medio? ¿Cuántos años tenía? ¿Quién sabe? Paso número dos. Ajá, en California. El que le pasaban por abajo. Lo tumbó a una tormenta, algo así. Tenía bastante años. Estaba muy grande también. Estaba muy grande. Es un ejemplo de que crecen. Por eso tienes que estar constantemente nutriendo tanto. Entre más amas, tu cemento se hace más grueso. Más amas, tus raíces se escarban más profundas. Más amas, tu árbol está más frondoso. Por eso Dios dijo, no te canses de hacer el bien. ¿Por qué? Porque te conviene. Entre más bien hagas, más grande creces. ¿Ven? Vamos a orar por Mr. Trump. Okay. Padre Santo, muchas gracias, Dios bendito y misericordioso, Dios bueno y fiel, que en tu amor y tu misericordia nos sigues instruyendo en el camino que nos has dado a caminar, en ti, en tus manos, Dios eterno. Encomiendo mi vida, la de tu pueblo y la de estos pequeñitos, para caminar en ti en fe y por fe y para fe, para que todas las obras y los frutos que demos cada uno provengan de la fe. Te doy gracias por tu bendito amor y tu santa misericordia con nosotros. Y Señor, por nuestros gobernantes que tú has puesto con un propósito y un motivo conforme tu corazón, te pido por cada uno de ellos, de esta nación y las otras naciones, porque hasta hoy todas las naciones sufren. Sabemos por qué razón, por la misma iniquidad del pueblo. Padre, te pido por los gobernantes y por el pueblo, para que el pueblo entienda que tiene que voltear los ojos a ti. En el nombre de Jesús te los encomiendo y te doy gracias por cada uno de ellos, para que sean instruidos en justicia y en santidad y no por un espíritu contrario, para que aprendan a vivir en ti y para ti y se desarrolle tu espíritu en sus corazones. En el nombre del Señor Jesús. Paz y gracias, Señor Jesús, con ustedes.
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7: Capítulo 4. Requiero yo, pues, delante de Dios y del Señor Jesús, el Cristo, que ha de juzgar a los vivos y a los muertos en su manifestación y en su reino, que prediques la palabra, que apresures a tiempo y fuera de tiempo, redarguye, reprende duramente, exhorta con toda paciencia y doctrina. Porque vendrá tiempo cuando no sufrirán la sana doctrina. Antes, teniendo las orejas sarnosas, se amontonarán maestros que les hablan conforme a sus concupiscencias, y así apartarán de la verdad el oído y se volverán a las fábulas. Tú, por tanto, vela en todo, trabaja, haz la obra del evangelista, cumple tu ministerio, porque a mí ya me sacrifican y el tiempo de mi desatamiento está cercano. He peleado la buena batalla, he acabado la carrera, he guardado la fe. Desde ahora me está guardada la corona de justicia, la cual me dará el Señor, juez justo, en aquel día, y no solo a mí, sino también a todos los que desean su venida. Procura venir pronto a mí, porque Demas me ha desamparado, amando este siglo, y se ha ido a Tesalónica, Crescente a Galacia, Tito a Dalmacia. Lucas solo está conmigo. Toma a Marcos y tráele contigo, porque me es útil para el ministerio. A Tíquico envía a Éfeso. Trae cuando vinieres el capote que dejé en Troas, en casa de Carpo, y los libros, mayormente los pergaminos. Alejandro el calderero me ha causado muchos males. Dios le pague conforme a sus hechos. Guárdate tú también de él, que en gran manera ha resistido a nuestras palabras. En mi primera defensa ninguno me ayudó. Antes me desampararon todos. No les sea imputado. Mas el Señor me ayudó y me esforzó para que por mí fuera cumplida la predicación. Y todos los gentiles oyeran y fui librado de la boca del león. Y el Señor me librará de toda obra mala y me salvará para su reino celestial. Al cual sea gloria por los siglos de los siglos. Amén. Saluda a Prisca y a Aquila y a la casa de Onesíforo. Erasto se quedó en Corinto y a Trófimo dejé enfermo en Mileto. Procura venir antes del invierno. Eubulo te saluda, y Pudente, y Lino, y Claudia, y todos los hermanos. El Señor Jesús, el Cristo, sea con tu espíritu. La gracia sea con vosotros. La segunda epístola del apóstol San Pablo a Timoteo. Segunda de Timoteo, capítulo 1. Pablo, apóstol de Jesús el Cristo, por la voluntad de Dios, según la promesa de la vida que es en Cristo Jesús. A Timoteo, amado hijo, gracia, misericordia y paz de Dios el Padre y de Cristo Jesús, Señor nuestro. Doy gracias a Dios, al cual sirvo desde mis mayores, con limpia conciencia, de que sin cesar tengo memoria de ti en mis oraciones, noche y día, deseando verte, acordándome de tus lágrimas, para ser lleno de gozo, trayendo a la memoria la fe no fingida que está en ti, la cual residió primero en tu abuela Loida y en tu madre Eunice, y estoy cierto que está en ti también. Por lo cual te aconsejo que despiertes el don de Dios que está en ti por la imposición de mis manos, porque no nos ha dado Dios el espíritu de temor, sino el de fortaleza, y de amor, y de templanza. Por tanto, no te avergüences de dar testimonio del Señor nuestro, ni de mí, que estoy preso por él. Antes, sé participante de los trabajos del Evangelio por el poder de Dios, que nos ha librado y nos llamó a la santa vocación, no por nuestras obras, sino según el intento suyo y por la gracia, la cual nos es dada en Cristo Jesús, antes de los tiempos de los siglos. Mas ahora es manifestada por la venida de nuestro Salvador, Jesús el Cristo, el cual asimismo anuló la muerte y sacó a luz la vida y la incorrupción por el Evangelio, del cual yo soy puesto predicador y apóstol y maestro de los gentiles. Por lo cual asimismo padezco esto, pero no me avergüenzo, porque yo sé a quién he creído, y estoy cierto que es poderoso para guardar mi depósito para aquel día. Retén la forma de las sanas palabras que de mí oíste, en la fe y caridad que es en Cristo Jesús. Guarda el buen depósito consignado a ti por el Espíritu Santo que habita en nosotros. Ya sabes esto, que me han sido contrarios todos los que están en Asia, de los cuales son Figelo y Hermógenes. Dé el Señor misericordia a la casa de Onesíforo, que muchas veces me refrigeró y no se avergonzó de mi cadena. Antes, estando él en Roma, me buscó solícitamente y me halló. Concédale el Señor que haya misericordia cerca del Señor en aquel día. Y cuanto nos ayudó en Éfeso, tú lo sabes.
8: Libro de Salmos, capítulo 132.
9: Señor, acuérdate de David y de todo lo que sufrió. Le hizo una promesa solemne al Señor. Le juró al Poderoso de Israel: no iré a mi hogar ni me permitiré descansar. No dejaré que mis ojos duerman, ni cerraré los párpados adormecidos, hasta que encuentre un lugar donde construir una casa para el Señor, un santuario para el Poderoso de Israel. Oímos que el arca estaba en Efrata. Luego la encontramos en los campos distantes de Jaar. Vayamos al santuario del Señor. Adoremos al pie de su trono. Levántate, oh Señor, y entra en tu lugar de descanso, junto con el arca, símbolo de tu poder. Que tus sacerdotes se vistan de santidad, que tus leales servidores canten de alegría. Por amor a tu siervo David, no rechaces al rey que has ungido. El Señor le hizo un juramento a David, con una promesa que nunca retirará: pondré a uno de tus descendientes en tu trono. Si tus descendientes obedecen las condiciones de mi pacto y las leyes que les enseño, entonces tu linaje real continuará por siempre y para siempre. Pues el Señor ha escogido a Jerusalén, ha querido que sea su hogar. Este es mi lugar de descanso para siempre, dijo. Viviré aquí porque este es el hogar que he deseado. Bendeciré a esta ciudad y la haré próspera. Saciaré a sus pobres con alimento. Vestiré a sus sacerdotes con santidad. Sus fieles servidores cantarán de alegría. Aquí aumentaré el poder de David. Mi ungido será una luz para mi pueblo. Vestiré de vergüenza a sus enemigos, pero él será un rey glorioso.
8: El libro de Salmos, capítulo 129.
10: Desde mi temprana juventud, mis enemigos me han perseguido. Que todo Israel repita: desde mi temprana juventud, mis enemigos me han perseguido, pero nunca me derrotaron. Tengo la espalda cubierta de heridas, como si un agricultor hubiera arado largos surcos. Pero el Señor es bueno. Cortó las cuerdas con que me ataban los impíos. Que todos los que odian a Jerusalén retrocedan en vergonzosa derrota. Que sean tan inútiles como la hierba que crece en un techo, que se pone amarilla a la mitad de su desarrollo, que es ignorada por el cosechador y despreciada por el que hace los manojos. Y que los que pasan por allí se nieguen a darles esta bendición: el Señor los bendiga. Los bendecimos en el nombre del Señor.
8: El libro de Salmos, capítulo 148.
11: Alabado sea el Señor. Alaben al Señor desde los cielos. Alábenlo desde el firmamento. Alábenlo todos sus ángeles. Alábenlo todos los ejércitos celestiales. Alábenlo sol y luna. Alábenlo todas las estrellas brillantes.
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13: Sí, dice el Señor, pondré plomada de albañil sobre mi pueblo, ya no toleraré más la iniquidad, los lavaré como se lava un plato y se voltea hacia abajo. porque todo el día he extendido mis brazos a un pueblo rebelde, que con sus labios me honra, pero su corazón está lejos.

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0: milagros que Cristo Jesús está haciendo el día de hoy a través de este ministerio. La Biblia dice en Marcos 16:15, ir por todo el mundo, predicar el evangelio a toda criatura. Cristo dio el mandamiento de que se predicara su palabra por todo el mundo, y este es el trabajo número uno. San Lucas 8:1, y aconteció después que Cristo caminaba por todas las ciudades y aldeas, predicando y anunciando el evangelio del reino de Dios. Lucas 10:1, y después de estas cosas, designó el Señor a otros 70, los cuales envió de dos en dos delante de él a toda ciudad y lugar. Únase con nosotros para hacer posible este trabajo que Cristo mandó, mandando sus diezmos y ofrendas. Para tiempos como estos se necesitan hombres como estos. Ahora con ustedes, el hombre que Dios ha ungido para traer bendición a la gente enferma y necesitada, Reverendo Baltasar Dueñas.
1: Muchas gracias. Recuerde que conforme a nuestro calendario, hoy es día martes, día 30 de junio del año 2026, y estamos con servicios especiales viniendo. Primeramente los invito a los 3 días de oración y ayuno, los días 3, 4 y 5 de julio. Son 3 días de oración y ayuno. Únase con nosotros a favor de la gente enferma y necesitada, y también a favor por la salvación, por la paz y la prosperidad y la salud de nuestra nación de México, de Estados Unidos, de Israel y de cada nación que es temerosa de Dios. Únase con nosotros. La Biblia dice en Jeremías 33:3, Dios dice, clama a mí y yo te responderé y te enseñaré cosas grandes y dificultosas que tú no sabes. Esas son las cosas que necesitamos que Dios nos ayude a todos. Únase con nosotros muy especialmente estos 3 días. La Biblia dice en el libro de Éxodo, en el capítulo 19, en el verso 10, Dios le dijo a Moisés, estando enfrente del monte Sinaí con el pueblo, Dios le dijo a Moisés, santifícame al pueblo por 3 días, porque al tercer día voy a descender sobre ellos. Y el pueblo obedeció y Dios cumplió su promesa y descendió el poder de Dios milagroso sobre el pueblo y milagros empezaron a acontecer. De igual manera, el día de hoy sobre ustedes y sobre todo nosotros. Únase con nosotros muy especialmente. También los invito al servicio especial de milagros el día domingo 5 de julio. Estaré en Ciudad Guadalupe, Nuevo León, en el Salón de la Quinta San Jorge por la calle Jiménez número 328, desde las 11 de la mañana, horario corrido, orando por la gente enferma y necesitada, impartiendo la unción del Espíritu Santo, impartiendo fe a través de la palabra del Dios viviente. También los invito a los 2 días, sábado 11 y domingo 12 de julio, son 2 días con servicio especial de milagros. Estaremos festejando el aniversario del edificio Vida Victoriosa de la comunidad de Cerrillo Chico, municipio de Suchitepec, Estado de México. Estaremos con 2 servicios a las 10 y a las 2 de la tarde durante estos 2 días, el día 11 y el día 12. Ahí donde administra la mujer de Dios, hermana Cristina Chico y su hermano Ernesto Chico y toda la familia, pero también recuerde que también estarán conmigo hombres y mujeres de Dios que Dios usa poderosamente para traer bendición a la gente enferma necesitada en estos 2 días. También los invito, muy especialmente el día sábado 18 de julio, estaré en la comunidad El Cepillo, municipio de Chiconamé, Veracruz, en el edificio Vida Victoriosa, donde administra el reverendo Julián Hernández Hernández. Estaremos a las 12 de la tarde. Y el día domingo 19 de julio estaré en Huejutla, Hidalgo, en el Salón de la Ganadera Local, desde las 11 de la mañana, horario corrido, orando por la gente enferma y necesitada. No deje pasar esta oportunidad. Recuerde que Cristo lo estará esperando para hacerles un milagro en su vida. Y también los invito a la conferencia, 3 días de conferencia internacional en Tanquián de Escobedo, en Tanquián de Escobedo, San Luis Potosí. Conferencia de 3 días, los días 24, 25 y 26 de julio. Son con 3 servicios al día, a las 10, a las 2 y a las 6 de la tarde. Recuerden, esto es en Tanquián de Escobedo, San Luis Potosí, por la calle Mariano Abasolo, sin número, barrio Fátima, con servicio especial de milagros, muy especialmente 3 atenciones al día, a las 10, a las 2 y a las 6 de la tarde. Recuerden que estarán conmigo hombres y mujeres de Dios que Dios usa poderosamente para traer bendición a la gente enferma y necesitada. Estaremos muy especialmente unidos, ahí estaremos con el reverendo Rafael Santiago, la mujer de Dios Eustacia Carrillo, durante estos 3 días. No deje pasar esta oportunidad. Apunte la fe. fecha y la dirección, déjese venir y Cristo los estará esperando para hacerles un milagro en sus vidas. También los invito para que hagan una promesa a Dios de $100 o de 1,000 pesos mexicanos para seguir salvando muchas almas para el reino de los cielos y seguir ayudando a la gente enferma y necesitada. La Biblia dice estas palabras en el libro de San Lucas.

Lucas capítulo 8, del verso 1 en adelante, dice: Y aconteció después que Cristo caminaba por todas las ciudades y aldeas, así como lo estamos haciendo nosotros, siguiendo las pisadas del Señor Jesús, predicando y anunciando el Evangelio del Reino de Dios y los doce con él. Y algunas mujeres que habían sido curadas de malos espíritus y de enfermedades, María Magdalena, que se llamaba o que se apellidaba Magdalena, de la cual habían salido siete demonios, y Juana, mujer de Chuza, procurador de Herodes, y Susana, y otras muchas que le servían de sus bienes, de sus haciendas, respaldaban al Señor Jesús para los gastos que necesitaba. Sí, Cristo, muchas veces, Cristo rentaba sinagogas, muchas veces Cristo Jesús rentaba lugares para predicar, muchas veces Cristo rentó casas, muchas veces Cristo rentó casas, como lo escuchan. En una de ellas es cuando metieron a un hombre imposibilitado por arriba de la casa y agujeraron la casa o el techo para bajar a esa persona entre cuatro personas, gloria a Dios, y aunque después Cristo tuvo que pagar para componer esa casa o el techo donde hicieron el agujero. Pero Cristo, muchas veces en el aposento alto donde Cristo Jesús hizo la Santa Cena con los apóstoles, lo rentó, gloria a Dios. Y ahí por un tiempo lo estaba rentando de igual manera a los apóstoles, gloria a Dios. Pero lo más importante es que Cristo Jesús caminaba por todas las ciudades y aldeas ayudando a la gente enferma y necesitada y predicando el Evangelio del Reino de Dios, salvando muchas almas para el reino de los cielos. La Biblia dice en el libro de Proverbios 11:30, el que salva almas es sabio. El que salva almas es sabio. Gloria a Dios. Y ese es lo que Cristo Jesús vino a este mundo. Vino a buscar y a salvar lo que se había perdido. Gloria a Dios. ¿Qué se había perdido? El hombre espiritual. Y Cristo Jesús vino a buscarlo y a salvarlo. La Biblia dice estas palabras en el libro de San Mateo, en el capítulo 6, en el verso 19. Dice Cristo: No acumules tesoros en la tierra donde la polilla y el orín y las ladrones corrompen, oxidan o roban. Acumula tesoros en el cielo donde las cosas no pierden valor. ¿Saben ustedes que las almas tienen un valor altísimo, altísimo? Gloria a Dios. De tal manera que el que invierte en almas, por eso aquí Cristo está diciendo, acumula tesoros en el cielo donde las cosas no pierden valor. Porque como las almas tienen un valor altísimo, gloria a Dios, ahí está invertido su dinero en las almas que valen muchísimo delante de la presencia de Dios. Dice, y donde no hay polilla ni orín, ni ladrón que puedan corromper, oxidar o robar. Dice, pues donde esté tu tesoro, ahí estará también tu corazón. Y si su tesoro está invertido en almas que están, pertenecen a Dios y que están en el cielo, pues ahí, ahí también está su corazón. Gloria a Dios. La Biblia dice estas palabras en el libro de San Lucas, capítulo 11, en el verso 23. Cristo Jesús dice, el que... En el capítulo 11, en el verso 23, dice, el que no está a mi favor, esto lo dice en la Biblia, versión al día, el que no está a mi favor está en contra mía. El que no ayuda a mi causa de salvar almas para el reino de los cielos, le hace daño. El que no está a mi favor está en contra mía, dice el Señor Jesús. El que no ayuda a mi causa para salvar almas para el reino de los cielos, le hace daño. Gloria a Dios. Y la Biblia dice estas palabras en el capítulo 12, del libro de San Lucas, en el verso 21. Cristo dice, el hombre que acumula riquezas en la tierra y no las acumula en el cielo es necio. Gloria a Dios. Hacer tesoros en el cielo es a través de invertir en las almas, en salvar muchas almas para el reino de los cielos. Gloria a Dios. Hagan su parte, dice en San Lucas capítulo 12, en el verso 33, dice, allí en el cielo cualquier tesoro está seguro, porque no hay ladrón que robe ni polilla que destruya. Además, el corazón del hombre está siempre donde está su tesoro. Acumule tesoros en el cielo. Así es como se hacen tesoros en el cielo. Gloria a Dios. Y la Biblia dice estas palabras en el libro de San Marcos capítulo 10, en el verso 30. Cristo Jesús dijo, el que da por amor a mí y por amor al extendimiento del Evangelio, yo les garantizo una recompensa de 100 veces más en esta tierra y aparte garantizada la vida eterna. Gloria a Dios. Haga su parte y Dios los bendecirá a ustedes desde ahora y para siempre. Yo llamo esto la gana aquí en la tierra y la gana allá en el cielo al instante, o sea, al momento, al mismo momento surge dos efectos aquí y efecto en el cielo
y para siempre. 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Ahí estamos en Guadalajara, Jalisco, con 3 programas al día, a las 6:30 de la mañana, a las 12 del mediodía y a las 12 de la noche. 3 programas al día en la televisión en Guadalajara, Jalisco. El único propósito es de hacer bien, de ser de bendición para ustedes y salvar muchas almas para el reino de los cielos. Y unidos la podemos hacer. Y Dios los bendecirá desde ahora y para siempre. Ahora quiero llevarlos para que escuchen un canto con el reverendo Baltasar Duarte.

0: el 6 de mayo viniste y ya se disminuyó ya el nivel de tsunami. Y acuérdate que yo digo ni una ni poquito queremos. Así que ahí es que Dios va a seguir trabajando contigo de tal manera que no necesites nada, ¿ok? Ni poquita medicina, nada. Hay gente que dice que todos los caminos llevan a Dios, no es cierto. No es cierto, todos los caminos no llegan a Dios. No todos los caminos llegan a Monterrey. Pues que si va doblo para allá, para atrás, ¿cuándo voy a llegar a Monterrey? Es una palabra que hablan los hombres, me dicen que todos los caminos llegan a Dios. No todos los caminos, ¿verdad? Gloria a Dios. Y dice la Biblia en Isaías, y lo voy a probar bíblicamente, dice la Biblia en Isaías, dice, y oirás a tus espaldas una voz y te dice, por acá está el camino, vas mal. Dios hablando, dice, y oirás a tus espaldas que te dicen, acá está el camino, por acá es. Dios mismo hablándole. Gloria a Dios. La gloria a Dios. ¿Cómo te llamas, Lina? Briseida. Así. Gloria a Dios. ¿Dónde vives? Candelaria. ¿Está cerca de aquí? 20 minutos. Gloria a Dios. Pues cerquitas de Dios. Yo les hablé unas palabras, mis hermanos, que les impactó mucho a la gente, hermano, por el Facebook. Y me dicen. Dicen, sí, quiero estar cerca de Dios, sí, quiero estar cerca de ti. Gloria a Dios. Ese es, mis hermanos, que Dios nos quiere, Dios nos quiere cerca de Él. Desde aquí y por toda la eternidad. Y con más razones que quiere cerca de allá, porque cuando pasamos al cielo, ya estamos frente a frente con Dios. Y Dios nos quiere cerca de Él, y Cristo nos quiere cerca de Él. ¿Por qué? Porque Cristo Jesús dijo, Padre, quiero que todo lo que tú me has dado, quiero que se sienten conmigo cerquitas en mi mesa a comer. Cristo nos quiere cerquitas también de Él. Gloria a Dios. Y no me lo reveló sangre ni carne a mi Padre que está en los cielos.
1: Gloria a Dios.
0: Dios nos quiere, mis hermanos, cerca de Él, y nos quiere Cristo cerca de Él, cerquitas de Él comiendo. Desde ahora y para siempre. Dios te bendiga. María, ¿qué?
2: Gutiérrez López.
0: ¿De dónde vienes?
2: Cintalapa.
0: Es Cintalapa. Gloria a Dios. ¿Ok? Gloria a Dios. Ahora búscate el dolor. Ahí, así. Entonces, ahí y luego en tu espalda.
2: Ya no te duele.
0: Ya no te duele. Se fue. Gloria a Dios. ¿Y tú? Dice que tenía bien duro aquí, sentía como una bola bien duro, y ahora después de la oración de fe, dice, ya no está duro, y se me quitó el dolor. Tenía dolor aquí, le repercutía también acá en la espalda, pero ya no está. Gloria a Dios. Hasta cambió su semblante, sí. Gloria a Dios. Gloria a Dios. Maravilloso es Cristo, Cristo te ama. Cristo te ama sin duda alguna. Gloria a Dios. Vente diciendo, ya la hice una vez más con Cristo. Con Cristo la hacemos todos los días. Gloria a Dios. Dios te bendiga, hermano. Ya lo hiciste. Gloria a Dios.
3: Teresa. Teresa Flores. Gloria a Dios. Ok, hermana Teresa. Si te digo dónde vives, pues vives por allá por... ¿Mande? Ah, caray, eso no me lo sabía yo. ¿Son dos? ¿Son sen? ¿Son sen? Me suena como dialecto ese. Gloria a Dios. Gloria. Bueno, ahí vives, ¿verdad? Ya lo dice, ahí vive. Ok, chécate, madre. Chécate, problemas. Algo que no podías, levanta tus brazos. Haz. Muévelos, levántalos 7 veces hacia abajo, hacia arriba, aquí, los brazos aquí, así nomás, esto así, y luego para arriba, 7 veces así. Ahorita vamos con la cintura. Ahí está.
4: Aleluya.
3: 7 veces. 7 veces. Gloria a Dios. Tienes un Kleenex por ahí para limpiarme el sudor. ¿No tienes por ahí algo? Gloria a Dios. ¿Todo está bien? Todo está bien. Cristo le acaba de sanar. Gloria a Dios. Dios te bendiga. Hermana Flores. Gloria a Dios. Dios te bendiga. ¿Ok? Y dice Dios, los buscarás y no los hallarás los que contienden contigo. Gloria a Dios. Cuando Dios dice eso, es que no los vas a hallar y no los vas a encontrar. El otro día estaba ahí en Monterrey, este domingo que pasó, y una mujer me dice, nos traía dos tumores, uno más grandote que el otro. Y eran, parece que en su pecho, en su mama derecha. Y oré, mis hermanos, maldije sus demonios de tumores. Los maldije, les mandé que se secaran, que tronaran como un globo o que se secaran. Porque Dios hace como Él le hace más fácil. Hay ocasiones que nomás los desaparecen, nomás truenan los tumores y desaparecen. Y otros se van bajando, se desinflan como globos. Y por eso yo uso la palabra, que truenen como un globo, tanto las hernias también. Que truenen como un globo y truenan, obedecen. Gloria a Dios. Es un misterio de Dios. Mis hermanos, y le dije ahora, tócate 7 veces, dejé a la mujer y se tocaba 7 veces, a las 7 veces dice, ya no está, se me desaparecieron los dos.
4: Gloria a Dios.
5: Amén. Gloria a Dios.
3: Gloria a Dios. Cosas, mis hermanos, difíciles para el hombre, para los médicos, pero fáciles para Dios.
5: Amén.
3: ¿Todo está bien? Todo está bien. Ok, ya lo hiciste con Cristo.
0: Así, ándale, 7 veces.
5: Dos.
0: Gloria a Dios.
5: 4.
0: Gloria a Dios.
5: 6.
0: Es por esa razón que su hija trajo a su padre, que no podía estar bien. Le dije, tráiganlo. Y oré por él, por la radio, por el teléfono. Pero dije, pero yo no quiero ver en persona. Gloria a Dios. Porque en persona está Dios también en persona. Gloria a Dios. Y no que no esté en oración, pero ya es por fe, pero aquí es por la unción del Espíritu Santo. Gloria a Dios. Porque aquí la fe y la unción se encuentran. Y eso me gusta a mí.
6: ¿Qué pasó? ¿Te
0: gusta bien?
6: Sí.
0: Ya no. ¿Cómo te llamas?
6: Juan Manuel.
0: ¿Ya tenías tiempo con eso?
6: Sí, tiene como 3 meses.
0: 3 meses, pero te estaba atacando con ganas.
6: Sí.
0: Con ganas así, pero Cristo Jesús ya hizo una intervención divina, ya te sanó también tu cuerpo, te fue bien. Vete brincando y diciendo, ya la hice con Cristo. Así, yo me emociono más que ustedes, hermano. Gloria a Dios. Dios te bendiga. Dios te bendiga. ¿Valió la pena venir? ¿Valió la pena venir? Se te quitó el problema de dolor.
7: Sí.
0: Y esfuérzate y vas a lograr tener esa carrera que tú quieres. ¿Ves? Gloria a Dios. ¿Qué pasó contigo? ¿Ya está bien? ¿Te dolía ahí? ¿Lista para las Olimpiadas?
7: Sí, ¿verdad?
0: Ah, correle. Porque dice que necesita para poder subir unas lomitas ahí, ¿verdad? En su casa. Gloria a Dios. ¿Ya estás lista, madre?
7: Gracias, hermano.
0: ¿Cómo te llamas?
7: Petra Martínez Bautista.
0: ¿Dónde vives?
7: De Azcapo.
0: ¿Azcapo?
7: Azcapo.
0: De allá vienes. Dios te bendiga. Y no te preocupes, de tranquila, no va a pasar nada. Dios te bendiga.
8: Arriba del ombligo tenía un dolor.
0: Sentías como una bola.
8: Una bola, es el gastritis que me dicen que ya es úlcera.
0: Sí, bueno, fíjense, dice que ella se le formaba una bola. Cuando se forma una bola por el gastritis, es que ya es un gastritis, mis hermanos, avanzado. Y ya es una úlcera. Es una úlcera porque ya es como... Se hace vivo como una úlcera, una herida, mis hermanos, abierta, y eso se inflama y hace que se le forme una bola. Dice que ya no siente la bola, ya no está ahí, ni el dolor tampoco. Eso es, mis hermanos, que Cristo Jesús la sanó, la restauró. Gloria a Dios.
8: Gloria.
0: ¿Ya tenías tiempo con eso?
8: Sí, ya tengo mucho tiempo. Luego, como hace 4 años que falleció uno de mi hija, me parece que Faustina te habló y no pudimos salvar. Tenía cáncer en la boca del estómago, del gastritis también. Sí, ahorita ahí traigo un niño, ahí anda, y ese niño tiene depresión. lo llevo al
3: pero
8: médico.
3: Pero Cristo Jesús te sanó.
8: Me sanó a ti. A mí, me sanó.
3: Gloria, gracias, estamos hablando a Dios, de ti.
8: De mí.
3: Gloria,
8: sí,
3: a Dios.
8: Gracias, gloria a Dios.
3: Cristo te sanó, tenías ya como 4 años.
8: Sí, más como 4 años, más fuerte y fuerte.
3: Muy fuerte, muy entre mamás era más fuerte, más fuerte, más fuerte, sí. Porque es una, es como una llaga, mis hermanos, pero por dentro.
8: Sí, así es.
3: Gloria a Dios, pero Cristo la acaba de sanar. ¿Cómo te llamas?
8: Fortina Fernández.
3: ¿Dónde vives?
8: En Tallahassee.
3: En Tallahassee,
8: aquí cerca.
3: Yo decía con la N, Tallahassee, pero no es con la N, es con M. Tallahassee.
8: Tallahassee, sí.
3: Gloria a Dios. Dios te bendiga. Y tú, madre, dime.
4: Yo empezó contigo. Me dolía mucho aquí.
3: ¿Te dolía mucho tu nuca, tus vértebras? Sí, las vértebras.
4: Como 3 semanas que me
3: empezó. Como 3 semanas.
4: Pero fuerte aquí, me duele.
3: Te dolía muy fuerte, se estaba complicando más cada día.
4: No sé a qué se deba, pero.
3: No sabías a qué se debía, pero ya se fue. Ya.
4: Sí, ya.
3: No, y eso quedó en el pasado.
4: Sí, gloria a Dios.
3: Gloria a Dios. ¿Y Cristo te sanó?
4: Sí.
3: ¿Cómo te llamas?
4: Yo, María Concepción Santos.
3: ¿Dónde vives?
4: En Bocchich, San Antonio.
3: ¿Aquí?
4: Bocchich, San Antonio.
3: Gloria a Dios.
4: Ajá.
3: ¿Estás lejos de aquí? ¿Cierto?
4: Sí, está retirado.
3: Está retirado. Ajá. Pero ya viniste.
4: Sí, gracias a Dios.
3: Hiciste
4: sí.
3: la determinación de venir.
4: Sí, sí.
3: Ajá. Y sí, Cristo te premió.
4: Sí, sí, gracias.
3: Dios te bendiga. Amén. Traías otras complicaciones, pero Cristo también te sanó.
4: Sí.
3: ¿Ok?
9: Dios se está haciendo el día de hoy, gloria al Señor, porque lo que Dios dice en su palabra, Él también lo cumple. Escuche lo que Dios dice en su palabra. En el Salmo 107, verso 4, anduvieron perdidos por el desierto y por la soledad sin camino, no hallando ciudad de población, hambrientos, sedientos, su alma desfallecía en ellos, habiendo empero clamado a Jehová en su angustia, librólos de sus aflicciones y dirigiólos por camino derecho, por cuanto vinieron a ciudad de población. Alaben la misericordia de Jehová y sus maravillas para con los hijos de los hombres. Aleluya, porque sació el alma menesterosa, llenó de bien el alma hambrienta. Los que moraban en tinieblas y sombra de muerte, aprisionados y en aflicción y en hierros, por cuanto fueron rebeldes a las palabras de Jehová. Hermano Galvano, mal indique usted, mi hermano, mi hermana, ancianito, ancianita, joven, señorita, amigo, amiga, nomás clame a ese Dios que hizo en los cielos. Ese Dios vive arriba de esas estrellas, arriba de ese sol, arriba de esa luna. Hay un Dios en el cielo que no lo podemos ver con los ojos materiales, pero Él vive y lo conocemos porque contesta la oración cuando el pueblo clama a Él, al Dios que hizo el cielo. Tierra, no le traigo religión, no le traigo iglesia, todo eso ya lo tiene usted. Lo que usted necesita es conocer al Dios Todopoderoso. Y yo soy un hombre enviado de Dios, especial de parte de Dios, para ayudar al pueblo enfermo y necesitado, como usted lo está escuchando en este programa. Traemos grupos por toda la República Mexicana con un poder maravilloso. Dios me ha levantado y Dios me ha enviado. Ahora ponga su mano en la radio, ponga su agua, ponga su aceite de olivo, ponga cualquier prenda de su hijo, de su hija. El Dios del hermano Galván no tiene límites. Yo voy a reprender los espíritus de enfermedad, de brujería. Mucha gente dice, hermano, tengo un mal puesto. No lo tiene mal puesto, lo tiene bien puesto. Por eso nadie se lo puede quitar. Solamente Cristo Jesús, el Hijo de Dios, que venga y rompa las cadenas de esas hechicerías, de brujerías, de cosas diabólicas. Nomás el Espíritu Santo puede llegar en el nombre de Jesús y darlo libre a usted. No lo tiene mal puesto, lo tiene bien puesto, pero Cristo se lo va a quitar. Ponga todas las cosas que usted desee y yo voy a hacer la oración de fe y usted va a quedar libre. Voy a reprender los demonios, los diablos se van a ir de brujería, de hechicería. Padre, yo clamo a ti porque tú dices, clama a mí y te responderé y te enseñaré cosas grandes y dificultosas que tú no sabes. Yo reprendo todo espíritu de brujería, de hechicería, toda obra del diablo. Yo le hablo y le mando fuera de los cuerpos, fuera de la vida, porque son propiedad de Dios, son templos del Espíritu Santo. Tú los creaste, tú los formaste para morada tuya, pero el diablo ha llegado ilegalmente a meterse en sus cuerpos con enfermedades para destruirlos. Pero yo levanto la bandera en el nombre de Jesús, para que esos espíritus de brujería se vayan, de hechicería, en el nombre de Jesús. En el nombre de Jesús. Padre, bendice al padre en su trabajo, la madre en el hogar, sus hijos en la escuela, en los colegios. Pon tu mano de bendición en el nombre de Jesús al entrar y al salir. Como tu siervo le doy tu bendición, lo dejo en tu mano. Y en la obra de tu Espíritu Santo, por Jesucristo, en el nombre de Jesús, no diga no puedo, diga todo lo puedo en Cristo que me fortalece y espere su milagro de parte de Dios.
10: 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Dios les bendiga.

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0: Señor, le bendiga grandemente. Bienvenido a su programa Cristo Pronto Viene. Amado oyente, esperamos que usted se encuentre muy bien. Y si no, pues esta poderosa palabra le puede sanar, liberar o aumentar la fe. Y le damos la bienvenida a la ministra Loreta Godina. Le vamos a pedir que dé un saludo en ese micrófono. Dios la bendiga, bienvenida.
1: Amén, gracias. Que el Señor le bendiga grandemente. Dice el Salmo 37:5. Joven fui y he envejecido y no he visto justo desamparado ni su simiente que mendigue pan. Pero fíjese cómo dice la traducción, otra traducción dice, ni antes cuando era joven, ni ahora que ya soy viejo, he visto jamás gente honrada viviendo en la miseria, ni tampoco que sus hijos anden pidiendo pan. Cuando usted le crea al Todopoderoso, esta es una de las promesas para su vida. Dios le bendiga.
0: Amén. Bienvenida, ministra de Godina. Amados oyentes, bienvenidos. Reciban un abrazo en el nombre del Señor Jesucristo, de su servidora Lupita González y ministro Leti Godina. Vamos a estar así meditando un poquito en la palabra del Señor. Fíjese que me súper encanta la palabra de Dios porque contiene muchísimas promesas extraordinarias, pero también nos alerta para estar vigilantes, porque recordamos allá en Mateo 24 cuando Cristo dijo que dijo el día y la hora nadie sabe cuándo regresará el Hijo del Hombre. Dijo, pero lo que a uno le digo, a todos se lo digo, velad y orad, porque no sabéis el día ni la hora en que el Hijo del Hombre ha de venir. Dijo, estad preparados, porque Él vendrá a la hora que no pensáis. Y acabamos de ver tantas catástrofes que pasan en el mundo, siempre han pasado, pero ahora está más acentuado, está más, ¿cómo le diré?, más frecuente. Ahora se ha multiplicado mucho, mucho la maldad, pero claro, estaba profetizado, no es para asustarse. Pero usted dice, a mí qué me interesa que el mundo esté como esté, tiene toda la razón. Tal vez usted está como el ciego Bartimeo y vamos a compartirle un pequeño pasaje que viene en el Evangelio según San Lucas, capítulo 18, del 35 al 43. Y la palabra del Señor dice, aconteció que acercándose Jesús a Jericó, un ciego estaba sentado junto al camino, mendigando. Y al oír la multitud que pasaba, preguntó qué era aquello. Y le dijeron que pasaba Jesús Nazareno. Entonces dio voces diciendo, Jesús, Hijo de David, ten misericordia de mí. Y los que iban delante le reprendían para que callase. Pero él clamaba mucho más, Hijo de David, ten misericordia de mí. Jesús entonces, deteniéndose, mandó traerle a su presencia. Y cuando llegó, le preguntó, diciendo, ¿qué quieres que te haga? Y él dijo, Señor, que reciba la vista. Jesús le dijo, recíbela, tu fe te ha salvado. Y luego vio y le seguía glorificando a Dios. Y todo el pueblo, cuando vio aquello, dio alabanza a Dios. Oremos. Padre de misericordia, Dios omnisciente, omnipresente, omnipotente, digno de toda la gloria, te damos gracias en esta hora, porque tú eres Dios. Gracias por la oportunidad que nos das, por el regalo de tu presencia en este lugar. Purifica la atmósfera, establece tu reino aquí y llevamos cautivo todo pensamiento, toda actitud, todo sentimiento a la obediencia del Espíritu Santo en el nombre de Jesucristo. Que cada palabra que salga de nuestra boca sea para que tu nombre sea glorificado. Que esta palabra cobre vida, sane, liberte, restaure y aumente la fe para tu gloria. Tú eres Dios de cerca y de lejos. Cumple tu propósito al enviar esta palabra y asístenos con tu divino Espíritu. En el precioso nombre de Jesucristo, nuestro amado Salvador. Amén, amén. Bien, amados, pues meditaba yo un poquito haciendo un preámbulo cómo en nuestros días las cosas están al rojo vivo. ¿Qué quiere decir esto, amado? La conducta de los seres humanos, de algunos, claro, no todos, no voy a generalizar. Algunos estamos un poco distraídos, los que ya conocemos algo de Jesús, pensamos que Él tarda en venir. Pero déjeme decirle que Él dice, aquí yo vengo pronto, retén lo que tienes para que ninguno tome tu corona, en Apocalipsis 3:11. Pero también dice que nosotros, dice lo que a uno le digo, a todos se lo digo, velad y orad, porque no sabéis el día ni la hora en que el Hijo del Hombre ha de venir. El Espíritu a la verdad está presto, pero la carne es débil. amado oyente. La maldad se ha multiplicado. Hay caos emocional en algunos corazones porque son varones y sienten que no son varones. Hay unas jóvenes que son damas y no sienten que son damas. Y peor tantito, hay otros con otros pensamientos muy distorsionados. Y la palabra del Señor cierto dice, nadie tenga mayor concepto de sí que el que debe tener. Cada uno piense de sí con cordura. ¿Y sabe qué quiere decir eso? Yo soy dama, debo pensar como dama. Soy varón, debo pensar como varón. Y perdón, porque si alguien nos está escuchando, esto es doloroso para mí decirlo, pero el Señor lo pone en mi corazón. Él se empeñó en hacer del polvo de la tierra un varón y hacer de la costilla que tomó el varón una dama. Y eso es todo lo que hay, amado oyente. Y en nuestros días las cosas están muy distorsionadas. Pero digo esto con temor y temblor delante del Dios que vive y reina eternamente. Porque un día estaré delante de Él. Y Él anhela, amado, que si usted es varón, usted se identifique con ese privilegio que Él le ha dado. Tiene un gran propósito para usted y le ama con amor eterno. Yo no me distingo por hablar de estos temas y ni sé gran cosa de estos temas, pero la palabra de Dios está viva, es eficaz y es más cortante que toda espada de dos filos y es enviada para corregir, para sanar, para exhortar y para ayudar a que la conducta humana se ponga de acuerdo a como Dios espera de cada uno de nosotros. Que las damas nos portemos valerosamente y los varones varonilmente, porque no sabemos en qué momento el Santo de Israel, el Dios eterno, nos llame a su presencia y quiere que vayamos a su presencia eternamente y no vayamos a otro lugar que es de tormento. Cierro esta cápsula, no sé por qué la hice, pero aquí está. El Señor quería que alguien que nos está escuchando sepa que ser varón es un gran honor, que ser dama es un privilegio extraordinario, porque Dios en su sabiduría, varón y hembra, los hizo Dios. Los creó para alabanza de su gloria y les dijo, fructificad y multiplicaos. Qué bendición tan extraordinaria que Dios al ser humano le haya dado poder. No hay varón y mujer para Él. Su poder fluye de la misma manera. Solo los roles son diferentes, sobre todo en el matrimonio. El varón es la cabeza, es la autoridad, es el líder, es la fuerza, pero es el proveedor. Pero la dama es el vaso más frágil, es la ayuda idónea. Debe ser amada por el varón como Cristo ama a la iglesia y se entregó a sí mismo por ella. Así el varón debe amar y respetar a su esposa. Y también, amado oyente, los hijos, pues debemos obedecer a los padres, sujetarnos a ellos, porque ellos van a dar cuenta por nosotros, porque somos una herencia que Dios puso en sus manos. Va a decir, ¿qué hiciste de los hijos que te di? Y a ver, ¿qué le vamos a decir? Pues es tremendo. Así que instruyamos a los niños desde pequeños, a los adolescentes, porque la adolescencia pasa rápido. La juventud dice que es vanidad. También de un día para otro uno ya no es joven. Pero qué importante es llegar a la madurez con el respeto a Dios en el corazón, que cuando dijeron niño, niña, nosotros podamos continuar así en lo que Dios, en el diseño divino, lo que Dios planeó para nosotros. Cierro esta cápsula, perdón, dije que la iba a cerrar, pero no la pude cerrar, amados. Entonces estaré orando por usted, que Dios le ayude, porque tal vez haya alguien escuchando que necesitaba este mensaje. Yo no tengo este estilo de mensajes. Mi personalidad es, mi llamado es que la fe aumente, que los enfermos sanen, que los perdidos cambien de rumbo, que si van por el camino ancho se regresen al angosto, porque ancho es el camino que lleva a la perdición. Espacioso, todos pueden ir por ahí, pero el camino angosto es Cristo y es el único camino que lleva a la vida eterna. Y los mandamientos se resumen en dos, amar a Dios sobre todas las cosas y al prójimo como a sí mismo. Bueno, amados, aterrizamos en el pasaje que nos ocupa este mediodía, que yo quiero hablarle de esto, es el ciego Bartimeo. Este es un mensaje muy predicado, pero en este mediodía tal vez usted esté pasando alguna enfermedad incurable, tal vez usted esté desahuciado de la ciencia, tal vez usted tenga un problema financiero, nosotros también lo hemos tenido a veces, tal vez sea un problema emocional, no sabemos qué puede estar usted pasando, pero el Dios eterno que escudriña las mentes y los corazones sabe de qué cosas tenemos necesidad antes de que nosotros le preguntemos. Y estamos muy felices de que Dios conozca nuestros corazones y aún las intenciones de nuestro corazón, porque cuando hay necesidad, Él suple, puede suplir esa necesidad si nos humillamos delante de Él. Humillarse es decirle, Señor, no puedo, ayúdame, o decirle Padre, o decirle Dios, etcétera, como le queramos decir, Él es nuestro Dios, nada más que muchos no lo saben. Tenemos que decirle que venga a nuestro corazón, que perdone nuestros pecados, que nos llene de su Espíritu Santo para poder aceptar la identidad que Él nos ha dado como hijo o hija de Dios. Y regresamos con Bartimeo. Entonces Bartimeo estaba a la orilla del camino, pero era ciego físicamente, más no espiritualmente, porque Jesús, hijo de David, es un título mesiánico. ¿Qué quiere decir eso? Era que iba a venir el ungido, el que iba a salvar a Israel. Entonces, amado, él decía, hijo de David, ten misericordia de mí. Estaba diciendo, tú eres el Mesías, no me lo merezco, pero por misericordia. Misericordia es que Dios no nos paga como merecemos. Entonces, amado, Él quiere bendecirnos, quiere fortalecernos, quiere salvarnos, quiere sanarnos. Y este ciego tenía una gran necesidad. Dice que es el ciego Bartimeo. Qué tremendo es cuando Dios quiere bendecirnos y nosotros huimos de Él. Él tiene pensamientos de paz para nosotros, pensamientos de bien y no de mal, para darnos el fin que esperamos. Y Bartimeo pues pedía misericordia porque le faltaba uno de sus principales sentidos, que era la vista. Pero los que lo veían, pues tal vez ellos pensaban de una manera despectiva. Un ciego que pues que puede ocupar o de nada sirve, ya va a seguir ciego, porque hasta ese tiempo nadie había sanado a un ciego de nacimiento. Pero dice aquí que Bartimeo tal vez había perdido la vista. Porque cuando él está delante de Jesús, primeramente batalló para llegar donde estaba Jesús, porque sus conocidos o sus cercanos le decían, cállate, no te oye. Pero ¿qué pasa? Él más fuerte clamaba. Cuando más clamaba, Jesús dice, ¿qué oigo? Le dicen, ah, es el ciego Bartimeo que pide allá en la orilla del camino. Pero Jesús veía el corazón de Bartimeo. Más que oír su voz, oía los latidos de su corazón, gimiendo por la necesidad que él tenía. Es una imposibilidad no ver. Si simplemente cuando somos ciegos espiritualmente, es algo muy triste porque estamos bendecidos, estamos completos y a veces andamos buscando en los rincones o en las orillas algo que no nos pertenece. No, nosotros con Jesucristo estamos completos y con Él somos más que vencedores y con Él podemos vivir eternamente con Cristo. Entonces, aquí estaba Bartimeo pidiendo misericordia. Si usted tiene algún problema en este mediodía, usted puede pedir misericordia. ¿Y qué hace Dios? Dice que se conmueve, se inflama toda la compasión del Dios eterno. Y aunque somos culpables, Él nos puede declarar inocentes. Aunque estemos enfermos, Él puede extender su mano sanadora como cuando el leproso hincó la rodilla, le adoró, le honró. Le dijo, Señor, si quieres, puedes sanarme. Y él dijo, quiero, sé sano. Le tocó y al instante la lepra desapareció de él. Déjeme decirle que hay lepra espiritual y lepra física. ¿Cuál es la lepra espiritual? Es que el enemigo danza dardos a nuestra mente y nos hace pensar que estamos perdidos, que no tenemos remedio, que ya estamos en el último instante de nuestra vida. Pero la palabra del Señor dice que el diablo, el enemigo, ha venido a hurtar, matar y destruir. Pero Jesucristo, el buen pastor, ha venido a darnos vida y vida en abundancia. Porque dice, para esto apareció el Hijo de Dios, para deshacer toda obra del diablo. Y entonces Bartimeo sigue clamando. Después lo ayudan a llegar a donde está Jesús. Cuando está enfrente de Jesús, Jesús le pregunta, ¿qué quieres que te haga? Y en este mediodía, usted y yo no somos menos que Bartimeo. El Señor nos dice en este mediodía, ¿por qué andas buscando en otras partes lo que solo yo te puedo dar? Como le dijo a Saulo de Tarso, dura cosa te es dar cosas contra el aguijón. ¿Por qué me persigues? Porque a veces vamos para el lado contrario donde Dios no quiere que vayamos. Pero en este mediodía está diciendo, pídeme, ¿qué quieres que te haga? Y él dijo, Señor, lo adoró al decirle, Señor, que reciba la vista. Y qué maravilloso es Jesús de Nazaret, el que siendo rico se hizo pobre, para que con su pobreza usted y yo fuésemos enriquecidos. Entonces él Jesús le dijo, recíbela, tu fe te ha salvado. Imagínese qué importante es tener fe, porque para aceptar a Cristo en el corazón necesitamos tener fe, porque la fe es la certeza de lo que se espera, es la convicción de lo que no se ve. Y entonces vemos aquí que Jesús le dice, recibe la vista, tu fe te ha salvado. No solamente sanado, sino que fue sano y fue salvo. Y luego vio y le seguía glorificando a Dios, y todo el pueblo, cuando vio aquello, dio alabanza a Dios. Nadie había podido sanar a Bartimeo. Tal vez así usted. Nadie puede ayudarlo en este mediodía. Solamente Jesús de Nazaret. Y nosotros estamos aquí para recordarle, para decirle que al que cree, todo le es posible. Que el Dios de la misericordia hizo cita con usted y conmigo en este mediodía para abrazarnos, fortalecernos, bendecirnos. Porque mientras no suene la trompeta donde Él venga para el arrebatamiento, todavía hay esperanza, todavía hay oportunidad. Porque fíjese que otra cosa que me impacta aquí es Lucas 18, en la parábola del juez injusto. Parábola es una historia breve que ilustra una verdad espiritual. Entonces, Lucas 18, versículo 7 y 8, dice, ¿y acaso Dios no hará justicia a sus escogidos que claman a Él día y noche? ¿Se tardará en responderles? Os digo que pronto les hará justicia. Eso me encanta, porque sí es cierto, Dios es justo. Y los que se acercan a Él, ninguno es avergonzado. Pero lo que me impacta es esto. Jesús dijo, os digo que pronto les hará justicia. Pero cuando venga el Hijo del Hombre, ¿hallará fe en la tierra? Fíjese que se ha multiplicado la maldad, el amor de muchos se ha enfriado, pero ese no es problema suyo ni mío. Esa es una profecía que se está cumpliendo, pero hay de aquel o de aquella que se deje llevar por que su amor se enfríe. Nosotros tenemos que recordar cuando Dios le habla a una de las iglesias de Apocalipsis y le dice, tengo contra ti que has dejado tu primer amor. Y aquí dice, por cuanto se ha multiplicado la maldad, el amor de muchos se enfriará. Pero Jesús tristemente dice, pero cuando venga el Hijo del Hombre, ¿hallará fe en la tierra? También la fe disminuye. Cuando la maldad está muy multiplicada o magnificada, el amor de muchos se enfría. La fe se debilita. Pues que se debilite la fe de quien se tenga que debilitar. Pero la suya y la mía debe permanecer viva. Porque Cristo dijo, el que persevere hasta el fin, ese será salvo. ¿Por qué persevera? Por la fe. ¿Por qué persevera? Porque ha mantenido su primer amor. Aunque veamos alrededor que el mundo se desmorone, clamemos a favor de que el mundo se salve. Pero si no, el apóstol Pablo dijo, el que piense estar firme, mire que no caiga. Y acabamos de ver al ciego Bartimeo, que era ciego físicamente, pero no espiritualmente, porque le dijo el título mesiánico al Salvador, Jesús hijo de David, y le oró perfectamente, ten misericordia de mí. No le exigió como los malhechores que estaban a los lados de la cruz de Jesús en la crucifixión. El de la izquierda decía, si eres el Hijo de Dios, bájate, desciende, sálvate y sálvanos a nosotros. Y el de la derecha no, le dijo, cáchate, tú y yo estamos aquí porque nuestros hechos lo merecieron, pero este nada malo hizo. Y le suplica a Jesús diciéndole, acuérdate de mí cuando vengas en tu reino. Jesús le dice, de cierto te digo que hoy estarás conmigo en el paraíso. Usted puede ser sano hoy. Usted puede recibir la vista hoy. Usted puede ser libre hoy. Porque la palabra del Señor dice, Hebreos 13:8, que Jesucristo es el mismo ayer, hoy y por los siglos. Concluyendo, amado oyente, Cristo sigue siendo el milagroso de ayer, de hoy y de la eternidad. Pero lo más impactante es que Él vino a buscar y a salvar lo que se había perdido. Y se había perdido la comunión del hombre con Dios. Cristo vino a restaurarla, pero necesitamos aceptarlo en el corazón y decirle, Señor, aquí estoy. Haz el milagro que tú quieres hacer en mí. Pero el milagro más grande es la salvación del hombre. Por eso dice que cuando venga el Hijo del Hombre, hallará fe en la tierra. Sí, oremos a Dios para que el hombre siga teniendo fe, la mujer siga teniendo fe, pero también como el ciego Bartimeo, que el Señor en este mediodía nos dice, ¿qué quieres que te haga? Para que veas que yo soy el poderoso de ayer, de hoy y de toda la eternidad, y que fuera de mí no hay quien salve. Entonces, amado, para Cristo no es difícil salvar un alma, pero tampoco es difícil hacer un milagro como lo hizo con Bartimeo. De esta manera, amado oyente, vamos a orar a Dios que nuestro amor no se enfríe, que nuestra fe siga estando viva hasta que venga el Hijo de Dios. Porque al ciego Bartimeo, Cristo le dijo, recibe la vista, tu fe te ha salvado. Y todos se maravillaron de este milagro. Y también cuando Cristo le dice que perseverar en la oración recibe respuesta, como la parábola de la viuda y el juez injusto. Aquella mujer era perseverante y Dios no tardó en responderle. Aquel juez le hizo justicia. Dijo, no sea que viniendo de continuo me agote la paciencia. Y por la fe y la perseverancia, aquella mujer vio su milagro hecho. Así que en este mediodía usted, por la fe en Cristo, por la perseverancia de creer que Cristo es el que murió, pero es el mismo que resucitó, es el mismo que está a la derecha del Padre y es el mismo que dijo, aquí yo estoy con vosotros todos los días hasta el fin del mundo. Vayan y digan que yo soy. Es cierto, Él es el Salvador. Fuera de Él no hay quien salve. Entonces, amados oyentes, vamos a estar orando por estas peticiones porque para nosotros es un honor recordar al Santo de Israel, al ungido, al Dios que sana, que salva, que restaura y que hace milagros. Vamos a estar orando. Padre de misericordia, te damos gracias por esta oportunidad maravillosa que nos has dado. Te suplicamos que te glorifiques en este mediodía, que como hiciste con la viuda, le hagas justicia a cada uno de los amados oyentes que están con una necesidad en este mediodía. Pero también, Padre, si alguno está enfermo, extiendas tu mano sanadora, tu mano libertadora. Derrames la unción que pure todo yugo en cada corazón, en cada mente, que sepan que son de gran estima, que son honorables para ti, que quisiste morir en lugar nuestro. Nos amas con amor eterno. Ayúdanos a entender ese amor y a recibir ese amor y a practicar ese amor, para no perder la fe y también que nuestro amor no disminuya y recibir los milagros que ocupamos. En el nombre de Jesucristo. Padre, te doy gracias por la señora Carmela Martínez y por Antonia. Tiene diabetes y ayer se iba a internar. Que tu mano divina sea sobre ella, que tú hagas los milagros que ella necesita. Sorpréndela con el milagro que ocupa en el nombre de Jesucristo. Padre, de la misma manera por las familias, para que Dios supla, para pagar boletas de preparatoria, en las facultades, en las prepas, en las secundarias, en los colegios, que tu mano divina se extienda. Como dejaste caer el maná, suplas la necesidad de cada padre de familia, de cada alumno, en el nombre de Jesucristo. Padre, pero también te pedimos por el matrimonio de Lupita Navarro, que hagas el milagro que ella necesita, gracias, en el nombre de Jesucristo. Padre, pero también bendice a la bebé Isabela Sosa Rangel, que Dios ponga su mano de poder en su cuerpo. Tiene 2 meses, hace el milagro que ocupa, el nombre de Jesucristo. Padre, pero también por los pastores y las familias pastorales, las pastoras, que tu mano divina sea sobre ellos. Suple todo lo que les falte, glorifica tu nombre y haz milagros. En el nombre de Cristo Jesús, amén. Padre, pero también por las personas de la tercera edad, mi mamá en la carne, mi mamá en la fe, la hermana Irma Cabellos, Esperanza Hernández, que extiendas tu mano poderosa en cada adulto mayor, que sanes, libertes y restaures y les des la paz que sobrepasa todo entendimiento y que no pierdan la fe en el nombre de Jesucristo. Padre, pero también te pedimos por los niños, los adolescentes, los jóvenes, que Dios los guarde en las escuelas, primaria, secundaria, preparatoria, facultades y por los niños y las niñas de los kinder, Señor, que extiendas tu mano poderosa, que hagas milagros en ellos en el nombre de Jesucristo. Padre, pero también por los misioneros y las misioneras que están en el campo, suple lo que les falte, derrama la unción que pure todo yugo, anima su fe, aumenta su fe y anima su espíritu, que tu propósito se cumpla y el proyecto también, en el nombre de Jesucristo. Padre, pero también te pido por Almadelia Maribel García, Amalia Rambide, Josefina Martínez, Olivia Martínez, Perla Gallegos, la pastora Perla Gallegos y Odilia Cornelio, que hagan los milagros que ellas ocupan. Tú eres un Dios de milagros. Sorpréndelas con los milagros que necesitan en nombre de Jesucristo. Padre, pero también bendice a Gedeón, a Elizabeth González, a Graciela González, Yolanda Pérez de Garza, Alicia González, a los milagros en sus vidas, en nombre de Cristo Jesús. Padre, pero también te pedimos por el pastor Misael Soto, que siga sobrando poderosamente en su salud física, en el nombre poderoso de Jesucristo. Padre, pero también te pedimos por el joven operador, la señorita Piedad González, la señorita Mina y la señorita del segundo piso y el personal de esta institución, que tú hagas los milagros que se ocupan, en el nombre de Jesucristo. Padre, pero también pedimos por cada persona que está con una necesidad financiera, que dejes caer el maná en sus manos. Padre, pero también por la persona que tiene problemas matrimoniales, vuélveles al primer amor. Dales de tu sabiduría para que edifiquen el hogar en la roca que es Cristo. Jesús, pero también te pedimos que bendigas grandemente a las personas que están en una cama de hospital o que no pudieron llamar, a las personas que están en sus hogares con alguna enfermedad o alguna tristeza, que quites todo manto de preocupación, toda tristeza, y les des un manto de gozo, un manto de poder, y que sepan que tú eres su salvador, su médico y su pastor, y que tú no desamparas la obra de tus manos. Sana, liberta, restaura y bendice. En el nombre precioso de Jesucristo, aún bendice a la hermana Rosy Robles. Ayúdala, fortalécela. Y la hermana Rosy Villarreal, también tu mano de poder se extienda y hagas milagros en las personas que no llamaron. En el nombre de Cristo Jesús. Amén. Amén.
2: Bien, amados. 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

Muy buenas tardes, que el Señor les bendiga. Siempre es un gusto, una bendición poderles saludar en este programa de Maravillosa Gracia. Y aquí estamos listos para dar inicio a esta transmisión de este día martes ya 30 de junio de este año 2026, cuando son las 5 de la tarde con 5 minutos, 32 grados la temperatura a esta hora aquí en el área metropolitana de Monterrey. Es nuestra oración que usted se encuentre bien y agradecemos su sintonía. Gracias por dejarnos llegar allí y hacerle compañía igual también. Que Dios nos ayude y que podamos en este día ser de bendición a todos ustedes. Que el mensaje, la reflexión, los cantos, todo lo programado y preparado para este día les sea de utilidad, les sea de crecimiento, le fortalezca, le ayude, le dé bendición, al igual que lo es para nosotros siempre la bendita palabra de Dios. Saludos, bendiciones, donde quiera que usted se encuentre. Felicidades en este día. El Señor está dando año más de vida, aniversario de casados, alguna fecha importante por la cual hay que agradecer a Dios. Nunca se nos olvide siempre que nuestra vida es para el servicio, para la honra y gloria de Dios. Una vez que somos salvos, deberemos estar enfocados y también conectados en ese sentido con nuestro Dios para poder dar fruto, porque separados del Señor, pues no podemos hacer nada. Él lo es todo y por Él lo somos todo. Así es que donde quiera que usted se encuentre, que el Señor le bendiga. Agradecemos su apoyo en oración a aquellos que siempre están al pendiente aún antes del programa para orar. Gracias al operador en turno allá en cabina, que el Señor le bendiga. Gracias por el apoyo técnico allá en la entrada a la salida. Nuestro hermano Alejandro Quesada en los controles, aquí en la cadena radio de nuestro templo. También nuestro hermano Juan Lozano, aquí ya listo con nuestra hermana Emilia, también nuestra hermana Mari Cortés apoyando, y un servidor, Pastor Raúl Reyes. Somos el equipo que estamos listos. Esperemos en nuestro Dios que podamos hacerle bendición. Y si tiene alguna petición urgente, apremiante, comuníquese. Ya los teléfonos están abiertos. Le recordamos que al final se ora de una manera general, después por nombre y petición. Y asimismo, se le comparte. Mañana tenemos el servicio de mitad de semana en nuestra iglesia. Parte a las peticiones de varones a varones, de mujeres a mujeres, para darle seguimiento a su petición. Si este programa le ha sido bendición y edificación, quizás no tiene ninguna petición, pero pues podemos tener un agradecimiento. Y también ahí en el chat en vivo, díganos dónde nos está escuchando y exponer su petición también. Así es que saludos, bendiciones, que el Señor le siga ayudando. La palabra de Dios nos dice en el libro de Efesios, capítulo 5, versículo 20, dando gracias siempre por todas las cosas a Dios y Padre, en el nombre de nuestro Señor Jesús Cristo. Y en esta tarde agradecemos también, aprovechamos para agradecer a aquellos que estuvieron orando por el ministerio y la tarea que tuvimos de Victoria Verdadera. Estuvimos trabajando esta semana pasada y el día de ayer todavía repartiendo los libros que llevan el mensaje de salvación, el libro de Romanos en inglés y en español y también en otros idiomas. Y gracias a Dios que nos ayudó, nos bendijo y la palabra de Dios se sembró. Libros con las escrituras, tanto aquí Juan y Romanos en cerca al área de nuestra iglesia y los libros allá en el centro, y gracias a Dios por el contacto que se pudo tener, al menos nosotros aquí en el Monterrey, y también los hermanos que todavía hoy fueron a la Ciudad de México a repartir estos libros, el pastor Juan y hermano Imer también de allá de Tlacomulco, y gracias a Dios también lo que se hizo en Guadalajara, lo que se está haciendo en otras ciudades, en Seattle estuvieron la semana pasada, antepasada en Canadá y otras ciudades donde está repartiendo estos libros en las sedes del mundial. Muchas gracias. Si usted estuvo orando por nosotros, no termina ahí. Sigamos orando para que la semilla que fue sembrada dé fruto y estamos agradecidos con nuestro Dios. Hoy por la mañana, madrugada, se fueron a algún grupo, luego ya más tarde en la mañana otro y algunos ya van viajando, algunos llegarán a sus destinos hasta las 10 de la noche. Otros van hasta Alaska, otros Estados Unidos, y gracias a Dios también por todo el equipo, los hermanos de nuestra iglesia, la forma en que se trabajó y se apoyó, y siempre es grato hacer la obra de Dios, y gracias, toda la honra y gloria se la damos a nuestro Dios. No somos dignos, pero Dios nos da este privilegio, así es que muchas gracias. Bien, vamos a ir a Dios en oración. Padre bendito, que moras en los cielos y en todo lugar. Señor, te damos gracias, Padre, porque tú has sido bueno. Gracias porque nos has ayudado a seguir adelante. Gracias por lo que se pudo hacer, Señor, en estos días, Señor, el sembrar tu palabra, Señor. Y pedimos, Padre, para que tú obres, Señor. Hemos escuchado testimonios de personas que aún después de años, gente ha sido salva con literatura, mensaje que se ha sembrado. Y gracias también, Señor, porque tú nos has ayudado. Bendice a nuestros redescuchos.

escuchas, tú sabes quiénes son, dónde están, cómo están y qué necesitan, Padre. Y Señor, pedimos que usted nos ayude, Padre. Agradecemos también las iglesias, las familias, las personas que tienen a bien el apoyar para que este ministerio siga adelante. Gracias también por cada equipo, los hermanos que colaboran. Gracias por el operador allá en turno también en la cabina, Señor. Y pues agradecemos, Padre, el que usted nos dé la vida. Ayúdenos a invertirla y a gastarla en su obra, Padre. Y Señor, gracias. Sabemos que su venida está cerca. Le damos toda la honra y la gloria. Y Padre, pedimos que, Señor, usted bendiga con una señal fuerte y clara a través de la frecuencia de radio y también por internet, Padre. Gracias. A usted sea la honra y la gloria en Cristo Jesús. Amén y amén. Le recuerdo que hay dos líneas de contacto que son el 813-428-67, terminación 92 y 93. 813-428-67, terminación 92 y al 93 y al 8181-8011-01, 8181-8011-01, celular del programa, con nuestro hermano Juan Lozano para cualquier información adicional, también al 8180-1249-21, 8180-1249-21, para que usted se comunique, nuestro hermano Juan puede también darle la información que usted requiera, 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Bueno, qué importante es que podamos seguir adelante sirviendo a nuestro Dios y crecer juntos. Muy bien, cuando son las 5 de la tarde, con 12 minutos, 32 grados la temperatura, vamos a ir a este primer canto, escuche el mensaje de este canto y regresamos.

Muy bien, ahí está. Cada canto trae un mensaje que nos ayude a poder reflexionar sobre el contenido y el mensaje que lleva y que sea de bendición y edificación también. Le recordamos, somos Maravillosa Gracia, nos puede encontrar en este cuadrante del 11:40 de AM de su radio, las tardes de martes y jueves, como hoy de 5 a 6 de la tarde, en Tiempo de México. Si usted encuentra también estos enlaces en YouTube o en Facebook, ahí están nuestros horarios, Tiempo de México, que transmitimos de mañana, lunes, miércoles y viernes, y 2 días de tarde, como hoy, esperando ser de bendición a todos ustedes. Gracias, gracias, muchas gracias. Les seguimos invitando para que se comunique si tiene alguna petición. Vamos a ir a este canto y luego ya viene nuestro hermano Juan Lozano para compartir la reflexión. Vamos a escuchar en esta tarde un mensaje que fue predicado el domingo de la mañana, la primera parte del mensaje de nuestro hermano Allen Johnson. Después del canto, regresamos para compartirle también la reflexión. Regresamos.

0: Muy bien, ahí está este canto. Invitación para adorar a nuestro Dios y darle toda la honra y toda la gloria. Le recordamos que Dios es fiel, Dios es bueno, no cambia. Gracias damos a Dios que nos da esta oportunidad de poder seguir, servir y trabajar para su honra y su gloria. Son las 5 de la tarde con 21 minutos. Le recordamos que los teléfonos siguen abiertos. Llame si tiene alguna petición. No es ninguna molestia, es un privilegio y al contrario, también hacemos el programa en vivo. Recuerde que su petición será tomada en cuenta y al final, después del programa, se ora por ella, se le comparte, siendo de varones a varones en el servicio de mañana en nuestra iglesia, de mujeres a mujeres también. Así es que los teléfonos siguen abiertos. Usted puede seguir llamando 813-428-67, terminación 92 y al 93. 813-428-67, terminación 92 y también al 93. El celular 81-81-8011-01, 81-81-8011-01, y con nuestro hermano Juan Lozano, 81-80-12-49-21, 81-80-12-49-21. Muy bien, vamos a tener a nuestro hermano Juan que nos comparta la reflexión, terminar orará y entraremos directo a la primera parte del mensaje que fue predicado el domingo por la mañana por nuestro hermano Allen Johnson. La otra parte la estaremos escuchando Dios mediante el próximo viernes. Muy bien, adelante, hermano Juan.
1: Buenas tardes. La palabra de Dios dice en el Salmo 121, versículos 1 y 2, alzaré mis ojos a los montes, de donde vendrá mi socorro. Mi socorro viene del Señor, que hizo el cielo y la tierra. El título de la reflexión de hoy, un mensaje de esperanza. En el 2020, como mensaje de esperanza durante la crisis del coronavirus, un artista pintó una obra de más de 3.000 metros cuadrados sobre la hierba en una montaña de Suiza. Representó a una niña pequeña mirando hacia el horizonte, cogida de la mano de un grupo de niños, como una invitación a mirar juntos hacia el futuro. Desde ahí arriba, el mundo es bello y nos hace pensar en la felicidad. En tiempos de crisis, ¿a dónde recurrimos? Cuando el hombre no tiene ningún remedio ni solución, ¿qué le queda? Completar la belleza de la naturaleza desde lo alto, contemplar la belleza de la naturaleza desde lo alto nos aleja por un momento de nuestras preocupaciones cotidianas, pero ¿no debería esto llevarnos a mirar hacia arriba, hacia el Creador, en lugar de hacia la propia creación? La Biblia nos recuerda las difíciles circunstancias a las que se enfrentó el rey Josafat. Estaba asediado por muchos enemigos, pero tomó conciencia de su debilidad y declaró: en nosotros no hay fuerza contra tan grande multitud que viene contra nosotros. No sabemos qué hacer, y a ti volvemos nuestros ojos. Segundo de Crónicas 20:12. Cuando carecemos de recursos, siempre hay una dirección que permanece abierta. Es decir, nuestros ojos pueden alzarse hacia Dios. La promesa de Dios sigue siendo cierta hoy en día. Dios es nuestro amparo y fortaleza, nuestro pronto auxilio en las tribulaciones. Salmo 46:1. La fe nos permite agarrarnos de la mano de Dios y confiar en los recursos que pone a nuestra disposición. Dios siempre tiene un mensaje de esperanza para nosotros. Gracias, Padre, te damos por esta reflexión. Bendice ahora este audio de esta primera parte del mensaje que nos predicó tu siervo, el hermano Allen Johnson, que pueda ser de bendición a todos nuestros radioescuchas. Ponemos todo esto en tus manos, en el bendito nombre de Cristo Jesús. Amén.
2: No sé qué todo quiero decir por medio de introducción. La verdad es que mi corazón está lleno. Pastor Kenny predicó de ánimo el miércoles y ánimo, amén. Si no estás animado, tu animador está roto, ok. Las canciones, yo creo que varios saben que, bueno, me encanta Saeta Es. Tal vez hablaré un poco más de esto en un momento, pero esta última canción nunca la había oído, pero tremendas canciones que nos animan, ¿verdad? Que exaltan a Cristo y nos animan a servirle a Él porque Él es digno. Y nuestra, pues, los libritos dicen victoria, verdadera victoria. Es el tema de nuestro ministerio este año, la verdadera victoria. Y el mensaje hoy es verdadera victoria. Habla, ustedes saben, bueno, la mayoría sabe que yo fui criado en Brasil. Entonces, allá pues estamos acostumbrados a la victoria cuando se trata de fútbol. Llevamos algunos años sin mucha victoria, pero me gusta ganar. Ok, me gustaban los deportes y me gusta ganar. En los Estados Unidos, cuando nuestro hijo que llegó a España a propósito este fin de semana, oren por él, pero cuando era jovencito, había un programa de fútbol que una iglesia hacía, era un programa cristiano, pero ellos no contaban los goles y todos al final de las semanas que hacían los juegos, todos recibían un trofeo de participación. Yo dije, ¿qué es esto? Yo quiero ganar, ¿verdad? Yo quiero que se cuenten los goles, amén. Pero nos gusta la victoria, ¿verdad? Aún algunos de mis gringos acompañantes aquí, estuvimos en un restaurante la otra noche cuando México estaba jugando. Y aún mi esposa, van a tener que perdonar a mi esposa, pero mi esposa dice que mirar al fútbol es como mirar pintura secándose en la pared. Pero ese día, aún ella se entusiasmó cuando México hizo los goles y toda la gente ahí en el restaurante, ¡viva México!, ¿verdad? Y aún los gringos estábamos, ¡viva México! Pero nos gusta ganar, ¿sí o no? No me gusta perder, ¿ok? Me gusta ganar. Obviamente no vamos a hablar de victoria en deportes hoy, pero gloria a Dios, gracias a Dios que tenemos la victoria. Yo he leído el fin del libro, estamos del lado vencedor. Amén. No somos perdedores, somos más que victoriosos en Cristo Jesús. Y gracias a Dios que nos dan la victoria por nuestro Señor Jesucristo. Y el siguiente versículo, note lo que dice el versículo 58. Así que, hermanos míos, amados, estad firmes y constantes, abundando siempre en la obra del Señor, sabiendo que vuestro trabajo en el Señor no es vano. En esta mañana, con la ayuda de Dios, quiero predicar acerca de tres victorias. Victoria, verdadera victoria para los santos, verdadera victoria para los pecadores y verdadera victoria para el Salvador. En primer lugar, aquí vemos verdadera victoria para los santos. El versículo 57 nos habla de la victoria que ya nos ha sido dada y que debemos ser gratos por esta victoria. Pero el 58 empieza con así que, o sea, por causa de la victoria que tenemos, hay ciertos resultados, ¿ok? Que debemos ver en nuestras vidas. Así que la victoria ya nos fue dada, pero tenemos que apropiarla. ¿Están conmigo? Estamos en una guerra espiritual. Infelizmente, a veces perdemos algunas batallas, ¿verdad? Pero podemos ser victoriosos con lo que Dios ya nos ha dado. Ahora, ¿cómo parece esta victoria? Así que, hermanos míos, amados, estad firmes y constantes, abundando siempre en la obra del Señor. Aquí veo, en primer lugar, seguros en el servicio, ¿verdad? O si vamos a apropiar la verdadera victoria para los santos, seremos seguros en el servicio, seguros en la salvación, en primer lugar, amén. Soy salvo y seguro, no tengo que dudar, porque no se trata de mí, se trata de Él. Él me salvó. Pero debemos estar seguros, o sea, firmes, ¿verdad? Firmes y fieles, es lo que Dios requiere. No resultados, me gustan resultados, ya les dije, ¿verdad? Me gusta la victoria, me gustan números, yo tengo metas y me gustan estadísticas, pero se trata no necesariamente de resultados, sino de fidelidad. Que seamos fieles, firmes, fieles, seguros en el servicio, firmes y constantes, dice, abundando siempre en la obra del Señor. Sí, ya fue mencionado, estamos cansados, ¿verdad? pero es un buen cansancio. Amén. El mundo está cansado y harto, ¿verdad? En sus pecados. Algunos, tal vez después de la victoria, tomaron mucho y el día siguiente no estaban en victoria. ¿Están conmigo? Pero sí hay cansancio, pero mejor es estar cansado para Cristo, ¿verdad? Que cansado con el pecado. Pero debemos ser firmes, fieles en el servicio. Yo estoy grato por mis padres que llevan 52 años en Brasil. Hace 2 años yo empecé a una oración de 3 años pidiendo que Dios les diera 50 años en Brasil y luego que llegaran a sus cumpleaños de 80. Dios ya ha respondido 2 de los 3. Cumplieron 50 años en Brasil 2 años atrás. El año pasado mi papá cumplió 80 y Dios primero, mi mamá en enero del año que viene cumplirá 80. Todavía sirviendo a Dios. Algunos me preguntan, ¿cuándo van a jubilarse? Jubilarse no está en el vocabulario de mis padres. No estoy en contra de jubilarse, pero nunca debemos jubilarnos de servir a Dios. Amén. Ellos morirán en Brasil. Ellos han sido fieles. Durante la canción, Saeta es, tantas memorias inundaron mi mente. 25 años atrás, en el 2001, donde estamos ahora, era un terreno vacío. Aquí vine y conocí por primera vez a Bob Adams y a su pastor, el pastor Reyes. Poco sabía yo de lo que Dios tenía en su mente y en sus planes para mi vida en aquel entonces. Pero Bob Adams era una saeta en las manos de Dios. Un hombre de valor, un hombre que amaba la sangre de Cristo, las almas perdidas y la palabra de Dios. Y estoy tratando de seguir en sus pasos, seguir los pasos de mis padres. El pastor Reyes ha sido uno de mis mejores amigos. Yo hablo de esta iglesia alrededor del mundo donde voy. Y gracias por ser fiel, pastor Reyes. Su familia, su iglesia, por estar seguros en el servicio. Sí, hay algunos que ya no están aquí, pero es siempre una bendición ver rostros de personas que siguen, ¿verdad? Desde aquel de 25 años atrás, cuando vine por la primera vez. Pero yo quiero ser firme, fiel en el servicio. Quiero terminar la carrera que Dios me ha dado. Amén. Y yo quiero oír, bien hecho, fiel servidor. No se trata de mí, pero Él es digno de mi fidelidad, de nuestra firmeza y fidelidad, de estar seguros en el servicio. Se dice que 90% del trabajo en la iglesia se hace por 10% de los hermanos, ¿verdad? Yo creo que esta iglesia no es una de esas, pero yo creo que es la bondad de Dios que todos sean salvos, ¿verdad? Seguros y siervos. Muchos salieron, no todos pudieron salir. La hermana Yuri no fue con nosotros, pero ella preparó unos tamales que fortaleció al grupo para seguir yendo. Amén. Como cantaron algunos oraron, ¿verdad? Por el trabajo tal vez no pudieron salir, tal vez algunos no salieron con nosotros, pero llevaron tratados o los Juan y Romanos. Y el punto es que todos debemos ser seguros, firmes, fieles en el servicio. Por medio de la iglesia local, siempre, aun cuando es la Copa o los Juegos Olímpicos, siempre trabajamos con una iglesia, porque Cristo instituyó la iglesia. Y Él recibirá gloria por todas las edades, por medio de la iglesia, dice la palabra de Dios. Pero yo quiero notar una segunda verdad aquí. La última frase dice, sabiendo que vuestro trabajo en el Señor no es vano. Y tristemente yo he visto personas que empiezan bien. Me acuerdo de Beatriz, Betty, mexicana, vino a nuestra iglesia. la gané a Cristo, ella estaba animada. Me habló de sus padres y oramos por sus padres y tuve la oportunidad de hacer una llamada en WhatsApp con ella y su mamá aquí en México y su mamá recibió a Cristo como Salvador en esa llamada y algún tiempo después me sorprendió con una visita. Ella y su hija vinieron a la iglesia, pero Betty estaba animada, estaba por un tiempo segura, firme, fiel. Pero vinieron ciertas distracciones en el mundo y ahora ya no asiste a la iglesia. Yo creo que una razón, algunos dicen, bueno, se cansó. Bueno, nos cansamos, como dijo hermano, en la obra, pero no de la obra. Pero yo creo que la razón que algunos se agüitan, ¿verdad? No te agüites, que se agüite el diablo. Pero yo creo que algunos se agüitan porque no están satisfechos en el Salvador. ¿Qué quiero decir? Note lo que dicen. Después de decir que por causa de la victoria, ¿verdad? Que ya nos ha sido dada. Por causa de esta victoria debemos ser firmes y constantes, abundando siempre en la obra del Señor. Pero note lo que dice, sabiendo que vuestro trabajo en el Señor no es vano. ¿Sabes tú que tu trabajo no es vano? ¿Sabes qué? A veces mi trabajo es vano. ¿Por qué? Porque no es en el Señor. Yo no estoy hablando de malos pecados. Yo estoy hablando de cuando intento hacer las cosas en la carne. ¿Están conmigo? Y son en estos tiempos que me desanimo, ¿verdad? Algunos, no era el propósito dar este testimonio, pero algunos conocen mi testimonio. Por 4 años estaba apartado de Dios. Hubo tiempo en mi juventud que estaba firme, seguro, sirviendo a Dios, ganando almas, orando, viendo respuestas a oraciones, como el hermano Chris enseñó, que, gloria a Dios, que Cristo sigue igual, amén. Yo no fui igual, yo estaba desanimado, yo estaba apartado de las cosas de Dios, pero su amor siguió igual, la verdad de su palabra siguió igual, y gloria a Dios por su gracia, Él me trajo otra vez a comunión con él y estoy tratando de servirle a él, pero yo ya les dije, me gustan los resultados, pero yo creo que, bueno, la misión de nuestro ministerio es simple, la gloria global de Dios. Y espero que es la misión de mi vida. Sí quiero resultados, pero no se trata de los números, pero se trata de él. Y llegaremos a esto, hermanos. Pero, a veces sí nos gusta escuchar de los resultados, ¿verdad? Gracias por la moneda, ¿verdad? Y sí, la Biblia enseña que debemos dar honor a donde es debido el honor. Les mencioné del hermano Bob Adams, de mis padres, por ejemplo, de su pastor. Pero no hagas la obra. Si tú estás haciéndolo para el pastor Reyes, algún día, aunque ya les dije, es un buen amigo, pero algún día él les va a decepcionar porque es humano. Es pecador igual que nosotros. Sí, debemos seguir a nuestro pastor mientras él sigue a Cristo, pero mantenga tus ojos en Cristo. En vez de estar criticando y murmurando de las fallas de su pastor, mantenga los ojos en Cristo. Apóyele en oración. Esté satisfecho. No debe de estar satisfecho. Ustedes tienen un buen pastor. Amén. Espero que no lo tomen a la ligera. Yo he estado en 400 iglesias, ¿ok? Esta es una de mis iglesias favoritas en todo el mundo. Pero esta iglesia no es perfecta. Si fuera perfecta, yo me viniera a unirme a la iglesia, ya no sería perfecta, ¿verdad? Porque la iglesia es hecha de imperfectos, ¿verdad? Pero si estamos satisfechos en Cristo, seguiremos, aun cuando el pastor nos decepcione, aun cuando, ay, el hermano no me dio la mano hoy, o, ay, fulana no me dio una sonrisa y tenemos quejas y y tantas cosas, ¿verdad? Pero hermanos, debemos estar satisfechos en el Salvador, sabiendo que nuestro trabajo en Él no es vano. Si nuestro trabajo es en Él, no es vano. Me gustaría tener más visitas. Gustavo, gracias por venir. Siempre queremos más, ¿verdad? Pero yo estoy satisfecho sabiendo que Dios seguirá obrando. ¿Verdad? Fuimos a Toronto también. Repartimos bastante material para la copa y para la iglesia. Y no hubo muchas visitas. Pero después que nos fuimos, el pastor dijo, el siguiente domingo llegaron algunas visitas. Y yo me acuerdo de un misionero que nos escribió diciendo, sigan mandando munición. Él dijo, él nos habló de una mujer que vino a su iglesia 4 años después de recibir un Juan y hermanos. Porque la palabra de Dios es poderosa. No volverá en vano, ¿verdad? Cumplirá su propósito. Que nosotros seamos seguros en el servicio y satisfechos en el Salvador. Porque el servicio es para Él. No para mí. Ah, mira lo que yo he hecho. No, no, no. Sí, hablamos de estadísticas para del ministerio, pero no. Y qué bueno, podemos ser una saeta, pero hermanos, la saeta está apuntada a Él, ¿verdad? Y a su obra, para traerle a Él honra y gloria. ¿Estás satisfecho en tu Salvador esta mañana? Sí, puedes estar cansado en la obra, pero que no nos cansemos de la obra y mucho menos del Señor de la mies, que nos da el privilegio de servirle a Él, de ser aquel embajador. Tal vez Dios no te llame a cruzar el océano, pero creo que nos ha llamado todos a cruzar la calle. Jim Elliot dijo, ¿por qué estás esperando una voz cuando tienes un versículo? Id a todo el mundo y predicar el evangelio. Otra vez, no estoy diciendo que es la voluntad de Dios que todos de ustedes vayan a otro país, pero es la voluntad de Dios que todos nosotros vayamos a las regiones más allá, ¿verdad? Puede ser tu vecino, puede ser alguien con quien trabajas, alguien que con quien te das en las calles, en las tiendas, etc. En segundo lugar, vamos a Romanos 16:26. Y quiero hablar de verdadera victoria para los pecadores. Somos todos pecadores, pero aquí estoy hablando de los perdidos. Todos nosotros éramos, ¿verdad? Perdidos. Éramos pecadores en camino al infierno, pero salvos. Pecadores ahora perdonados. Amén. Pero la verdadera victoria para los pecadores se encuentra en la palabra de Dios. Por esto estamos repartiendo, ¿verdad? Romanos 16:26 es el versículo que más me acuerdo de escuchar al hermano Bob Adams citar este versículo y predicar este versículo. Romanos 16:26 dice, más manifestado ahora y por las escrituras de los profetas, según el mandamiento. Y yo puedo escucharle al hermano Adams diciendo, dice mandamiento, no es sugerencia, no es opción, es mandamiento. Hermano Kenny habló, ánimo viene por medio de los mandamientos de la palabra de Dios. Algunos hoy en día dicen, yo sé que no andamos tocando puertas, estamos repartiendo. Pero algunos dicen, tocar puertas ya no funciona. Yo no toco puertas porque funciona. Yo toco puertas porque tengo un mandato. Yo tengo un mandato. Dice, mandamiento del Dios eterno declarado a todas las naciones. Por esto me gusta. Estoy cada día preguntando a qué nacionalidades estamos repartiendo la palabra de Dios. Sí, son números, sí, son estadísticas, pero representan el amor de Dios por todo el mundo y el mandato de Dios para ir y declarar el evangelio de Cristo a todas las naciones. Todas las naciones. ¿Por qué? Para obediencia de fe. Para obediencia de fe. Entonces, La verdadera victoria para los pecadores está en las Escrituras, ¿verdad? La fe viene por el oír y el oír por la palabra de Dios. Estas cajas aquí son una pequeña representación de las Escrituras que ya han sido sembradas. Y a propósito, aún tratados, ¿verdad? Hay tratados, aún un tratado tiene la semilla, tiene la palabra de Dios, que es poderosa para salvar, ¿verdad? Al perdido, al pecador. Yo era un pecador perdido, ahora soy un pecador salvo, amén. Pero cuando yo tenía unos 5 años, yo reconocí que aunque no había robado un banco, aunque no había matado a nadie, todavía no lo he hecho, pero yo me di cuenta que no por ser hijo de misionero, no por no haber hecho malos pecados, yo me di cuenta que soy pecador y que un pecado en mi vida me aparta de Dios, que es santo y justo. Y me di cuenta que merezco la muerte y el infierno y que Cristo es Dios, que derramó su sangre y que Él es suficiente. Y puse mi fe en Él como único y suficiente Salvador. Las Escrituras son poderosas para traer salvación. Y si me permiten un tiempo para ver un versículo, Romanos 1:16 dice, porque no me avergüenzo del Evangelio de Cristo. Bueno, Pablo, por medio de inspiración, escribió estas palabras. Y sabemos que Pablo no se avergonzó, ¿verdad? Y para ser transparente, a veces yo me avergüenzo, pastor. Yo no soy como Bob Adams. Y es excusa, yo entiendo, es excusa. Mi personalidad en realidad es más tímida. Hermano Bob Adams, él entraba en un cuarto, un salón, todo sabía, ¿verdad? Tenía una personalidad opuesta a la mía. Pero no puedo usarlo como excusa. Algunos me dicen, ay, hermano, es que soy tímido. ¿Sabe yo, lo que yo digo? Bienvenido al club. Pero Dios no nos ha dado el espíritu de temor, sino de poder. Entonces, que este versículo sea verdadero para nosotros, no solo para Pablo. No me avergüenzo del Evangelio de Cristo. Aquí vemos, y Evangelio significa buenas nuevas, ¿verdad? Porque estamos repartiendo Juan y Romanos, o Romanos y el plan de salvación, es el Evangelio, ¿verdad? Y aquí en este versículo quiero apuntar algunas cosas acerca del Evangelio. No, ¿por qué Pablo no se avergonzó del Evangelio? Bueno, por causa de la persona del Evangelio. No es el Evangelio de Pablo. No es el evangelio del Papa, aunque traemos con nosotros los Popes, ¿verdad? La familia Pope significa Papa. Pero no es el evangelio del Papa, ¿verdad? No es el evangelio de María, ¿verdad? No es el evangelio del Pastor Reyes, es el evangelio de Cristo. No es el evangelio de los mormones, de Joseph Smith, está muerto, sepultado en mi país. Vimos varios falsos testigos de Jehová por ahí. Lo bueno es que nomás están parados ahí con sus libritos y nosotros entregando la palabra de Dios. Amén. ¿Por qué? Porque Charles Taze Russell está muerto. Ellos no creen en el Cristo que yo creo. Y nosotros estamos repartiendo la palabra de Dios porque servimos a un Cristo vivo. La persona del Evangelio es Dios en carne, Cristo Jesús, el único y suficiente Salvador. Y estamos en México, ¿verdad? Yo voy a muchos países hispanos. Brasil, católico. Me escuchen bien. Yo amo a los católicos, pero aborrezco religión falsa. Y los católicos creen en la cabeza en Jesús, pero lo tienen en la cruz todavía. Y creen que tienen

bien, continuamos adelante. Ahí está este hermoso canto. Hay que ser agradecidos con nuestro Dios por todas las bendiciones, por simplemente por la vida que el Señor nos ha dado. Él ha sido bueno con nosotros, aun y cuando no lo merecemos, muchos de nosotros, Dios es bueno. Y pues ahí está el mensaje, primera parte de este mensaje de nuestro hermano Allen Johnson, un gran siervo de Dios, fue de mucha bendición la estancia que estuvieron aquí junto con un grupo que venía con él para apoyar aquí en la repartición de folletos. Ya sin duda ya mencionó nuestro pastor sobre ello. Y pues gracias a Dios se logró la meta y pues que Dios nada más sobre y pueda tocar corazones y pues que pueda venir gente que quiera conocer más de la palabra de Dios. Son las 5:54, ya estamos por concluir este programa. Agradecemos a nuestra hermana Silvia García que se reportó. Aquí tenemos su petición, vamos a estar orando por su petición. La hermana Pati Morado, allá de Juárez, Nuevo León, también. Nuestra hermana Julia Ponce también reportándose. Y también Fabiola Bedia, también. María Teresa Álvarez y a nuestro hermano Mero Montesinos también. Muchas gracias por llamarnos y vamos a estar orando por las peticiones que nos han compartido. Y vamos a compartirlas también con nuestros hermanos de la iglesia para que sigan orando por ellas. Vamos a orar en una manera general. Bendito Dios, gracias te damos por esta oportunidad que nos das de participar en este programa radial de maravillosa gracia. Gracias por todos nuestros hermanos radioescuchas que nos siguen. Bendice sus vidas. Sé con estos nombres que he leído y aquellos que pues no pudieron llamar, tú los conoces, Padre, porque tú todo lo sabes, su necesidad, su problema, dificultad que están enfrentando. Todo lo ponemos en tus manos para que obres para bien en la vida de cada uno de ellos. Padre Santo, gracias te damos por esta oportunidad que nos has dado. Ahí está tu palabra, te rogamos que no vuelva vacía. Y bendícenos, Padre, ayúdanos para seguir transmitiendo este programa de maravillosa gracia hasta que tú nos dejes, Padre. Gracias, ponemos todo esto en tus manos, te lo rogamos todo en el nombre de Cristo Jesús. Amén. Bien, pues no nos resta más que agradecer su atención y queremos darle un teléfono al cual usted nos puede llamar. Recuerde que estos teléfonos que usamos en la hora del programa, teléfonos locales, dos, y el celular que mencionamos en el transcurso del programa, pues estos teléfonos aquí se quedan en nuestra cabina, aquí en nuestro templo, y los utilizamos hasta el siguiente programa. En este caso sería hasta mañana miércoles. Mañana miércoles transmitimos por la mañana de 8:05 a 9 de la mañana. Si Dios nos presta la vida, pues tiene una cita con nosotros. Así es que le esperamos mañana. Mientras tanto, si usted tiene alguna urgencia, alguna petición que quiera compartirnos urgente, puede llamarnos al 81-83-16-42-10. 81-83-16-42-10 es el celular perdón, es el teléfono local de nuestra iglesia. 81-83-16-42-10. El celular de mi pastor Raúl Reyes, 811-044-2576. 811-044-2576. El celular de un servidor, Juan Lozano, 8180-1249-21. 8180-1249-21. Bien, pues Dios les bendiga, que tengan buena tarde. Les dejamos con este canto y les esperamos para que nos sintonicen el día de mañana, miércoles, de 8:05 a 9. Dios les bendiga.

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